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4: Amigos y familia, un abrazo cordialísimo de bienvenida hoy jueves 28 de mayo. Sean todos bienvenidos a este espacio, a este programa de la Casa de los Arcángeles. Desde ya la invitación para que usted, querida señora, querido hermano, que tiene ese problema, esa dificultad que no ha podido solucionar, que ha visitado médicos, clínicas, hospitales, que ha buscado ayuda en muchos lugares y que no logra encontrar la solución a sus problemas, la invitación para que me arranque a llamar ya y que a través de una consulta usted se pueda dar la oportunidad de recibir una joya que es única sobre la faz de la tierra. Me refiero a ese pez providencial del arcángel San Rafael, esa joya maravillosa que sirve para protegerlo a usted contra las energías y las fuerzas de la maldad, esa joya poderosa que sirve para liberarlo a usted de las energías negativas de esas personas que lo quieren ver frustrado y fracasado, esa joya poderosa, que es tan poderosa que sirve hasta para quitar los dolores, porque si a usted le duelen los brazos, la cintura, las coyunturas, los huesos, usted pone el pez providencial del arcángel San Rafael encima del sitio, del lugar donde siente el dolor, y el dolor se va como por arte de magia, el dolor se retira de manera inmediata. 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Vamos rápidamente con comunicaciones, mensajes, consultas, preguntas. Yo trato de leer la mayor cantidad de mensajes o de escuchar la mayor cantidad de mensajes posibles. Muchos se me quedan entre el tintero. Yo sé que muchos de ustedes me escriben o me llaman a diario y que no tengo el tiempo para poder leer todo. Por eso le pido el favor que si usted ve que su problema es muy urgente, lo mejor que puede hacer es venir a visitarnos personalmente para que le podamos atender. No paga consulta, la consulta, la asesoría es gratis. Lo único que hace usted es llevarse nada más y nada menos que ese poderosísimo pez providencial del Arcángel San Rafael. Vamos con esta comunicación que me hace don Leonardo Martín Acosta. Me dice: nací el 2 de noviembre del 84. Tengo problemas económicos, me dedico al comercio, he trabajado durante mucho tiempo en diferentes negocios, me ha ido bien, he tenido propiedades, dinero, fortuna, pero desde hace 3 años vengo como de mal en peor. No sé qué es lo que está pasando conmigo. Yo me trato de trabajar, trato de esforzarme, trato de salir adelante, pero todo va en mi contra. Es como si todo fuera en contra de lo que yo sueño, de lo que yo quiero y de lo que yo deseo. Le pido que me ayude y que me diga realmente qué es lo que está pasando y por qué de mi mala suerte, qué es lo que está pasando con mi suerte, qué es lo que pasa con mi vida. Ayúdeme, por favor, atentamente, Leonardo Martín Acosta. Mi querido amigo Leonardo Martín Acosta, primero que todo, gracias por su consulta, gracias por su pregunta. ¿Qué es lo que estamos viendo, amigo del alma? Usted es una persona que ha venido con muchísimos problemas y dificultades en todo aspecto de su vida. Cada día que pasa para usted es más difícil y más complicado, porque usted trabaja, se esfuerza, lucha, trata de hacer bien las cosas, pero no. Usted cada día va de mal en peor, cada día está más difícil su situación, y lo más triste de todo esto es que por más que esfuerza, por más que trabaja, por más que lucha, las cosas no se le dan. ¿Y todo esto por qué? Debido a la envidia, envidia de personas que han querido verlo frustrado y fracasado, envidia de personas que han querido dañar su suerte y destruir su vida. Por eso usted ni avanza, ni progresa, ni encuentra felicidad. ¿Qué le recomiendo, mi querido hermano del alma? Yo le voy a recomendar que usted venga a mi consulta, que a través de la consulta le podamos dar la ayuda. Recuerde que la consulta es gratis. 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Al llevarse el pez providencial, usted recibe de manera muy especial la veladora de peticiones a los arcángeles. Ese milagro que usted quiere. Hay personas que dicen: es que yo quiero, para mí sería un milagro comprarme mi casita. Para mí sería un milagro comprarme una finca, una hacienda, un rancho. Para mí sería una cosa maravillosa el poderme comprar un coche, un auto, un vehículo, viajar por el mundo. Para mí mi milagro sería que él sanara a mi hermano, mi esposa, mi mamá. Cualquiera que sea su sueño, cualquiera que sea el milagro que usted quiere para su vida, simplemente encendiendo la veladora de petición a los arcángeles, haciendo la oración, usted va a notar que ese milagro se hace realidad. 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
5: Habla con Alejandra.
4: Alejandra, ¿cuál es tu apellido, Alejandra?
5: Alejandra Vázquez.
4: Alejandra Vázquez. Alejandra, ¿me llama para consulta o para testimonio?
5: Para consulta.
4: Para consulta. Deme por favor su fecha de nacimiento, Alejandra.
5: 1 de mayo.
4: ¿De qué año?
5: Del 93.
4: Bueno, Alejandra, tengo, vamos a contar las cartas del 1 al 21. Dígame tres números del 1 al 21, Alejandra.
5: El 1.
4: El 15. 2, 4, 5, 6, 7, 8, 9, 10, 11, 12, 13, 14, 15. ¿Y cuál otro?
5: El 19,
4: 16, 17, 18 y 19. Aquí están las tres cartas que usted ha elegido, mi querida amiga. Ve una mujer inteligentísima, usted es una mujer muy capaz, usted es una mujer muy inteligente y muy sagaz para el dinero. Usted inventa negocios y es muy creativa para conseguir dinero, ¿verdad?
5: Sí.
4: Es una mujer trabajadora, emprendedora, una mujer que ha luchado mucho y que desafortunadamente como que a veces las cosas pues han salido bien y en otras han salido mal, como todo en la vida, pero principalmente no le ha ido mal económicamente. Económicamente usted está estable y está bien, ¿verdad?
5: Correcto.
4: Veo que te está casada. ¿Hace cuánto tiempo es casada?
5: Tengo 3 años.
4: Tres años de estar casada. Y usted ha tenido un matrimonio bonito. Se ve claramente que su esposo es un hombre bueno, gana buen dinero, es un hombre que tiene un buen trabajo, gana buen dinerito, ¿verdad?
5: Sí, correcto.
4: No me cuenten qué trabaja, porque veo que él como tiene como un cargo directivo en una empresa buena, en una empresa grande, ¿verdad?
5: Sí.
4: Bueno, aquí estoy viendo que los problemas, ustedes han viajado. Ustedes tienen una relación de pareja bonita, han conocido casi, yo diría que todo el mundo, han estado por allá en Europa, se ha dado una buena vida, gracias a Dios, porque su esposo con su dinero pues le ha logrado dar felicidad, ¿verdad?
5: Sí.
4: El gran problema que veo es que usted no ha logrado quedar embarazada.
5: Correcto.
4: ¿Usted tiene el sueño de tener un hijo? Usted el sueño tiene de quedar embarazadita y no lo ha logrado, ¿verdad? ¿Qué le pasa?
5: No sé, la verdad, lo hemos estado intentando y la verdad, esto siempre ocurre algo.
4: Veo que ha tenido varios abortos, a los pocos días de enterarse que está embarazada, pierde el bebé.
5: Sí.
4: Eso la ha atormentado a usted mucho y le duele el corazón.
5: Me tiene preocupada, la verdad.
4: Uh-huh. Además, el dolor de saber que tiene unos angelitos en el cielo que la llaman mamita.
5: Exacto.
4: Bueno, mi amor, aquí veo problemas con una mujer. Es una mujer mayor. Esa mujer es cercana a la familia de su esposo. Es una mujer que se pinta o se tiñe el cabello de rojo. Es una mujer más bien gruesa, de mayor que usted. El nombre de ella es Victoria. ¿Quién es Victoria?
5: Bueno, Victoria es la suegra mía.
4: O sea, la mamá de su esposo.
5: Sí.
4: ¿Ella usted no la quiere? ¿Ella siempre le ha tratado a usted de manera...?
5: No, nunca me llevo bien con ella. No me llevo nunca bien con ella. Siempre como que hablamos con nuestras indiferencias.
4: Sí, y ella habla mal de usted. ¿Usted se ha enterado que te trata
5: con...? Sí, me he enterado, sí.
4: ¿Y la trata con palabras soeces, etcétera, etcétera?
5: Toda seca, sí, toda seca.
4: Voy a hablarle claramente y lo que le voy a decir tiene que ver mucho con su hogar, porque de aquí depende la felicidad de su matrimonio. El sueño de su esposo es tener un hijo y usted siente que está perdiendo a su esposo por no tenerlo, ¿verdad?
5: Correcto.
4: usted no logra quedar embarazada porque su suegra no quiere que usted tenga un hijo. Ella quiere es que él se separe de usted porque ella determinó que usted es una persona indigna de la alcurnia, del linaje de su hijo. Y por eso ella le ha hecho la vida imposible y ella es la culpable de la muerte de esos angelitos que hoy en día están en el cielo. O sea, su suegra es la culpable de la muerte de sus nietos, ¿oyó?
5: No puede ser.
4: Sí, mi amor.
5: ¿Y qué debería hacer?
4: Mira, lo primero es no entrar en discusiones. Esto no lo puedes discutir con tu esposo porque tú debes entender que es la mamá. Entonces, hablarle a tu esposo, decirle, no es que tu mamá es una mala persona, le vas a romper el corazón, el alma y todo, ¿sí? Uh-huh. Entonces, lo mejor es combatirla de la mejor manera, de manera a través del poder de Dios. Vamos a ayudarte para que tú recuperes tu hogar. Te voy a pedir que me traigas a la consulta una botella de vinagre de manzana.
5: Correcto.
4: Una botella de vino espumoso, el que tú quieras comprar.
5: Uh-huh.
4: Y una botella de agua. Aquí yo te voy a explicar cómo vamos a hacer el tratamiento para poder alejar a esta señora en sana calma y sana paz, para que ella se aleje de la vida de ustedes dos y ustedes puedan tener un hogar tranquilo, ¿vale?
5: Vale.
4: Voy a ser claro, ¿te hablé con la verdad o te he dicho alguna mentira o he faltado en mi estudio que te diga?
5: Me ha sido totalmente sincero y sí he acertado con las preguntas, o sea, lo que me ha dicho.
4: Pues eso es lo importante, amiga, que usted realmente vea cambios en su vida. Recuerden que a ustedes también les puedo ayudar. 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

0: 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Tenemos más llamadas. ¿Con quién hablo?
1: Con Alejandro. Alejandro.
0: Alejandro, ¿cuál es su apellido?
1: Hernández.
0: Hernández. Alejandro, cuénteme, ¿me llama para consulta o para testimonio?
1: Para testimonio.
0: Con mucho gusto, mi hermano. Gracias por darnos su testimonio. Antes que me cuente las cosas bonitas o buenas que han pasado en su vida, contémosle a los oyentes cómo usted estaba antes de visitarme. O sea, ¿cómo era su situación antes de venir a la consulta, antes de llevarse el pez providencial del Arcángel San Rafael?
1: Bueno, estaba mal, tenía varios problemas en el hogar, en la plata no me alcanzaba, no tenía trabajo, tenía problemas por todas partes, tenía problemas en la familia, mi esposa me había dejado.
0: Sí. O sea, estaba en una situación bastante complicada, ¿verdad? ¿Cómo sí, se correcto, enteró usted? Sí. ¿Cómo usted se enteró del pez providencial del Arcángel San Rafael?
1: Porque fui a la consulta. Uh-huh. y lo compré, lo utilicé y fue un éxito. Me fueron hablando de mis problemas, la cuestión del hogar, el dinero, conseguí trabajo.
0: Uh-huh. Le pregunto, mi hermano, cuando usted se llevó el pez, o sea, el mismo día en que usted se llevó el pez providencial del Arcángel San Rafael, ¿empezó a sentirse bien o pasaron algunos días o usted dice, no, tan pronto lo recibí, me sentí mucho mejor, me sentí positivo? ¿Cómo fue eso?
1: Bueno, cuando yo lo recibí me sentí un poco aliviado, un poco con más actitud, con más seguridad de que iba a seguir adelante. Y bueno, me fui, todas las cosas se fueron cuadrando y me fui a ganar los problemas con mi familia, en mi hogar. Después se me fue dando los trabajos y esas cuestiones.
0: ¿Económicamente cómo está? ¿Ha podido ganar dinerito? ¿Ha ganado en los juegos de azar? ¿Cómo está económicamente?
1: Bueno, gracias a Dios me gané la lotería en el segundo premio. Me gané dos pedacitos. Y bueno, ahí conseguí trabajo. Y cuestión que ya me arregló la cuestión de la plata.
0: Uh-huh. Mi hermano, mire.
1: Y el hogar también.
0: A esta hora lo están escuchando muchos hombres y mujeres que al igual que usted tienen problemas. Y yo quiero que usted se ponga la mano en el corazón. Dígales con toda el alma y el corazón, ¿vale la pena venir por el pez providencial del Arcángel San Rafael o no? Sea honesto.
1: Yo le aconsejo que vaya y se atiendan y que agarren el pez providencial y que todo va a salir bien, que yo, a mí me resultó un éxito total. Y que vayan a la consulta y agarren el pez, porque todo ha salido bien, perfectamente bien.
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0: 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El tiempo terminó. Un abrazo, los voy a dejar con la oración al pez providencial del Arcángel San Rafael.
3: Oh glorioso Arcángel Rafael, médico celestial, tú que guiaste a Tobías entre peligros con la sabiduría del pez sagrado, tú que transformas lo simple en milagro y las sombras en luz esmeralda, hoy te invoco, guerrero sanador, portador del pez que venció la ceguera, mensajero que une el cielo con la tierra, que como este pez danzante ante tu presencia, toda enfermedad en mi vida se transforme en bendición, toda prueba en sabiduría, toda lucha en victoria divina. Amén.
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2: Una noche más cosechando bendiciones, cosechando palabras de amor, pero sobre todo destruyendo maldad, destruyendo estas ataduras y maleficios que llegan a nuestras vidas y que no sabemos cómo erradicarlas, cómo quitarlas de ella. Y muchas veces tenemos maldades y daños que tampoco sabemos encontrar o sabemos definir qué nos están haciendo. Muchas personas llegan a nosotros y nos dicen, yo sé que me están haciendo un mal, yo sé que tengo un daño, yo sé, pero no sé qué es. Y es por eso que llegan a nosotros. Hoy, en este programa, le vamos a enseñar a usted cómo llegar a nosotros y cómo a través del guardián de la familia usted puede quitar y erradicar todos esos males de su vida y de sus seres amados, de esos familiares que siempre están confiando en usted, porque es aquella persona que lleva lo mejor y las mejores cosas a la familia y a su hogar. Bienvenida, licenciada María.
3: Muy buenas noches y bienvenidos también a todos nuestros oyentes. Hoy vamos a hablar de algo que casi nadie dice, que nadie comenta, esas heridas emocionales, que con el tiempo se van volviendo pesadas, silenciosas y que parecen apagar la luz interna. No permitamos que todo eso malo, que todo eso negativo, que todas esas emociones llenas de envidia, de rabia, dañen nuestra espiritualidad. Vamos a abrir el corazón. Aquí estamos esta noche en la Casa de la Fe, entregando el guardián de la familia para sanar todo lo que no lo deja, lo que no le permite avanzar. La línea está habilitada, 6914-7414.
2: 6914-7414. La única puerta que se cierra y no se vuelve a abrir nunca más en nuestras vidas es la puerta del ataúd, licenciada.
3: Así es.
2: Palabras fuertes, palabras de dolor, pero todos sabemos que es la verdad. No desperdicies oportunidades en su vida, sufriendo por tonterías. Hoy estamos, mañana solo Dios sabe.
3: No sabemos.
2: Disfrutemos de nuestra familia, nuestros seres amados. Disfrute de su esposa, su esposo, de esos hijos que están a su lado, de esas personas que usted conserva y preserva para su vida. Allí es donde está el secreto de la familia. ¿Cómo usted va a protegerlos también de la maldad? La maldad que está al acecho día a día, noche a noche, que no descansa, no duerme. Que en cualquier momento encontramos que nuestro hijo está por el mal camino de las drogas, del alcohol, se está perdiendo en la vida mundana. Bueno, el guardián de la familia le enseña cómo usted manejar esta situación, cómo usted abarcar una situación, porque muchas personas llegan a mí y me dicen, es que estoy atravesando una situación, pero no sé por dónde empezar. Yo ya sé cómo es la solución, pero no sé cómo hacerla. Entonces es ahí donde usted se comunica al 6914-7414.
3: Recibe el guardián de la familia para que todas estas heridas, para que todos estos problemas que el licenciado está mencionando, y aparte tienen heridas emocionales, golpes en el alma, cicatrices que no han podido cerrar, que no han podido sanar por las humillaciones, por el rechazo, por la envidia, por la traición. No permita que todo eso dañe su cuerpo, dañe su alma, dañe su espíritu, dañe su hogar. Dañe un miembro importante de su familia, como lo es un hijo, como lo es un padre, como lo es un esposo. Hay heridas que se pueden sanar. ¿Cómo se pueden sanar? Con fe, con voluntad, con la mano de Dios y el guardián de la familia.
2: Y es que la inteligencia emocional siempre la debemos tener. Aplíquela. Si tiene solución, ¿para qué preocuparse? Y si no tiene solución, ¿para qué preocuparse? Por eso debemos saber y entender y enfocarnos en los cambios que podemos hacer a nuestras vidas y además buscar la ayuda, buscar esas personas que de verdad tenga el conocimiento, una persona que de verdad nos pueda aportar, una persona que en realidad nos vaya a guiar al éxito que nosotros queremos.
3: Porque ¿qué pasa, licenciado? A veces con estos problemas que usted está mencionando, que tengan o no tengan solución, deja una grieta, deja un huequito, deja una abertura por donde se filtran, por donde entra toda oscuridad, toda maldad, todo daño, toda desconexión. No podemos permitir que todas estas grietas dañen nuestro mundo.
2: Y es que a pesar de que estas grietas están en nuestras vidas, nosotros podemos grieta a grieta irla tapando
3: poco a poco.
2: Poco a poco. ¿Cómo? Pues fácil. Lo principal es la fe. Lo segundo es el esfuerzo y el sacrificio. Y lo tercero es regocijarse en el éxito de lo que usted ha logrado. Pero si no tenemos la fe, no hacemos sacrificios, jamás vamos a llegar al tercer paso, licenciada. Es un tema bien complejo, pero que queremos que todo el mundo, y sabemos que tienen la capacidad, óigame bien, ustedes tienen la capacidad de cambiar su vida, de darle un giro. Ustedes tienen la capacidad de verle el rostro, oiga, verle la cara a la persona que le está haciendo el mal y decirle, Dios le bendiga. Pero esto no lo hace de la noche a la mañana. Adquiriendo el guardián de la familia, usted se va a capacitar, usted se va a sumergir en la fe, en la limpieza espiritual.
3: ¿Para qué? ¿Para qué queremos que usted se sumerja en la fe, en la limpieza espiritual? Para que todo daño le resbale. No entre a su casa, a su hogar, a su trabajo, a su cuerpo, porque el guardián de la familia trabaja como un escudo. ¿Un escudo para qué? Para que toda enfermedad, daño, maldad, envidia, egoísmo, entierro, lamentablemente hay que decirlo, entierro, brujería, salga de su cuerpo. O si ya está ahí, no le haga más daño. Hay que liberarnos, hay que permitirnos la sanación. ¿Cómo lo vamos a hacer? Comunicándonos 6914-7414.
2: Esta es la línea de la Casa de la Fe, pero que en realidad es la línea de ustedes, porque es la que ustedes pueden utilizar en cualquier momento, en cualquier situación, comunicarse con nosotros. La línea va a ser atendida por este servidor Jerónimo o la licenciada María. 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Comuníquese, nombre, fecha de nacimiento completa, día, mes y año. Y le diremos si usted requiere que nosotros, los guías espirituales, le ayudemos a solucionar. Le enseñemos a que usted solucione. 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
2: Y es que entienda, tengo un propósito, por eso aguanto el proceso. ¿El propósito de Dios cuál era, licenciada?
3: Que estuviéramos bien.
2: Liberarnos.
3: Sanarnos.
2: Sanarnos, limpiarnos de la maldad, quitarnos el pecado. ¿Y cuál fue el proceso?
3: La crucifixión.
2: La crucifixión. Permitirlo, que lo abofetearan, que lo escupieran, que le pusieran una cruz de espinas, que lo pusieran a cargar su propia cruz, que en vez de agua le dieran vinagre, que le rompieran sus piernas, que lo apuñalaran las costillas. Todo esto lo permitió cuando él solo con un chascar de dedos así se podía liberar. Pero él tenía que vivir, tenía que aguantar el proceso.
3: Por nosotros.
2: Por nosotros. Y por eso hoy quiero que ustedes aprendan de lo que está escrito en la palabra de Dios llamada Biblia. Que tenemos que vivir el proceso. Que tenemos que recibir el proceso. y aprender de él. Mucha gente está en el proceso, pero no está aprendiendo, porque cada día que está en ese proceso solo está maldiciendo, solo está negativo, solo está una persona que se vuelve hasta de mal genio.
3: Quejándose,
2: correcto. Que todo aquel que le va a hablar le va a responder con 10 piedras en la mano. Y esta persona, al estar en esa situación, entonces el proceso ya no es el mismo tiempo, ya se va a alargar más, ya para él va a ser más difícil.
3: ¿Por qué pasa eso? Porque no tienen la voluntad, porque no tienen la energía, no tienen la fuerza, o simplemente la tienen, pero no la quieren utilizar. Se enfocan más en el problema y no en la solución.
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0: La oración es una práctica milenaria y añeja que nos une como punto de encuentro sagrado para todas las creencias. Más allá de nuestras diferencias, todos poseemos el mismo poder sagrado al elevar nuestro espíritu hacia el Altísimo. La fe se convierte en el verdadero guardián de la familia, actuando como nuestro mayor amparo y escudo espiritual. Es ese resguardo divino que nos protege de todo mal y cuida con ternura la unidad de nuestro hogar. A través de mi propia experiencia y entrega espiritual, afirmo con certeza absoluta. La oración es el guardián de la familia que abre los caminos de la prosperidad y el bienestar. Comparto este testimonio como prueba visible de que al elevar nuestra súplica, la protección del cielo nos acompaña y nos guía hacia la verdadera bendición.
2: Vamos a tocar un tema que es muy sensible también, que es la pérdida de un ser querido. De un ser querido que tuvo una muerte trágica, murió muy joven. Y además, lo que después sabemos fue que murió a causa o a través de una maldad que nosotros los familiares pudimos quitar o haber evitado. Si usted ya lo está viviendo este proceso de dolor, debe dar el paso fuerte de olvidar, de aliviar y de hacer esa liberación espiritual que le enseñaremos a través del guardián de la familia. Es importante recibirlo, porque si está en este proceso con el guardián de la familia, podemos ayudarle. ¡Ojo! A que alivian ese dolor, porque olvidar los seres amados, los seres queridos, no se olvidan.
3: No se olvidan, pero se aprende a vivir con ellos, y hay que aprender a vivir con ellos, no en la tristeza.
2: Con los mejores recuerdos,
3: con la cara bonita, con esas sonrisas, con esos abrazos, con esos momentos que pudimos disfrutar con ellos. Eso es lo que hay que atesorar. No hay que atesorar la tristeza, la muerte o que ya no está. Debemos estar un paso adelante. Recuerde que esto es un proceso, la vida es un proceso.
2: Pero si por el contrario, aún usted no ha vivido esta desgracia, aún usted no ha vivido este proceso de dolor, pues lo primero es dar gracias a Dios. Y lo segundo, ponernos a trabajar en romper, en destruir, en desatar toda maldad y todo daño que le hayan hecho a usted o a sus seres amados. Así podemos lograr, ojo, adquiriendo el guardián de la familia, evitar llegar al proceso del dolor. Con el guardián de la familia vamos a proteger, lo hemos dicho, a su hogar pueden llegar muchas personas, muchos amigos, entre comillas, amigas, entre comillas, familia, entre comillas, pero que en realidad van a descargar toda su mala energía, van a descargar toda su envidia, y ustedes que ya lo conocen, porque no hay que enseñárselo, van a dejar allá el llamado mal de ojo, y allí todo esto queda en su casa como si su casa fuera el bote de la basura, la caneca, la taza donde van y depositan todo lo malo. Usted no puede evitar de que lo visiten. Usted no puede evitar abrir sus puertas como lo hace la iglesia. Allá a la iglesia de Dios puede ir todo el mundo. El pecador, el que no es pecador, el que miente, el que no miente. En general, así mismo va a ser su casa, un templo. Pero de igual manera como lo hace la iglesia, ese templo hay que purificarlo. Ese templo hay que limpiarlo. ¿Y cómo lo hace? Con el guardián de la familia. Visitándonos, comunicándose con nosotros, nosotros le vamos a indicar paso a paso para que usted vaya y haga esa limpieza en su casa energética.
3: Todas las limpiezas son diferentes, son personalizadas. Por eso comuníquese con nosotros, exponga su caso. Ahí vamos a buscar la solución, vamos a buscar la salida, vamos a buscar ese proceso para sanar, para limpiar, si ya está contaminado, para liberar todo lo malo y si no, para protección, porque lo principal es la protección, no es solamente limpieza, es limpiar, es protección, es sanación, es liberación y como lo hablábamos anteriormente, es saber llevar las emociones, saber llevar el proceso. ¿Y cuál es el proceso? Adquirir el guardián de la familia, venir a todos los controles para que así mismo usted sienta el cambio. Poco a poco esa oscuridad se va llenando de luz. ¿Cómo se va llenando de luz? Con amor, con la fe, con la conexión en Dios, que es lo principal.
2: Licenciado, me dicen, lo que pasa es que yo ya tengo un resguardo que me dieron en otro lugar. Yo ya tengo una medalla, yo ya tengo un anillo, yo ya tengo una pulsera, a mí me dieron un libro. Son diferentes resguardo los que usted ha podido recibir. La ventaja que tiene el guardián de la familia es que él puede coger todos estos resguardos, guardarlos y resguardarlos y hacer que usted sienta cuál se debe quedar y cuál resguardo se debe ir, porque él lo que hace es alejar lo malo y atraer, preservar y conservar lo bueno. Es importante que usted entienda que el guardián de la familia, usted no necesita llamarme para ver si usted es apto. Usted no necesita llamarme para ver si usted lo puede recibir. El guardián de la familia es como la palabra de Dios para todos. Nadie derrumba a quien Dios levanta. Nadie derrota a quien Dios protege. Y nadie maldice a quien Dios bendice. Grábese esto en su cabeza. Reciba el guardián de la familia. Usted no pierde nada. Por el contrario, va a preservar, a conservar esa fe que tal vez en otros lugares usted ya la ha venido perdiendo. El guardián de la familia es diferente, porque usted lo lleva. Es el poder de la oración, el poder por el cual se rigen todas las religiones del mundo. Todas las religiones del mundo practican en común la oración.
3: La oración. No importa si usted cree en una cosa o cree en otra. ¿Qué es lo importante? Que usted tenga una conexión con Dios, con su Dios. No importa cómo lo llame. ¿Qué necesitamos? Que ore, que pida, que agradezca por lo bueno, por lo malo, por lo que va a venir, por todos sus sueños, por todas sus metas. ¿Cómo lo va a potenciar? Con el guardián de la familia. El guardián de la familia está aquí para sanar enfermedades, para sanar esas personas que ya no ganan en la lotería o que les llega dinero a sus manos y se va como agua entre los dedos y no sabe ni siquiera qué está pasando, que se levanta todos los días con fe, con fuerza a trabajar, pero es como si fuera un zombi. Discúlpeme la palabra, es como si fuera un zombi. Va, trabaja, viene, duerme, va, trabaja.
2: Muerto en vida.
3: Así es. Entonces, ¿qué necesitamos? ¿Qué necesita usted? El guardián de la familia. ¿Para qué? Para sanar, para liberar y para potenciar todo lo bueno que hay en su vida.
2: La primera atadura que debemos quitar de nuestras vidas es el no puedo.
3: Exactamente. Todos podemos. El sol sale para todos.
2: Muchas personas, no, es que yo no puedo, licenciado, no, es que es difícil, no. Usted tiene que quitarse esa atadura. Es una atadura mental. Una atadura que lo tiene ahí amarrado, atado, como su nombre lo indica. Y no lo deja avanzar. Entonces, usted puede, usted es capaz. Y no se imagina de lo que usted es capaz también. Aquí, nosotros le vamos a indicar cómo usted va a despertar. Llamémoslo de esta manera. Ese león, ese tigre que tiene por dentro. Ese por el cual todo el mundo le carga envidia. Nadie envidia a un mediocre. Nadie envidia a un pobre, nadie envidia a un triste, nadie envidia a un fracasado. Grábense en eso, es algo bueno dentro de tanta maldad, que si a usted lo están envidiando es porque los demás ven en usted lo que tal vez usted no está valorando. Entonces, vamos a despertar, comuníquese con nosotros. 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
3: No permita que todo lo que le está pasando le borre una sonrisa, le borre esas ganas de vivir, le borre ese ambiente familiar que usted a veces tenía, porque nos llegan personas diciéndonos, Yo antes reía, quería que llegaran invitados a mi casa, quería salir de viaje y ahora no. Todo eso puede ser por dos cosas: por maldad o por la desconexión con Dios, que lo hemos dicho reiteradas veces. Es importante que ustedes tengan claro que todo lo malo no significa que sea maldad, daño, pero sí hay. Existe y ustedes están claros. También están las personas que simplemente se han desconectado con Dios. ¿Y eso por qué es? Porque pierden las ganas de vivir, pierden el sentido a la vida y no lo podemos permitir. El guardián de la familia, la casa de la fe, está aquí esperándolo para que usted tome la decisión. Porque recuerde que la sanación es para usted, el bienestar es para usted, la ganancia es para usted, la prosperidad para usted y toda su familia.
2: 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Cuando dejas de creer en ti, cuando te comparas con otras personas, cuando te enfocas en tus debilidades, cuando te quedas en el pasado, cuando evitas el cambio, el fracaso llega a tu vida. En ese momento, usted es un fracasado más en el mundo. Y es porque usted ha perdido todo esto. ¿Cómo se recupera? Con fe. ¿Cómo se recupera? No se hace de la noche a la mañana. Tampoco se ha logrado muchas veces solo. Siempre es necesario recibir la ayuda de alguien que conozca más que nosotros la parte espiritual. ¿Y por qué recalco esta parte? Porque hay muchas personas que han buscado ese apoyo, han buscado esa ayuda en un vecino, en un amigo, en alguien cercano.
3: En la persona equivocada.
2: Es la palabra. En la persona equivocada. ¿Y qué pasa? Es esta misma persona, es la que está generando todo el mal en mi familia y no lo sabemos. Tal vez esta persona es la que vive enamorada de mi esposo y no lo sabemos. Tal vez esta persona es la que se quiere quedar con mi esposa y no lo sabemos. Tal vez esta persona es la que me quiere ver sufrir. Tal vez esta persona es la que quiere que se apague la luz y el brillo que hay en mi familia. Porque mis hijos son juiciosos, estudian, porque mi esposo es entregado al trabajo, a la finca, a la tierra. Y no nos hemos dado cuenta que al lado hay gente que esto le genera rabia, rencor, envidia, insatisfacción.
3: ¿Cómo vencemos la oscuridad? Lo que usted hablaba, no podemos permitir que estas personas que llegan a nuestra vida nos dañen, nos apaguen. La oscuridad se vence con luz y no se vence de un día para otro, se vence poco a poco. Sí, hoy hay que sentir toda la energía, toda la fuerza, todas las ganas, toda esa sensación que nos va a ayudar todos los días. Pero ojo, todo eso lo tenemos que hacer con fe, con amor, con voluntad, con el guardián de la familia, con esas ganas con las que nos levantamos todos los días a darle un desayuno para a nuestro hijo para que se vaya a la escuela. Con esa misma fuerza, con esa misma fe, con ese mismo amor, vamos a buscar la solución a todo lo malo que nos está pasando. 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
2: Me duele demasiado, licenciada, cuando me visitan y nos visitan. Personas que las llevan alzadas, personas que las llevan en silla de ruedas, que tienen que levantarlas, tienen que limpiarle la saliva que sale de su boca. Eso me duele, porque eso no pasa de la noche a la mañana. Y cuando se sienta frente a mí me dice, uy, yo llevo tanto tiempo escuchándolos, yo quedo atónico, quedó anonadado, quedó preocupado y le digo, ¿y por qué no había venido antes? Ah, es que no sé, me daba miedo, había algo que no me dejaba. Sencillo, usted mismo dio la respuesta. Hay algo que no lo deja, hay algo que no lo quiere ver prosperar.
3: Lo está estancando.
2: Hay algo que no lo quiere ver avanzar, licenciada, y por eso tiene que aprender que si usted tiene miedo, va a ser fracasado, no va a conseguir nada, no va a avanzar. ¿Por qué? Porque uno mismo recoge lo que uno siembra. El que sabe lo que siembra no le teme a la cosecha. Cuando las semillas son de fe, de amor, de esfuerzo, de bondad, la cosecha solo puede traer abundancia. No le temas al futuro, no le dé miedo, confíe. Confíe en el proceso y el Dios que tanto queremos y confiamos, Él es el que nos va a ayudar. Que todo salga, que todo florezca. Que lo que pones en sus manos siempre va a ser de abundancia, de
3: prosperidad, de amor. Recuerde que las peores prisiones no tienen barrotes. El dolor, la desesperanza, la maldad es lo que nos amarra a veces. Incluso por las noches, cuando no sentimos nada, ahí es cuando más tenemos que pegarnos a Dios, cuando más tenemos que orar. Ahí es donde más rápido va a florecer, va a estar esa luz para sanarnos, para cuidarnos. Y este programa esta noche no es al azar, es para que usted tome la decisión de sanarse y de curarse. Lamentablemente el tiempo es corto, pero con todo el amor y con toda la energía le decimos hoy, comuníquese, busque ayuda. Ningún problema es pequeño, ningún problema es sencillo. Todos los problemas tienen solución. Eso se lo tiene que meter usted en la cabeza, porque yo lo puedo decir, pero no es solamente decirlo, es creerlo, es sentirlo, es decretarlo, que toda maldad, todo daño se va a ir de nuestro corazón, de nuestro cuerpo, de nuestra mente, de nuestro hogar. Que Dios fortalezca a quienes luchan en silencio, que sane las heridas invisibles y que se rompa toda la cadena, toda atadura que los está llevando a la oscuridad.
2: Y grábense en algo, usted no es dueño de nada, licenciada. No somos dueños de nada, solo somos dueños de los momentos. Y tenemos que trabajar, intentar de que esos momentos sean buenos.
3: Sean para siempre.
2: Porque al final lo único que nos vamos a llevar es eso, los buenos momentos.
3: Las emociones.
2: Las emociones, el disfrutar, el reír en familia.
3: Y eso no lo puede comprar ni todo el dinero del mundo.
2: Lo he dicho yo muchas veces, ni por 1,000 puñados de oro. Entonces, para despedirnos de este maravilloso programa y con esta maravillosa audiencia, gente hermosa, gente que escucha palabras que llegan a su corazón, a su mente y edifican. Hoy les digo, sean fuertes, tengan fe, crean en Dios y busquen ayuda siempre.
3: Que así sea.
2: En el nombre de Dios, amén.
3: Amén.
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4: 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Bienvenidos. Desde Chitré, corazón de Azuero, para Herrera, Los Santos, Veraguas, Coclé y todo Panamá. Soy Sergio Valenzuela, con 35 años de experiencia en medicina natural, emitimos Vitalidad al Natural. 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

0: montado en la carreta de Cubo, mes de la afrodescendencia en Panamá. Cada mes de mayo, Panamá celebra el mes de la afrodescendencia o mes de la etnia negra, una fecha dedicada a reconocer el enorme aporte de la comunidad afrodescendiente en la construcción de nuestra identidad nacional. La conmemoración fue establecida mediante la Ley 9 de 30 de mayo del año 2000, declarando esta fecha como el Día Nacional de la Etnia Negra en Panamá. Durante este mes se realizan desfiles, actividades culturales, festividades gastronómicas, exposiciones y eventos educativos que resaltan la música, la danza, las tradiciones, la historia y el legado afrontillano y afrocolonial de nuestro país. La comunidad afrodescendiente dejó una huella invaluable en grandes obras como la construcción del ferrocarril y el Canal de Panamá. Además de enriquecer nuestra cultura con ritmos como el calipso, el reggae en español, la gastronomía y las expresiones artísticas que hoy forman parte del orgullo panameño. Mayo es un mes para celebrar la diversidad, promover el respeto y recordar que Panamá es una nación multicultural, llena de historia, raíces y orgullo afrodescendiente. 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
2: 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El cuerpo es la prolongación del alma. ¿Se encuentra enfermo? ¿Hay problemas en su vida que no lo dejan vivir en paz? ¿Desea encontrar la legítima verdad en su camino para ser feliz? Cure su alma y sanará su cuerpo. Si el sufrimiento está tocando su puerta, no se desespere. Bienaventurados los que sufren y lloran, porque serán consolados. Abra su mente y su corazón a las semillas de la fe. 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
3: El 25 de junio del 2009, en Los Ángeles, California, murió Michael Jackson. ¿Cuántos de ustedes no estuvieron pendientes de las redes sociales y se lamentaron y lloraron por la pérdida del rey del pop? Lo triste de este hombre es que trabajó durante tantos años acumulando tanto dinero, y ni con todo el dinero que tenía pudo curar el vitíligo, una enfermedad que despigmenta la piel, y ya después de que la piel pasa a ese punto donde queda completamente despigmentada, o sea, de color blanco, comienzan los problemas más graves, donde las personas no se pueden ni siquiera salir al sol porque esto les destruye. Comienzan problemas de dolor, decaimiento. Y entonces son personas que al tener todo, pero no tienen lo más importante, cómo disfrutarlo. Hoy, mis queridos oyentes, le doy inicio al programa con esta historia, porque muchos de ustedes se han dedicado tanto a trabajar, a acumular dinero, y se han olvidado de vivir. Se han olvidado de que el mundo está cargado de cosas maravillosas, y ni con todo el dinero que usted pueda acumular, si usted a tiempo no cuida su salud, por más dinero que usted tenga, igual una enfermedad le destruye. Y si no para la muerte, no hay nada que no vaya a tocar. Siempre llega en el momento en el que menos lo espera. Y tenemos para la muestra un botón, la vida de Michael Jackson. Un hombre con tanto dinero, millones. ¿Y de qué le sirvieron? Porque también las enfermedades lo atacaron. Y buscó cura para la enfermedad, pero hasta el sol de hoy ni siquiera pudieron descubrir qué era lo que realmente tenía, los padecimientos, lo que le acontecía, los dolores. Mucha gente habla cantidades de cosas, pero la realidad es otra. Entonces, usted va donde el médico, le dicen que tiene una cosa, va a los 15 días, ya le dice que tienen otra, y usted gasta dinero en cantidades de lugares, en ciudades, en países, busca los mejores médicos, pero su dinero, su capital, los años de trabajo, los está desgastando, buscando la cura para esa enfermedad. Oyentes, les habla esta su amiga y servidora Ana Victoria, hoy diciéndoles que tenemos que mejorar nuestra vida. No podemos esperar simplemente a cuando yo pueda, a cuando yo tenga, o simplemente dedicarnos a trabajar, a acumular dinero y a no cuidar nuestro cuerpo. Las enfermedades, con el paso de los años, nos van a golpear a todos, porque la vejez es algo que no perdona. Las personas se pueden ver muy bien físicamente, pero si usted no se cuida, si usted no es una persona que hace deporte, si usted es una persona que no come sano, que trasnocha, que toma licor, que abusa del sexo, de las drogas, de los casinos, ¿cómo cree que está su cuerpo? Ahora, si usted sabe que está siendo víctima de un trabajo de magia negra, de una brujería, de un maleficio, ¿cómo cree que está su cuerpo? Y usted va donde el médico y no le encuentran nada, y usted todos los días con el cuerpo más deteriorado, todos los días más enfermo, ¿y a cuántos países usted no ha ido a buscar cura para esa enfermedad? Tengo pacientes que me dicen: Victoria, estuve 8 meses en Cuba. Por todos los santeros que encontré me hice ver. Gasté miles y ninguno me pudo curar. Porque hay enfermedades, hay males, hay brujería, hay entierros, hay maleficios, hay alumbramientos, hay entongamientos, hay amarres que solamente una persona que tenga el don para poderlos curar, para poder visualizar qué es lo que a usted realmente le está pasando, lo puede curar. Hay muchas personas que llegan a consulta y me dicen: Ana Victoria, yo tengo un maleficio. Cuando ya los miro, les hago el estudio, la fecha de nacimiento, el signo zodiacal, formamos ese campo energético, electromagnético para unirnos y ver qué es lo que esta persona realmente tiene, descubrimos que no tiene nada. Y ha gastado miles buscando una enfermedad que no tiene. ¿Por qué? Porque en muchas ocasiones nosotros mismos destruimos nuestro cuerpo porque el ser humano es su peor enemigo. Usted mismo es la causa de su destrucción. Los pensamientos destruyen, las preocupaciones destruyen. Y cuando usted no está pendiente de lo que realmente está sucediendo en su mente y en su corazón, cuando se da cuenta está ahogado. El peor sentimiento que puede sentir un ser humano es el desamor. Porque cuando usted siente que su pareja le ha traicionado, que le va a dejar, que esa persona cometió un error, cuando usted se siente decepcionado por esa persona a la cual usted ama y le ha entregado su vida y su corazón, usted siente dentro de su corazón que se desarma. Y hay muchas personas que en el medio de ese dolor, de ese agobio, al sentirse que están perdiendo lo que más aman sobre la tierra, se suicidan porque no tienen la capacidad para soportar ese dolor. Otros que tristemente, en el medio de la amargura, del fracaso, de las pérdidas económicas, porque tuvieron todo, tuvieron autos, casas, propiedades, tuvieron grandes amigos supuestamente en el momento donde había tanto dinero para gastar y despilfarrar, que cuando perdieron todo, todo mundo les dio la espalda. Y si no, veamos al señor Jerónimo, esto salió hace 20 días en todos los noticieros, esto pasó en Chorrera. Después de tener todo, cuando tuvo esta caída, el hombre perdió edificios, perdió todos los contratos que tenía con el canal de Panamá, todo lo que estaba viviendo. ¿Qué pasó con el hombre cuando la puerta se abrió? Su esposa lo vio ahí colgado en el medio del desespero. Entonces, hoy quiero llegar a cada uno de ustedes mostrándoles con ejemplos claros que la maldad existe, pero que nosotros mismos también tenemos parte de culpa. Porque si usted no actúa en el medio de la enfermedad, si usted no reacciona en el primer problema que tiene con su pareja para cortarlo de raíz, si usted sabe que tiene problemas en su empresa y usted no busca la forma de levantarse, de salir, todo se va a ir a quiebra. Y asimismo somos en todos los sentidos. Si usted hoy sabe que está siendo víctima de algo malo, ¿por qué esperar a quedar en un hospital? ¿Por qué esperar a estar en pérdida total, a que su cuerpo esté completamente destruido para buscar ayuda? Y solamente personas que tenemos el don, la capacidad, los estudios, el dominio de las ciencias ocultas, pero buenas, tenemos la capacidad para decirle qué es lo que tiene realmente. Como el caso que les explicaba, Mucha gente que va al médico, cantidades de países buscando cura para una enfermedad que no existe. ¿Y qué tienen en este caso esas personas? Una energía negativa, una brujería, un entongamiento y tantas cosas que hay, porque tristemente la gente se vale de artimañas para robar el hueso de un cementerio, el cáliz de una iglesia, las hostias, el agua bendita, la utilizan para cruzar a una persona. Qué triste es ver cómo hombres y mujeres se van al cementerio a alumbrar una tumba en el medio del desespero con velas negras y ponen ahí adentro la fotografía de un hombre o de una mujer que quieren atrapar o que quieren destruir o que quieren quebrar en una empresa, en un negocio, en una tienda, en un mini súper. ¿Cuántas personas no saben que usted tiene sus animales, sus tierras, y lo ponen mal para que usted pierda todo, para que usted se vaya al fracaso? Y es doloroso cuando estas personas llegan a consulta y me toca decirles que en muchas ocasiones sus propios hermanos, su pareja, sus vecinos, la persona que ha comido en su mesa, a la que usted le tiene más confianza, esa persona es la que lo está llevando al fracaso, como es el caso de doña Fabiola, que todos los animales se le murieron, hizo un préstamo en el banco, compró 90 reses, todas se le murieron. ¿Y quién la llevó a esto? Su propio esposo, porque quería quedarse con todo lo que ella tenía. Estaba desesperado y entonces lo último que hizo fue matar los animales. Ahora ella está enferma, le amputaron una pierna y estamos mirando cómo la sacamos de esa maldad que este hombre le hizo por envidia, simplemente porque su corazón está negro, cargado de odio, de resentimiento. Son personas frustradas que tristemente no viven para servir, viven para dañar, para destruir. Y a muchos de ustedes les pasa. La línea está habilitada para que participen del programa. 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Los sanadores místicos tenemos un don maravilloso que mi padre nos ha regalado para ayudarle a usted a mejorar, a crecer, a estabilizarse, a sanar su cuerpo y a curar su alma. 69-25-97-32 es la línea que está habilitada. 69-25-97-32 y voy ya mismo con el primer oyente. Deme su nombre.
4: Cándida.
3: Señora Cándida, muchas gracias por haber sacado el tiempo. Sé que para usted es difícil comunicarse ya que está solita en su casa. Le agradezco nuevamente por llamar para darnos su testimonio. Quiero que le cuente a los oyentes por qué razón recibió el canalizador energético. ¿Qué era lo que usted sentía?
4: Bueno, yo me sentía muy mal, con un dolor en la espalda, muy feo, entonces un dolor en el estómago y no podía dormir.
3: Recuerdo claramente que cuando usted llegó la primera vez a consulta, su rostro solamente reflejaba tristeza, dolor, cansancio, amargura, porque usted no podía dormir bien, por el dolor que tenía en la espalda, los dolores de cabeza, la pérdida de visión. Usted se sentía completamente desesperada. Desde ese momento que le ungí el canalizador energético hasta este momento, cuénteme cuáles son los cambios que usted ha visto.
4: Bueno, ya ahora estoy más tranquila, que ya duermo bastante bien. Bueno, me pareció muy bien, pues, que ya el dolor en la espalda se me desapareció bastante y el dolor en el estómago se me desapareció, ya como tranquila. Estamos bastante bien y bueno, ya me siento bastante mejor, gracias a Dios.
3: Como bien usted lo acaba de mencionar, primeramente que todo, gracias a Dios. Y ahora que usted ya se siente recuperada, que vio los cambios, que siente esa vitalidad nuevamente para seguir adelante, para seguir esforzándose, luchando por su vida, para ver por su familia, para estar y compartir con sus nietos, ya que no está con esas dolamas que le atormentaban, ¿qué le va a aconsejar a aquellas personas que la escuchan a esta hora a nivel nacional, internacional, aquellos que están enfermos, tristes, decaídos, cargados de deudas, de problemas, de amarguras? Usted que ya atravesó esto y pudo salir de esa situación, ¿qué les va a aconsejar?
4: Bueno, le aconsejaría que, porque sí es verdad que sí cura, yo me he dado de cuenta que alivia muchas cosas y todo, tener fe en Dios y María Santísima, que Dios los colmene de bendición a todos nosotros y que nos cubra con su manto sagrado.
3: Amén, que así sea. Muchas gracias por ese testimonio. El Señor me la bendiga y espero que continúe haciendo todo lo que le indiquemos al pie de la letra para que me quede como nueva.
5: 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Gracias a todos los que llaman para dar su testimonio. Gracias a cada uno de ustedes que nos recomienda. Gracias a toda la gente que nos escucha, no solamente en este maravilloso país como es Panamá, sino también a toda la gente que nos escucha fuera de Panamá. Ustedes pueden escuchar claramente. Se encontraba desesperada, con dolencias. No podía dormir, no podía tener paz, no tenía sosiego, ni siquiera para comer. Gracias al canalizador energético, su vida ha cambiado. En este momento está cargada completamente de vitalidad. Nuevamente siente esa paz, esa armonía. Ya puede dormir tranquilo. Dígame, ¿cuántos de ustedes en este momento se encuentran completamente agobiados a consecuencia de que no pueden dormir? Y no hay peor situación para el ser humano que tener problemas y encima de todo no poder dormir. El cuerpo pasa por ese proceso de desgaste mental y emocional. Y entonces usted se siente cansado. Su cuerpo le hormiguea. Usted siente que se va a dormir, pero no puede. Los ojos se le abren y siente la pesadez en el cuerpo. Se siente como si estuviera embriagado. Y todos los días se ve más mal y entonces se le comienzan a despertar las enfermedades de todo tipo. La diabetes. Comienza usted con dolores de cabeza, con pérdida de visión, con zumbido en el oído, hormigueo en los pies. Y

0: del día que usted nace. Porque cuando usted nace, en ese momento, a usted le colocan una pulserita en su manito que tiene unos números. Luego, a usted lo pasan a una camilla con su madre. Allí tiene otros números. Luego, le ponen la fecha de nacimiento. Le ponen el número que tiene en el acta del momento de nacer. Luego, lo llevan a registrar a la notaría. Allí tiene otro número. Luego, le dan el número de su documento. El número que usted calza de zapato, lo que usted mide. Son cantidades de números que a usted lo acompañan, pero usted no lo sabe manejar. Nosotros tenemos la capacidad para, a través de su fecha de nacimiento, sacar nuevamente, le repito, ese rompecabezas numerológico, y es allí donde se le entrega a usted la numerología completamente ritualizada. Y les aseguro, como por decirles que me llamo Ana Victoria, que si yo le digo que usted gana, usted gana. Pero es importante que su cuerpo esté completamente canalizado, ritualizado energéticamente, para que usted maneje ese equilibrio. Y allí no solamente sana su cuerpo, sino que se estabiliza económicamente. 69 25 97 32 es la línea que tengo habilitada. 69 25 97 32. Si usted en este momento está cargado de preocupaciones, ya es en la situación de la que usted esté viviendo, ya no se lamente más. Lo que debe de hacer es actuar, no estarse quejando por las deudas, no estarse quejando por las enfermedades. Ya es momento de quitar esos tormentos de su vida y vamos a comenzar a actuar, porque para todo hay solución, pero depende de usted, que en este momento está escuchando el programa. Usted que todos los días se la pasa pidiéndole a Dios, pero Dios le da las muestras y usted no hace nada, entonces ¿para qué le pide a Dios? ¿Usted sabe cuántas personas le piden a Dios y usted allí también haciendo lo mismo y ninguno actúa? 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Porque usted debe de tener una preparación. Y esta se demora 3 días, 6 días o 9 días, dependiendo de cómo esté usted energéticamente. Si usted no está inscrito, no le podemos entregar un elemento de fuerza que va ritualizado únicamente para usted. 69 25 97 32 es la línea que tenemos habilitada, y voy con otro oyente. Habla Ana Victoria, deme su nombre, por favor.
1: Aida González.
0: ¿De dónde me llama?
1: Bueno, ahorita mismo estoy en Santa Fe, pero yo soy de Río Luis.
0: ¿Su fecha de nacimiento cuál es, hija de Dios?
1: 12 de enero de 1997.
0: Visualizo a una mujer cargada de desespero, de ira, de desilusión, porque está viviendo hace aproximadamente 14 años con un hombre, y con este lo único que tiene son dolores de cabeza, porque es una persona que no le da su lugar. Es una persona que solamente se dedica a salir, a compartir con los demás, pero se ha olvidado de que en la casa tiene una esposa. Y usted entonces se alejó de su familia, se alejó de sus seres queridos por compartir con él, pero no se dio cuenta que arruinó su vida. ¿Qué hay que hacer? Realmente debe de recibir el canalizador energético, porque es que usted tiene que alejarse de ese hombre. Si usted no lo deja, Va a vivir en ese momento de amargura y de angustia. Y usted vive pensando hace mucho tiempo que lo quiere dejar, pero no lo hace por miedo.
1: Sí.
0: Usted ahora me dice que sí, y cuando cuelga el teléfono, esto se le ha olvidado. Usted lo que tiene que hacer es dejar a ese hombre, no lo piense más. Déjelo. Usted

0: mujer valiente, guerrera. Usted puede sacar esos hijos adelante, pero usted no puede tener una familia criando hijos donde solamente van a haber maltrato, un borracho y una persona que no quiere reaccionar. Yo no le puedo decir que su esposo tiene algo malo porque no lo tiene. Ahora, si usted me quería preguntar si lo que él tiene es otra persona, pues le confirmo. Efectivamente, él tiene otra mujer hace aproximadamente 5 años y por eso es que se porta de esa forma con usted. ¿Eso era lo que quería saber?
1: Sí.
0: No me responda ese sí con esa decepción que sintió en este momento, porque usted me llama para escuchar la verdad y yo mentiras no le voy a decir. Ese hombre tiene otra mujer y por eso es que se porta tan mal con usted. Para usted nunca tiene dinero, para sus hijos nunca hay plata, no tiene con qué pagar los estudios, no tiene con qué hacer mercado para su casa, pero sí tiene con qué darle a la otra. Y esto yo no se lo tengo que decir, es algo que usted ya lo sabe hace mucho tiempo. Entonces, debe de dejarlo, aléjese de él y ya por medio del canalizador energético usted cambia. Ahora, si usted quiere tener ese hombre ahí a su lado, esto también se puede hacer, pero tristemente toca cuestión de algo malo y nosotros maldad no le hacemos a nadie. Entonces, ¿qué se debe de hacer? Es simple, usted lo debe de dejar para poder de que su vida mejore y la de sus hijos también. ¿O usted qué piensa que qué está haciendo usted con él? ¿Usted cree que esto es bueno para su salud? ¿Qué cree que está haciendo?
1: Tiene algo mal.
0: Así es, mija, se está haciendo daño usted misma y está afectando a sus hijos solamente criando dolor, tristeza y melancolía, porque eso es lo que está viviendo en el hogar. Entonces, va a sacar el tiempo y va a llegar a consulta. Dígame si va a llegar o no para prepararle el canalizador energético, porque es que usted es muy terca. ¿La espero o no?
1: Sí.
0: Bueno, mijita, le voy a pasar una persona aquí en la parte interna para que me la inscriban al canalizador energético. Gracias por haber participado a esta hora del programa. Dios me la bendiga. 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Vemos un ejemplo claro de lo que es la terquedad y la rebeldía. Ella está desesperada porque está enceguecida por este hombre. Pero lo que ella no ve es que este hombre no le conviene. Entonces, ¿qué pasa? Cuando una persona está involucrada en cosas malas, alrededor de su cuerpo se desarrolla una energía negativa que forma apego. Y eso es lo que ella siente por ese hombre, ese apego que la está destruyendo. ¿Qué es lo que hace el canalizador energético? Le quita esos miedos, le quita esa amargura, ese temor, le quita esa falta de confianza en ella misma para tomar esa decisión con determinación y decir, ya no quiero nada más con este hombre, que solamente me está causando dolor, le está causando fracaso a mis hijos. ¿Cuántos hogares hay en este momento con 8 o 10 niños, 3 o 4, sufriendo el maltrato de un mal padre, la amargura de una mala madre? Porque no es solamente los hombres, tristemente hay mujeres que también hacen lo mismo, se dedican solamente a dañar y a crear dolor, y otras que se valen de artimañas, de brujería, de una fotografía para dañar a su pareja. ¿Y quiénes sufren? Los hijos. Y usted como padre ve que su hijo está atravesando esta situación y también se siente desesperado porque está viendo cómo sus nietos se están perdiendo. ¿Qué debe de hacer? El canalizador energético se ritualiza a nombre y apellido de esta persona que está atravesando esta situación de amargura y se despierta. Automáticamente esta persona dice, bendito sea Dios, ¿yo qué estaba haciendo? Hay personas que llegan hasta el punto de decirme, no sé qué me pasó, Ana Victoria, ¿por qué duré tanto tiempo sufriendo amargura, sufriendo tristeza, sufriendo dolor? Les aseguro que a los 8 días de usted haber recibido el canalizador energético, usted ve los resultados. No solamente en la situación económica, porque hay personas que me llaman y me dicen, Ana Victoria, yo solamente quiero es ganar. Y esto pasa porque se forma a través de la numerología. Pero no solamente quiero que me llame usted, que quiere ganar dinero, que quiere ganar al chance, a la rifa, a la lotería, en los casinos. También quiero que me llame usted, que se encuentra mal en el hogar, que se siente decaído, desesperado. Todo esto puede mejorar. A través de este elemento, como es el canalizador energético, porque tiene la esencia de lavanda, que le ayuda a usted para manejar la armonía, dándole la paz y el equilibrio. Va mezclado con el aceite de la flor anahata, el aceite del árbol el sauce, que es de donde sale el medicamento como la aspirina o la aspirineta que muchos de ustedes conocen, la esencia de la flor de loto y la esencia del palo santo. Esto se mezcla. Se forma este elemento de fuerza que usted va a ungir en la planta de sus pies para que este penetre hasta la corona de su cabeza, comenzando a rotar todo lo negativo y positivo a través de su cuerpo y formando esa transformación de lo malo hacia lo bueno. Y es allí donde usted comienza a sentir esa paz, esa armonía, esa tranquilidad, a reaccionar, a tener mejor capacidad para tomar decisiones, a sacar de su corazón el odio, el rencor, el resentimiento, todos esos sentimientos malsanos que no lo dejan tener a usted paz y le ayuda para estabilizarse en lo económico, a que su negocio nuevamente empiece a surgir, a verse en las ventas como cuando recién usted lo puso, a evitar que se le mueran sus animales. Usted va a agarrar una gota en un litro de agua y lo va a rociar donde tienen los animales para que no se le mueran. Va a agarrar dos gotas y lo va a echar en la máquina de fumigar y le va a aplicar a los cultivos y va a tener las mejores cosechas que usted ha tenido en su vida. Y a través del canalizador energético se va a estabilizar y pronto los voy a escuchar dándome un testimonio como el que va a escuchar en este momento de personas de fe que dicen: gracias a los sanadores místicos y al canalizador energético he cambiado mi vida. Quiero que pongan atención a este testimonio. Esto es una grabación que la tomé en el centro espiritual, pero que la traigo hoy como muestra de fe, de que todos los problemas tienen solución y de que cada enfermedad tiene cura. Atención a este testimonio, deme su nombre.
2: María.
0: María, gracias por haber permitido que le tome este testimonio y quiero que le cuente a los oyentes usted cómo estaba antes de recibir el canalizador energético y empezar a aplicárselo. ¿Qué era lo que usted sentía?
2: Me encontraba triste, deprimida, no podía salir adelante. Desde el primer día que lo visité, mi vida cambió por lo completo.
0: Cuénteme, desde el primer día que usted nos visitó hasta este momento, ¿cuáles son los cambios que usted ha visto? ¿Cómo está en la salud? Y hábleme referente a los problemas que también tenía su esposo, que mantenían desesperados y que debido a una maldad que ustedes tenían, a usted le daban ataques de epilepsia. Su esposo tenía unos problemas también bastante delicados con la ley. Hábleme referente a todos estos temas, ¿cómo están en este momento y usted qué me le va a recomendar a los oyentes?
2: Bueno, ahorita me siento más feliz, contenta, agradecida por todo lo que me han dicho y por lo que me han hallado. Y me siento muy feliz porque también anteriormente sufría de la epilepsia y ahora ya soy feliz ahí. Y soy muy feliz con mi esposo también porque él también tuvo muchos problemas con la ley y gracias a Dios ahora él pasa por donde quiera y la ley no le hace nada. Y me siento feliz por eso. Y te pido a todo lo que escucha la emisora que lo visiten porque sí saben de verdad.
0: Muchas gracias por ese testimonio. Dios me la bendiga, María. Y espero que continúe con esa felicidad y con esa salud, porque es lo más maravilloso que tenemos los seres humanos. Como decía al principio del programa, ¿de qué nos sirve si usted tiene tanto dinero en este momento, pero no tiene la salud y las bendiciones que necesita de mi Padre Celestial para salir, disfrutar y aprovechar los años de trabajo o los dineros que tenga ahorrados? La salud es el mayor tesoro que tenemos los seres humanos y hay que aprovecharlo. 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Tengo otro oyente en línea. Deme su nombre, es tan amable.
3: ¿Aló? Elizabeth.
0: ¿De dónde me llama?
3: De La Mesa.
0: ¿Su fecha de nacimiento, señora Elizabeth?
3: El 11 de agosto del 1968.
0: Signo zodiacal Leo, un signo zodiacal de fuego, de mucho positivismo, pero ese positivismo usted lo ha perdido a consecuencia de todas las enfermedades que la vienen golpeando.
3: Uh-huh.
0: Mantiene con demasiado dolor de cabeza, agotamiento, aparte de esto, tiene principios de azúcar en la sangre y mantiene usted con una fatiga, con una inflamación en el estómago.
3: Yo estoy tomando pastillas para el azúcar y para la presión.
0: Uh-huh. Usted no es primera vez que busca ayuda, porque a usted ya fue a otra parte y a usted le dijeron que había algo malo.
3: Ajá.
0: La pregunta del millón es, si usted sabe que tiene una maldad en su cuerpo y que esto le está despertando todas las enfermedades que usted tiene, ¿qué está esperando para hacerse curar?
3: Pues posiblemente nada.
0: Está esperando que la enfermedad sea creciente y que los problemas sea grande.
3: Ah, pues es que ahora mismo tengo también una hernia en mal parte, dice, adentro de la barriga.
0: Precisamente de eso se trata, de no dejar que nada de lo que usted tiene aumente. Entonces el doctor le va a decir a usted que hay que hacer mil cosas, pero es que usted es una persona que no se deja ayudar. Entonces usted puede ir donde un médico muy bueno, pero si usted no hace nada, pues no se va a curar. Entonces, ¿qué vamos a hacer? Vamos a comenzar a ritualizar el canalizador energético para que se lo empiece a aplicar y va hacer todo tal cual lo que le vamos a indicar y va a ver que se recupera. Lo último que me le dijo el médico, ¿qué fue?
3: El doctor me dijo supuestamente que dice que tengo principio de una venita tapada en el corazón.
0: Lo que le dice el médico es verdad, pero se trata de no dejar que esto se aumente, porque si no usted se va a poner más mal. Entonces lo que vamos a hacer es comenzar a ser coherentes, que es lo que usted tiene que hacer, y no dejar en descuido lo que a usted le viene pasando. Me va a llegar a consulta, le voy a mandar a ritualizar el canalizador energético y va a ver que con esto se me recupera.
3: Está bien.
0: Bueno, vamos a ponerle toda la fe y la confianza a mi Dios, pero se va a dejar ayudar porque usted está muy mal.
3: Ajá.
0: Bueno, mamita, Dios me la bendiga.
3: Gracias, amén.
0: Gracias a usted por haber participado del programa. 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Entonces, tiene un problema de una vena tapada en el corazón, tiene una hernia, está perdiendo la visión, siente zumbido en el oído, cansancio en la espalda, ya fue a otra parte a buscar ayuda, lleva años en esta situación. ¿Cómo se llama esto? ¿Descuido? Tristemente es descuido. Y entonces ella no puede decir, ay, es que no he podido porque no tengo. Sí ha tenido con qué, pero para la salud nunca saca tiempo. Y ahora que ve que está perdiendo por completo la salud, es cuando busca ayuda. Entonces las personas van al médico y luego salen a hablar mal del médico, que es que el médico es muy malo, que es que el médico no sirve. ¿Cómo va a servir una medicina si a usted el médico le da una fórmula y usted no la compra o no la recoge en el seguro social? Muchos de ustedes llegan a consulta y luego llegan, ay, Dios mío, gracias porque me curé a los 3 o 4 días. Gracias porque me sané. Gracias porque se me quitó ese dolor. ¿Y esto pasa por qué? Porque les indicamos lo que hay que hacer y usted lo hace al pie de la letra. Asimismo, tiene que ser todo para poder de que usted vea cambios, de que se recupere y de que se estabilice en la parte de la salud a través del canalizador energético. 69 25 97 32 es la línea que tengo habilitada. 69 25 97 32. A esta hora quiero felicitar a cada uno de ustedes que ha recibido el canalizador energético y la numerología. Quiero felicitar en especial a los que ganaron con el 81, con el 75, con el 91, con el 33 y el 79. Felicitaciones para cada uno de ustedes y lo más importante, espero que aprendan a administrar lo poco o lo mucho que se hayan ganado. Saben que tenemos que manejar el dinero. Hay que saber manejar lo poco o lo mucho que tenemos para que este lo transformemos en grandes cantidades. Si usted sabe administrar 100, esto lo transforma en 1,000. Y si usted sabe administrar 1,000, lo transforma en 2,000. ¿Y cómo lo va a hacer? 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
0: 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Recuerde que se aplica una gota en el pie izquierdo o en el pie derecho, dependiendo del problema que usted tenga, se lo debe de aplicar cuando usted esté en la cama. ¿Por qué? Porque el aceite, el sauce, cuando entra al cuerpo y al estar usted con una enfermedad o con una energía negativa, va a sentir esa fuerza que entra al cuerpo. Entonces hay muchas personas que sienten mareo, ardor, sienten los pies con una quemazón, otros sienten como un hormigueo, como un frío que les atraviesa por todo el cuerpo. Es porque el aceite, el sauce, comienza a depurar, a manejar ese proceso de depuración. ¿Y qué es depurar? Es sacar de su cuerpo todo aquello que usted no necesita. ¿Y qué no necesita? Las preocupaciones, las deudas, las enfermedades, el cansancio, el agotamiento, el desamor, la tristeza. ¿Y qué necesita su cuerpo? Paz, armonía, alegrías, sonrisas, salud, estabilidad económica y poder descansar con tranquilidad. 69-25-97-32. Vamos en este momento a escuchar un testimonio, porque no es una persona, son muchas las que visitan a los sanadores místicos. Y esta es una grabación, es gente que no se puede comunicar a la radio porque están trabajando o porque se encuentran en una comarca o en una provincia y no les queda fácil. Les tomo los testimonios para ponerlos como ejemplo de que todo tiene solución cuando buscamos ayuda a tiempo. Bienvenido al programa, deme su nombre, por favor.
5: Mi nombre es Marta.
6: Marta, quiero que le cuente a los oyentes cómo estaba antes de llegar a recibir el canalizador energético. Quiero que les hable de aquellas situaciones que usted estaba atravesando y que la tenían a usted completamente desesperada y enferma. ¿Cómo era su vida antes de venir a visitarnos?
5: Bueno, mi vida era llena de tristeza, me sentía agobiada con los del pasado y los problemas siempre me hacía ponerme triste, pero bueno, donde he venido acá me he sentido diferente, una mujer fuerte, llena de energía, de positivismo, de sonrisa y mucho brillo en mi cara, siempre lo veo así, lleno de claridad.
6: ¿Qué le recomienda Marta a todas las personas que la escuchan a esta hora por medio de este programa, en especial aquellos que se sienten desesperados, se llenan de tristeza, pelean con su pareja, se encierran en el medio de las dificultades y se dedican únicamente a renegar, a maldecir y a sentarse sobre el problema de que no hay una cura? ¿Valió la pena buscar ayuda?
5: Sí, vale la pena ir. Que busquen ayuda, que no se queden ahí aferrados en ver cómo van a hacer. Hay que buscar ayuda y sé que le va a ir lo mejor.
0: Muchas gracias por ese testimonio. Dios me la bendiga, Marta, porque sé que es una persona de fe. Escucha el programa en la comarca en un radiecito pequeñito. Sé que en este momento nos está escuchando y nuevamente gracias. Y gracias también a usted que nos escucha en la comarca, a usted que nos escucha en las provincias, a usted que nos escucha en su auto, a aquellas personas que nos escuchan en el hogar, en el trabajo, a las personas que buscan la forma de escucharlos, así sea a través de un radiecito, por más mínimo que este sea. Gracias a los que nos recomiendan con sus familiares. Gracias a Dios por este don maravilloso que nos ha regalado, el cual lo utilizamos para servirle a personas como usted, que necesitan salir de esa situación de amargura, curar esa enfermedad que le atormenta. A usted que se siente completamente angustiado en este momento y se rasca la cabeza y no sabe qué camino tomar, porque está cargado de deudas, de enfermedades, de problemas. Ve cómo sus hijos se están perdiendo en las drogas, en el alcoholismo. Ve cómo el hogar se le está destruyendo. Usted que está cansado de ir al médico y no le encuentran nada. Usted que está cansado de gastar dinero y no encontrar solución a cada uno de esos problemas. A través de este elemento de fuerza, como es el canalizador energético, usted puede lograr no solamente esa paz, esa armonía que usted necesita, esa tranquilidad para poder decir sí, puedo tomar decisiones sin desespero, sino también que maneja esa estabilidad económica que tenía, pero que por circunstancias de la vida o por personas dañinas ha perdido, porque después de tenerlo todo, en este momento lo perdió. O usted, que tiene todo, que tiene su buen negocio, su casa, su auto, una buena pareja, pero que vive en el medio del desespero, de la angustia, y se pregunta, ¿qué tengo? Recuerde que la envidia es el peor sentimiento que hay sobre la tierra y que destruye desde grandes millonarios hasta los hogares más humildes. 69-25-97-32. Vamos a escuchar otro testimonio. Pongan mucha atención. Deme su nombre, por favor.
7: Berta Sánchez.
6: Quiero que le cuente a los oyentes, ya que está en compañía de su hija, ¿por qué razón usted visitó los sanadores místicos y comenzó a aplicarse el canalizador energético? ¿Qué era lo que tenían?
7: Mire, yo le doy gracias a la maestra porque yo lo visité, tenía un dolor en el pecho que ya no aguantaba y yo vine aquí y con la imposición de manos, gracias a Dios, estoy bien y mis números me han salido también gracias a ello y a Dios, primeramente.
8: ¿Qué ha pasado en el hogar? Desde el momento en el que se le hizo la imposición de manos, ¿cuáles son los cambios?
7: Mire, mi cambio me ha cambiado todo. La deuda que tenía me llegaron. Otra cosa más, gracias a Dios, me llegaron. Y espero en Dios que todo me vaya bien. Y quiero que la persona que estén enfermos y quieran visitar a la maestra, vengan, porque de verdad sí. Le va a decir la realidad, como me la dijo a mí, todo me cambió, gracias a Dios.
6: ¿Qué sintió cuando le apliqué el canalizador energético y usted tenía ese dolor en el pecho?
7: Mire, yo sentí algo maravilloso, que todo me cambió, en verdaderamente todo.
8: Usted se encuentra en este momento acompañada de su hija. Cuénteme, ¿cuál es su nombre?
9: Alicia Ceballo.
8: Cuando usted vino a consulta, ¿cómo veía a su mamá y usted cómo estaba?
9: Bueno, yo sí, sinceramente le voy a decir que las dos nos sentíamos muy mal. Me sentía muy temblorosa. Yo sentí una tranquilidad, un alivio, que le recomiendo a todos los oyentes que vengan aquí a la consulta con la maestra Ana de los, que ella sabe bastante y creo que ella sí los va a ayudar.
8: ¿Cuánto tiempo llevaba usted enferma?
9: Bueno, yo creo como un año con esto, maestra. Mala estaba, yo me sentía muy, mi cuerpo tembloroso, el estómago, el corazón me palpitaba. Después que el corazón me palpitó, después fue el estómago. Y gracias a la maestra y gracias a Dios, que siempre le pido que nos ayude, él está ahí con nosotros también.
8: En el hogar, ¿cómo ha visto la situación?
9: Bueno, maestra, en el hogar, pues, las cosas han cambiado bastante. Mis hijos, pues, lo siento como más allegado a mí. Antes estaban más lejanos por la situación, pues, de que estábamos mal todos. Mis hijos estaban así como muy malcriaditos, no sé, pero sí han cambiado bastante. Ya lo siento más tranquilo. Todo ha cambiado.
8: ¿Qué le recomienda a esta hora a todas las personas que la están escuchando?
9: Bueno, yo le recomiendo a todas las personas que están escuchando el programa de la maestra que vengan, que ella sí los va a ayudar y bueno, pienso que tienen que tener fe también para que todo cambie.
8: De eso se trata. Muchas gracias por ese testimonio. Dios me las bendiga.
9: Amén, maestra.
6: 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Berta y su hija Alicia llegaron a consulta desesperadas, no solamente por las enfermedades, sino porque estaban agobiadas a consecuencia de una deuda que tenían, que la sacaban de la casa. Hoy en día están tranquilas porque no solamente pudieron recuperar su casa, sino que hacía años que les debían un dinero y a los 3 días de haberse aplicado el canalizador energético, les pagaron. Entonces, salvaron su casa, pagaron una deuda que tenían en el banco y allí están con su tratamiento de que gracias a mi Dios ya no tienen esos problemas de salud. Alicia estaba con sus hijos completamente rebeldes. ¿Qué pasa en un hogar cuando hay una maldad? Llega el desespero. Entonces usted comienza a renegar, a maldecir, las peleas, los conflictos, y esto afecta a sus hijos. Esto lo estanca a usted. ¿Cuántas parejas no han dañado el hogar en el medio de una maldad? Y porque las personas se vuelven rebeldes, se desesperan a consecuencia
0: de un trabajo, de magia negra, de un entierro en el cementerio, de un alumbramiento. Aquellas personas que les hacen una mesa negra, donde agarran un santo, lo pone de cabezas, le echan tierra, lo alumbran todos los días con 6 velas negras y le echan agua bendita. Esto destruye lo que sea. Si allí ponen su nombre, ya es una persona condenada al fracaso. Porque un trabajo de satanismo destruye un hogar, tumba una empresa. He visto caer empresarios políticos a consecuencia de un trabajo de magia negra. La línea está habilitada, 69-25-97-32. Tengo muchas personas comunicándose a esta hora. Recuerde que si usted no alcanza a participar, porque ya estamos llegando a la parte final del programa, nos puede dejar un mensaje de WhatsApp con su nombre y fecha de nacimiento y le vamos a estar contestando cualquiera de los sanadores místicos. 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A esta hora me despido diciéndoles que Dios me los bendiga, tenga presente que la salud es prioridad, que Dios ilumina su cuerpo, que sana su alma, pero que usted depende, no solamente de Dios, sino de que usted mismo actúe para sanarse. Que Dios me los bendiga a todos. Hasta pronto.
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0: 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Cada mes de mayo, Panamá celebra el mes de la afrodescendencia o mes de la etnia negra, una fecha dedicada a reconocer el enorme aporte de la comunidad afrodescendiente en la construcción de nuestra identidad nacional. 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

0: 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Cada mes de mayo, Panamá celebra el mes de la afrodescendencia o mes de la etnia negra, una fecha dedicada a reconocer el enorme aporte de la comunidad afrodescendiente en la construcción de nuestra identidad nacional. La conmemoración fue establecida mediante la Ley 9 de 30 de mayo del año 2000, declarando esta fecha como el Día Nacional de la Etnia Negra en Panamá. Durante este mes se realizan desfiles, actividades culturales, festividades gastronómicas, exposiciones y eventos educativos que resaltan la música, la danza, las tradiciones, la historia y el legado afrontillano y afrocolonial de nuestro país. La comunidad afrodescendiente dejó una huella invaluable en grandes obras como la construcción del ferrocarril y el Canal de Panamá. Además de enriquecer nuestra cultura con ritmos como el calipso, el reggae en español, la gastronomía y las expresiones artísticas que hoy forman parte del orgullo panameño. Mayo es un mes para celebrar la diversidad, promover el respeto y recordar que Panamá es una nación multicultural, llena de historia, raíces y orgullo afrodescendiente. 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

0: El primer gol de la historia lo marcó el francés Lucien Laurent el 13 de julio de 1930 en el partido inaugural contra México. 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

0: La salud es importante para vivir plenamente. Cuando no tenemos salud, se desestabiliza nuestro organismo. Incluso nuestra familia sufre. Ten fe. El poder de la oración es grande y los milagros existen. No sufras más en silencio y deja que el poder de Dios te ayude a salir adelante, junto con la fe de la Santísima Virgen de Guadalupe. No esperes más y visítanos hoy mismo para ayudarte. La fe mueve montañas y llegó tu hora de ser feliz.
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2: Damos gracias una vez más a la Morenita de México, nuestra Virgencita de Guadalupe, porque es la que nos permite, con nuestro Dios Padre, nos permite estar aquí un día más, llevándole los programas a toda la audiencia que me escucha en este momento en el Darién, ahí donde usted se encuentre, las personas que también me escriben de Chitré, de Chepo, de allá también de Penonomé, Santiago de Veragua, Las Tablas, allá de Los Santos, en fin, a donde llega esta prestigiosa estación de radio. Saludo cordial, porque están en sintonía a lo largo y ancho, de frontera a frontera, aquí en Panamá. Sintonía con Juan Taramacura, escuchando el programa de la familia, el programa de la gente que quiere curarse, quiere sanarse, quiere cambiar su vida, quiere mejorar su calidad de vida. No se olvide que voy iniciando el programa. Pongan el vasito de agua encima de su radio. Aquellos que pasaron una mala noche, no pudieron dormir bien, no conciliaron el sueño, hay dolencias en su cuerpo porque hay problemas de artritis, tiene usted problemas de reflujo, tiene usted problemas de gastritis, tiene problemas de salud que no ha podido curar, no ha podido sanar con la ciencia médica, póngalo, porque al final hacemos la oración de los enfermos. 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Voy a los WhatsApp rápidamente. Tengo un WhatsApp que me enviaron allá de Cañazas. De Cañazas me escribe la señora Lucinda. Me dice: Don Juan, ¿qué planta me puede usted mandar? Tengo problemas de reflujo. Tengo un problemita muy delicado de reflujo. Quiero que usted me diga, ¿qué planta me puede ayudar para este problema que estoy sintiendo, esa acidez? La verdad, llevo mucho tiempo buscando medicina o algo y no he podido encontrar. Mi querida señora, le agradezco la fe, le agradezco la sintonía de allá de Cañazas. Le voy a explicar. En la medicina natural existen plantas muy beneficiosas, plantas muy buenas. Por ejemplo, la manzanilla. Esta le ayuda a desinflamar, a calmar el estómago. También me le va a ayudar el jengibre. Esto también le ayuda mucho en pequeñas cantidades, ¿no? Le ayuda a mejorar la digestión. También el aloe vera natural, como le dicen en ciertas partes, o la sábila. Consumidos correctamente y en poca cantidad. Oído, no se me vaya usted de pronto grandes cantidades porque se quiera aliviar rápido, no, pequeñas cantidades. Esto le puede ayudar a aliviar la irritación. También es importante agua tibia con unas goticas de limón en ayunitas y le ayuda a equilibrar el sistema digestivo en algunas personas. Es importante también controlar, oído mi gente, el estrés, la ansiedad, porque las emociones afectan directamente el estómago. Caminar, eso le ayuda mucho. Respirar profundo. Respire profundo. y descansar bien, con estas son cosas que son parte de un tratamiento que usted lo puede hacer. Cuidar el estómago es cuidar nuestra salud completa, porque cuando el sistema digestivo está en equilibrio, el cuerpo y la mente también se sienten mejor. Mi querida señora, hágame esto con mucha fe y que mi Dios me la bendiga.
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2: Les comparto, hijitas, hijitos de mi corazón, estos WhatsApp que me envía la gente, que me escriben de allá por medio del WhatsApp y que llegan a mi celular allá de Cañitas. De Cañitas me pregunta el señor Rogelio: don Juan, mi esposa se fue con otro hombre, pero yo la quiero, yo la amo, yo quiero que usted me ayude a regresarla. ¿Es posible, mi querido señor? Yo se la puedo hacer regresar, claro que sí. Lo que pasa es que el tiempo es muy corto en la radio y la verdad, me demoraría mucho para explicarle cómo vamos a hacer, pero sí lo puedo hacer. Comuníquese a la línea de Juan Taramacura, llámeme ya en este momento si quiere, marque la línea y le voy a explicar por el teléfono, por el WhatsApp, con precisión lo que podemos hacer, pero sí le puedo ayudar a que su pareja regrese. Ya, también tengo otro WhatsApp aquí de Tortí. De Tortí me escribe, dice la señorita Joana. La señorita Joana dice que se encuentra en este momento muy enamorada de una persona un poco mayor que ella y me dice que si realmente esta persona le quiere. Claro que sí, le voy a hacer el estudio. Escríbame o llámeme, me da los datos de la persona, nombre, fecha de nacimiento y yo le voy a dar respuesta si esta persona realmente le conviene y si realmente está interesada en usted. Comprendan que muchas veces no puedo responder aquí por la radio porque el tiempo es muy corto, pero si usted me manda su WhatsApp, su fecha de nacimiento, claro que nosotros le vamos a dar respuesta a todas estas preguntas. Por eso usted me llama cuando se acabe el programa, o si le queda mejor, depende de la parte donde esté. usted, me separa una cita y ya personalmente yo ya le puedo explicar bien las cosas y cómo le voy a ayudar y cómo vamos a hacer, ¿de acuerdo? De allá, oído, de Chitré, la señora Eulalia me pregunta también, me dice: Don Juan, tengo muchos problemas de salud. ¿Será que usted me puede ayudar? Porque yo he visitado muchos médicos y la medicina científica no está obrando, no me sirve. Mi señora, escríbame, llámeme. Yo le voy a dar una cita en Chitré porque voy a estar el 13 de junio ahí en Chitré atendiéndola. Vaya, lléveme la muestra de orina. Lléveme usted medio litro de orina, un pedazo de algodón de su casa o cómprelo. Y a través de la orinoterapia yo puedo mirar y cómo voy a hacer para hacerle un tratamiento de salud, pero también le puedo ayudar. Llámeme, porque el tiempo es corto aquí en la radio. 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Todas estas personas de Metetí, de Tortí, de Santa Fe, de Cañazas, de Cañita, de Chepo, de Cunayala, también me escriben de allá, de Cunayala, de las islas. 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
2: Transforme su vida inmediatamente, rápidamente. 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
2: Vámonos rápidamente. Me dice el Control Master que hay llamados. Hay llamaditos en vivo y en directo. Voy a recibir este llamado.
8: ¿Escucha bien? ¿Aló?
9: Aló, sí, la escucho bien.
8: Ya, hola, hija de mi corazón, bienvenida. Cuénteme exactamente de dónde me está llamando.
9: Bueno, yo estoy llamando de acá, de Chitré.
8: ¿Cuánto tiempo escuchando el programa de Juan Taramacura?
9: Bueno, hace varios días y hoy en la madrugada me di la oportunidad de apuntar el número para marcarle.
8: Bueno, ya, deme su fecha de nacimiento, por favor.
9: 28
8: de diciembre del 79. Esta fecha de nacimiento para Juan Taramacura es como un libro abierto. Recuerde bien que Juan Taramacura no es adivino, no soy brujo, no soy chamán, ¿de acuerdo? Vamos a hacer en este momento un puente telepático para saber exactamente lo que está pasando en tu vida, ¿de acuerdo?
9: Okay, okay.
8: Se va a poner la mano derecha en la frente. Y va a repetir conmigo, diga, Virgen de Guadalupe.
9: Virgen de Guadalupe.
8: Morenita de México.
9: Morenita de México.
8: Quiero que hoy me ayudes.
9: Quiero que hoy me ayudes.
8: Para saber lo que está pasando en mi vida.
9: Para saber lo que está pasando.
8: Hoy con fe.
9: Hoy con fe.
8: Quiero que me ayuden.
9: Quiero que me ayuden.
8: Amén.
9: Amén.
8: Póngame mucho cuidado. Repítame la fecha de nacimiento nuevamente, despacio.
9: 28.
8: ¿Ya?
9: De diciembre de 1969.
8: Una mujer noble, buen corazón, una mujer que realmente ha sido una persona que ha sufrido mucho en el campo sentimental. Usted es una persona que no le va muy bien. Usted en este momento tiene una pareja, ¿verdad?
9: Sí.
8: ¿Ya? Deme el nombre y la fecha de nacimiento de esta persona.
9: Y la fecha de nacimiento es el 30, pero como del 80 y...
8: No, 83 sí, me dice. Ya, ¿estás segura?
9: 86. Ajá.
8: Escúcheme bien, ¿cuánto tiempo de relación con esta persona?
9: Bueno, tenemos como 10 meses.
8: 10 meses. Usted está muy enamorada, ¿verdad?
9: Sí,
8: me doy cuenta aquí por la fecha de nacimiento que está enamorada de esta persona.
9: Sí.
8: Pero esta persona últimamente ha cambiado con usted.
9: Bastante.
8: Él se ha despreocupado mucho de usted, ¿no?
9: Exactamente.
8: Se está alejando de usted. Últimamente usted como que lo siente muy distante.
9: Sí.
8: Ya no es la misma persona cariñosa, atenta, que andaba como más pendiente de usted, ¿verdad?
9: Sí.
8: Hay un alejamiento.
9: Ajá.
8: Escúcheme bien lo que le voy a decir, Yolanda. Aquí yo veo que hay una tercera persona. Hay una tercera persona que está en este momento queriendo dañar la relación de ustedes dos. Por eso se ha alejado de usted, ha dejado de preocuparse, ya no es la misma persona de unos meses atrás.
9: Sí.
8: Él en su corazón la quiere mucho, pero hay una persona, es una mujer, que están haciendo cosas malas, porquería, daños. O sea, se quieren llevar a esta persona a la mala.
9: Ajá.
8: ¿Sí me hago entender? A la mala, no por sí, voluntad propia de él, sino por medio de trabajo negro, Yolanda. Entonces, aquí yo veo un trabajo negro, veo maldad y... Este trabajo, lógicamente, es lo que está haciendo que él le pierda amor a usted, cariño y desinterés. Y eso la tiene muy preocupada.
9: Bueno, la verdad que sí, porque sinceramente le voy a decir, a esa persona yo, o sea, él estaba en unos problemas cuando lo conocí, estaba muy mal. Entonces yo tenía unos ahorros y me puse a ayudarlo a echar para adelante, a que empezara a pagar lo que tenía que pagar por ahí y todas esas cosas. Y entonces después él viene y me pasa que ahora él estaba bien, estaba venía aquí tranquilo, feliz, compartía conmigo, me trataba como una reina.
8: De la noche a la mañana, cambió con usted.
9: Exactamente.
8: Dio un giro inesperado, ¿no? Una persona a la cual usted le tendió la mano, lo ayudó y ahora prácticamente usted se ha vuelto una desconocida para él.
9: Y lo que más tristeza me da es que yo tenía, o sea, lo poco que yo tenía era para siempre estar en negocios y esas cosas, para echarlos para adelante. ¿Y qué pasa? Que yo me gasté todos mis ahorros y ahora, mire, ¿hasta dónde se ha ido? Que me quieren levantar las cosas de aquí de la casa si yo no pago una letra que tengo que pagar al banco.
8: Claro, madrecita. Escúcheme bien. Vuelvo y te digo, aquí hay es un trabajo negro, aquí hay un trabajo que hicieron para separarlos y para que él prácticamente ya se descuidara, se prácticamente se alejara de usted y la descuidara, y por eso es que él ha cambiado tanto con usted. Y este trabajo, lógicamente, le está afectando también a usted en la suerte, la prosperidad y todo, Yolanda, ¿ya?
9: En todo, porque tenía un negocio que me iba
8: va
9: bien,
8: para abajo, de verdad, va para abajo.
9: No, ya tuve que cerrar.
8: Imagínese, ya tuvo que cerrar su negocio porque todo esto es causa de la brujería, de la maldad, Yolanda, ¿ya? Escúcheme bien, madrecita, le voy a dar una cita para que usted venga y me visite y venga con mucha fe a ver cómo le podemos ayudar. ¿Me dice que me llama de dónde?
9: De Chitré.
8: Bueno, póngame mucho cuidado lo que vamos a hacer, ¿de acuerdo? 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Si usted tiene mala suerte, ruina, fracaso, lo persiguen las malas energías, está cargado su cuerpo, no tiene suerte para los juegos de azar, compra loterías y nunca se gana una lotería, usted el dinero no le rinde, no le luce. Allá en su finca, con sus animales, siente que usted va para atrás, echando pasos como los cangrejos. 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Vamos a tomar el vasito de agua y vamos a hacer la oración de los enfermos. Si hay personas con enfermedades terminales, si usted tiene una preocupación porque hay un problema, algún hijo suyo que tiene problemas de drogadicción, de alcoholismo, pida con fe. Aquella persona que tiene esas enfermedades que lleva tiempo y la ciencia médica no ha podido curar, vamos a hacerlo con fe. La oración tiene poder. Van a repetir: San Juditas Tadeo, patrón de los casos difíciles, camina por mi casa, llévate mis preocupaciones y cualquier enfermedad. Por favor, vigila, sana y bendice a mi familia, amigos, aleja a mis enemigos, en el nombre de Jesús, amén, amén. Tomes el vasito de agua, mañana será otro día, mañana vuelve a la misma hora, Juan Taramacura.
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8: Buenos días para cada uno de ustedes, mis amigos y hermanos oyentes, fieles seguidores de este programa que se transmite todos los días en estos horarios de 5 a 5 y media, de lunes a viernes, sábado y domingo. Lo hacemos de 5 y media a 6 en la mañana, amiguitos, con el mayor de los gustos. Nosotros también dándole gracias a Papito Dios que nos permite estar con ustedes. A la persona que en este momento va viajando, que van a sus quehaceres cotidianos, bendiciones para todos, a los que van allá a regar la semilla en su predio, en su finca, siempre con la ilusión de que se produzca, de que salga y que brote el alimento. Bendiciones para todas las personas que igual están en este momento dando liria porque están sacando la lechecita de estas vacas, y así sucesivamente todo el que me escuche, el que cuida, el celador, la persona que trabaja en una clínica, una mujer que trabaja en enfermería, doctores, todos, bendecido día para todos, porque sé que hay muchos que me escuchan y que ellos se dedican, los que es médicos, enfermeras, pues a lo que es tratar la medicina natural. Y nosotros, los hermanos del Centro Botánico, los espirituales, los espiritistas, los ocultistas, los naturistas, los botánicos, nos dedicamos a mirar cuando la ciencia médica actúa en una persona, en un ser que ha llegado allá a buscar los servicios de los profesionales de la medicina, y que ellos, con toda la voluntad y su conocimiento, pues le envían muchos exámenes, muchas cosas que deben de hacer para poder dar un diagnóstico, y que lo hacen, y que muchas personas reciben todos estos diagnósticos, bendito y alabado sea Dios, que todo les sale muy bien, todo sale excelente, y que ellos pues transcurren su diario vivir, pero ven que van pasando los días y en realidad de que les dijeron que no tenían una enfermedad, pero siguen mal, siguen enfermitos, siguen enfermitas, y se desesperan y se angustian. Ahí, amigo y hermano oyente, es donde usted debe de analizar, pensar, mirar y darse cuenta de que la gente envidiosa existe, de que hay personas que se valen de artimañas de brujería negra para poderlo enterrar a usted por medio de una foto, de una prenda suya, un nombre, una fecha de nacimiento, que consiguen todo lo que sea necesario y personal de usted para poder mandarle a hacer ese entierro, colocarlo, enterrarlo, sembrarlo en horas nocturnas, 12 de la noche, que son las horas donde los brujos malos se dedican a esto, porque han sido autorizados de una persona que los buscó para hacerle daño a otra, y lo están haciendo, enterrando a ese hombre, enterrando a esa mujer, enterrando a ese matrimonio, enterrando a esa familia, a ese hermano, porque aquí no hay distingos. Por el hambre, la envidia y la avaricia, mandan a enterrar así, así al hermano, a la hermana, al primo, hijos que atentan hasta contra su propio padre, contra su propia madre, porque están pensando y les gusta mucho lo que es bien material. Lógicamente que cuando lo dan, porque nunca lo han trabajado, nunca se lo han buscado, pero piensan de esa manera porque todo les gusta fácil. Entonces, amigos y hermanos oyentes, hablo de una enfermedad sobrenatural. Acabo de hablar de lo que es un entierro para dañar un hogar, una familia, para dañar un negocio, una empresa, desde un negocio, emprendimiento pequeño a una gran empresa, que posiblemente el dueño le tocó luchar mucho, endeudarse mucho para poder levantar su empresa, y que eso le costó muchos años, mucho sacrificio, pero que ahora ve con tristeza lo que levantó en tantos años, ahora en meses se le está destruyendo, se le está cayendo, y que no sabe ni por qué, ni cómo, ni cuándo, porque dice ser de esas personas que no le hace mal a nadie, dice ser de esas personas que en realidad les gusta estar bien con sus empleados, y no se imaginan por qué están en estas condiciones donde no están quedando sino deudas, y está mirando un fracaso total en su empresa. Da tristeza, y lo digo porque en esta semana me habló una persona, un caballero, que le ha tocado luchar mucho con su señora esposa para poder buscar lo que ya tienen o tenían, porque en este momento prácticamente eso está acabado. Vinimos, los consultamos, fuimos con ellos mismos en su auto, visitamos, visualizamos allá, y pudimos retirarle frente a sus propios ojos la porquería que tenían allá enterrada en su empresa. Le sacamos, le miramos y ya trajimos eso a la oficina, y ya estamos en un proceso de limpieza y despojo completamente, porque debemos de hacer una limpieza primero que todo a los cuerpos de ellos, y luego vamos a organizarle un ritual especial allá en la empresa. Pero sí sabemos, amigos y hermanos oyentes, de antemano, de que con Dios adelante vamos a poder destruir esa maldad, vamos a poder limpiar este par de personas, hombre y mujer, esposos, que se fregaron la vida, lucharon, trabajaron día y noche para levantar eso, y un familiar que se llama primo los tiene en esas condiciones, porque pudimos mostrarle el rostro de ese señor y se dieron cuenta que era un primo que habían tenido laborando ahí, pero que ellos siempre sentían de que ese señor vivía con una envidia grandísima, porque él, empezando que en su matrimonio le fue muy mal, y que después de que ellos hicieron o empezaron esa empresa, él también se antojó de otra, pero no estaba pendiente de lo de él, por estar pendiente de lo de los del primo, y entonces nunca avanzó, nunca pudo hacer nada al fin, y se dedicó a hacerle la maldad única y exclusivamente por envidia. Entonces, amigos y hermanos oyentes, sé que a estas personas que nos dijeron regalarnos un testimonio en su momento, lo van a escuchar prontamente, porque así es que nosotros trabajamos en el Centro Botánico y Espiritual Vida Sana, comprobando con hechos, amiguitos. Y no somos maestros de escritorio, No, porque a la hora que sea nos toca levantarnos del escritorio y ir y llegar a su finca, llegar a su, a donde tiene sus sembrados, a su casa, a donde sea. No tenemos pereza para eso, para ir a visitarle y mostrarle, indicarle y decirle qué es lo que tiene, qué es lo que le está sucediendo y por qué es que usted no avanza en su vida. 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Que con tan solo usted entrar a nuestra sede espiritual, usted va a sentir un alivio mental, un alivio corporal, un alivio en su cuerpo. Esa pesadez que usted traía cuando venía de nosotros, la va a dejar aquí, porque le vamos a descargar toda esa energía negativa que ha hecho de que usted venga con problemas y dificultades de diferente índole, en el amor, en la suerte, en la salud, en el trabajo, en la enfermedad, en la droga, en el alcohol, en la impotencia, en lo que sea. Porque bendito y alabado sea nuestro papito Dios, que nos dio mente, poder y sabiduría, y mucho compromiso y mucha responsabilidad para poder decirle a usted que le vamos a entregar un tratamiento terminado y exitoso, que usted va a poder ver un resultado en su salud, va a poder ver un resultado en lo que es esa relación que se le había destruido. Usted va a poder ver un cambio en el juego de azar, en la lotería, en el casino, en el bingo, porque usted nos visitó y le indicamos y le mostramos el camino efectivo y garantizado para que usted se volviera un hombre ganador en los juegos de azar. 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Amiguitos, no olviden que se me estaba quedando, porque amanecí con mucha alegría y muchas ganas de hablar y llamarlos, porque me hace falta estar con ustedes a diario. 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El velón astral es algo que le va a servir, que le vamos a enseñar cómo manejarlo para que usted lo prenda y pueda, unido a la oración de la Santísima Trinidad, pedirle y solicitarle al Espíritu Santo que le ayude con un numerito de suerte, que le ayude a usted por medio de un sueño, por medio de algún modo, le haga llegar a usted, a su mente, a su cabeza, el número que le corresponde para que usted gane la lotería, sabiendas de que usted esa platica la va a aprovechar mucho porque es para tapar muchos huecos, llámese deudas, que usted en este momento lo tienen afligido, acongojado y enfermito de estrés y ansiedad. 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Amiguitos, alegría me da estar todos los días con ustedes, pero ahorita voy a hacer una pausa porque quedan con el gran maestro botánico espiritual, el hermano David.
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12: ¡Gracias!
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12: Excelente día para cada uno de ustedes. Qué bonito compartir con todos los radioescuchas de esta prestigiosa emisora esta oportunidad que me da el hermano Francisco de compartir aquí en este set, de seguir promocionando el tricombo de la salud, tricombo energético, tricombo esotérico, tricombo de estas tres cosas, hombre, vaya la redundancia, que nos sirven para todo. El velón, que significa el compromiso con Dios, la vida eterna, esa luz que nos guía, esa luz que nos ilumina cuando a veces creemos que todo es oscuridad en la casa y que no podemos hacer nada. Hombre, qué bonito que podamos tener esa luz que ilumina y lo vemos ahí al final del túnel y que vemos que siempre hay una salida, que vemos que después de la tempestad viene la calma y que en ocasiones nosotros vemos solamente lo que nuestra mente cerrada nos permite, viendo que esa luz que nos está iluminando cuando la prendamos en la casa, sea porque hay un enfermo, sea porque hay una necesidad, sea porque necesitamos un milagro, es que Dios en ocasiones hay que pedirle. Y si tú pides cosas pequeñas, pequeñas te van a llegar, pide cosas grandes, pero también tu comportamiento tiene que ser muy bueno para que las cosas te lleguen. No hagas mal y esperes bien. Tú no puedes estarle pidiendo a Dios que te haga un favor grandote, pero estás haciendo una maldad, o estás siendo usurero con tu vecino, con tu amigo, o le estás pagando a un empleado lo que no es, y no puedes pedir cosas grandes. Entonces, no, a Dios hay que pedirle, pero también hay que cumplir con las cosas que mínimamente Dios quiere de nosotros. No solamente es pedir, es también demostrar que somos buenos seres humanos, haciendo buenas obras de caridad. En ocasiones hay gente que dice, hombre, yo quisiera ganarme un chance, quisiera ganarme una lotería. Y cuando se utiliza ese aceite, que en muchas ocasiones les he dicho también cómo colocarse ese aceitico detrás de las orejas, en las muñecas, en las manos, cuando necesitemos cosas económicas. Y no es que te va a llegar plata sin trabajar una cantidad de cosas, pero sí propicia la suerte, te limpia, te sana, te quita esa cantidad de energía negativa que todos los días uno se contamina de personas envidiosas, de personas mediocres, de personas de mal genio, de personas negativas, de personas que calumnian, que con el chisme, con el cabuín, se le tira la vida a otra persona. Personas que no les gusta hacer absolutamente nada, pero esperan que los demás hagan para criticar. Entonces, de esas personas tenemos que mantenernos alejados. El aceite lo podemos utilizar para los dolores, como también lo podemos utilizar para ungir, lo podemos utilizar para bendecir, lo podemos utilizar para toda clase de sanación. Incluso hágalo con alguna persona que tenga una enfermedad grave y usted se va a dar cuenta que lo van a cuidar, pues incluso de curandero profesional, porque está haciendo un milagro con ese aceite potencial, tanto en sus componentes como en su forma esotérica. La Santísima Trinidad es para llevarla, para saber que nos protegen tres personas, las tenemos ahí. Tres personas que nos están protegiendo de todo mal, que nos llevan por el camino, que nos toman de la mano y nos guían por el camino del éxito, la felicidad y la prosperidad. No nos podemos seguir quedando ahí esperando que las cosas se den, porque no, nosotros tenemos que salir adelante, tenemos que hacer muchas cosas para que todo nos salga bien. Así de que, queridos hermanos, siempre tenemos que tener en cuenta que podemos hacer las cosas, podemos realizar muchas, pero muchas cosas positivas. A ti y a todas las personas que en ese momento quieran de verdad un cambio total en sus vidas, yo los invito. Los invito para que ustedes sean parte de este tesoro, de este misterio que está en ese aceite bendecido, que está en esa Santísima Trinidad, que está en ese velón. Recuerden, cuando ustedes vayan, no se vayan a olvidar de llevar esa tripleta, ese tricombo, ¿no? Decirles, si simplemente van a pagar casi lo que pagan una consulta, $33, que prácticamente vale en cualquier parte una consulta de $40. Así es de que este es casi un regalo que está haciendo el chamán Francisco, te está entregando. Ojalá que todos los hogares de Panamá pudieran tener ese velón. Ojalá que ese velón lo prendieran cuando hay la necesidad, cuando hay problemas, cuando hay que eso sobran en las paredes, en las familias, los problemas, las crisis. Siempre hay problemas grandes, entonces ahí les dejo a ustedes esta iniciativa para que ustedes puedan hacer las cosas de tal forma de que ustedes puedan, dice Dios, ayúdate que yo te ayudaré, dice Dios, hombre, cada uno de nosotros también tenemos que colocar nuestro granito de arena para que las cosas salgan bien, estén bien, siempre pensando de que nosotros tenemos que ayudarnos a salir adelante, no esperar a que todo nos llegue del cielo. Maná solamente llovió una sola vez en la vida, yo creo que ahí para allá no más. A ti que me estás escuchando por primera vez, ¿quiénes somos? Este grupo de Vida Sana, somos un grupo de parapsicólogos, mentalistas, consejeros sentimentales que a través de la percepción extrasensorial, de todo el conocimiento milenario, porque el que nos dirige es un chamán, un indio amazónico, pero no un indio porque es no todo el que se coloca una pluma es indio. Esta persona que humildemente nacido, criado y parido en la selva, conocedor de toda la selva y de los 9 países que la rodean, pues es el que nos ha explicado, nos ha enseñado a nivel herbario para qué sirve cada planta, para qué sirve cada grasa, cada maceración, cada raíz, cada tallo y cada corteza. Y por medio de ese conocimiento tanto ancestral para curar medicina, como medicina, tanto enfermedades normales como enfermedades postizas. La gran diferencia entre una enfermedad normal y una enfermedad postiza, que si tú estás sufriendo de diabetes, hígado graso, hipertensión, que estás sufriendo de la tiroide, que estás sufriendo de linfoma, que estás sufriendo de cáncer o de cualquier cosa, en un examen sale. Pero ¿qué pasa cuando a ti te toman los exámenes y todos salen bien? Y que tú sigues enfermo, te sientes enfermo, decaído, no puedes caminar, estás postrado en una cama, y vas donde el médico y le discutes a tu médico, le da los síntomas, ¿qué te dice? Que tú eres un hipocondríaco, que te imaginas, que te inventas las enfermedades. Lo que no conoce el médico es que esas enfermedades son enfermedades postizas, más peligrosas que las enfermedades normales. Y ahora, cuando tú tienes el poder de sanación por medio de ese aceite, te vas a dar cuenta cómo esas enfermedades van saliendo de tu cuerpo. Cómo al hacerte un trabajo con el chamán Francisco puedes llegar incluso a botar, a vomitar animales, cosas terroríficas que puedes estar adentro que te han dado por medio de un hechizo, una brujería. Entonces la maldad existe, queridos amigos. Basta ir a un cementerio y ver la cantidad de monos con alfileres que hay ahí para que te des cuenta y cuántos de ustedes estarán allá enterrados en una bóveda y ni cuenta se dan. Por eso es que nada les sale bien. ¿Cuántos de ustedes estarán pidiéndole a Dios que los proteja, que les ayuda, que por qué es que ustedes viven tan aburridos, que la plata se les escurre, que la mujer no los quiere, que los abandonan, que están desesperados, algunos incluso toman las decisiones fatídicas de colgarse a un árbol y hacer una cantidad de cosas, Dios no lo quiera, y no piensen en eso, porque de aquí le digo, la vida es muy hermosa, simplemente están pasando por un mal momento o pasando por una hechicería y brujería. Mis queridos amigos, hoy me da la oportunidad de poder hablar con ustedes,

0: 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Nosotros podemos recuperar acá por medio de nuestros trabajos a esas personas caídas en desgracia con drogadicción y alcoholismo. Hasta una próxima oportunidad, mis amigos, y recuerde, todo problema, por difícil que sea, tiene solución aquí en Vida Sana. Hasta una próxima oportunidad.
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0: 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Cada mes de mayo, Panamá celebra el mes de la afrodescendencia o mes de la etnia negra, una fecha dedicada a reconocer el enorme aporte de la comunidad afrodescendiente en la construcción de nuestra identidad nacional. La conmemoración fue establecida mediante la Ley 9 de 30 de mayo del año 2000, declarando esta fecha como el Día Nacional de la Etnia Negra en Panamá. Durante este mes se realizan desfiles, actividades culturales, festividades gastronómicas, exposiciones y eventos educativos que resaltan la música, la danza, las tradiciones, la historia y el legado afrontillano y afrocolonial de nuestro país. La comunidad afrodescendiente dejó una huella invaluable en grandes obras como la construcción del ferrocarril y el Canal de Panamá. Además de enriquecer nuestra cultura con ritmos como el calipso, el reggae en español, la gastronomía y las expresiones artísticas que hoy forman parte del orgullo panameño. Mayo es un mes para celebrar la diversidad, promover el respeto y recordar que Panamá es una nación multicultural, llena de historia, raíces y orgullo afrodescendiente. 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
2: Señor, gracias por un programa nuevo, por darnos la oportunidad de compartir nuestro conocimiento y sabiduría con aquellos que necesitan una voz de aliento. Hoy, comenzando este programa, estaba haciendo un análisis de los años que cada uno tiene, los que hemos pasado. Y muchas personas entre los 40, 50, 60 años no han madurado su forma de ser. Vamos a ver que entre los 20 y 30 años tuvieron un carácter bastante fuerte y su forma de ser fue muy radical en muchos aspectos, y han llegado a los 40 o 50 años y siguen en una misma situación. Son señas inequívocas de que la madurez ha sido muy lenta. Hoy yo los quiero invitar a tocar estos puntos y a darse cuenta en qué está fallando, y a pedirle a Dios a que le dé esa sabiduría, a que corrija esas fallas. Muchas veces se llega a una edad mayor, entre los 70, 60 años, y la persona sigue con muchas fallas y actitudes. ¿Por qué los abuelos son tan apreciados y tan queridos, la mayoría de ellos? Porque han aprendido de sus experiencias, porque han madurado y saben cómo llevar a ese nieto, saben cómo tratar a ese hijo sabiamente, saben cómo hacerle reconocer sus faltas a aquellos familiares que no se dan cuenta de ellos. Por eso hoy quiero felicitar a los abuelos que muy sabiamente han sabido hacer las cosas y que viven bien, tanto económica, en salud y en su vida espiritual. Y que aprendamos de todas estas grandes personas que hoy en día nos sirven como gran ejemplo para la vida actual. Y que si usted tiene 20, 30 o 40 años, aprenda más rápido de lo que debe de aprender para ser feliz en la vida. Nuestro método es enseñarle a las personas a que sean cada día mejor, a que brindemos conocimiento, sabiduría a través de los años. Pero muchos siguen en una misma tónica, peleando, sintiendo rencor, odio, rechazo y venganza, deseos de venganza a los que les han fallado o a la misma sociedad. Usted puede ser cada día mejor. Y hoy yo lo invito a que usted perdone a aquellos que le han fallado. Hoy yo lo invito a que saque tiempo y busque la solución a esos problemas en una consulta con estos consejeros de vida y con el secreto de la fe, junto con el manual que le va a cambiar su vida. Una vida llena de dificultades. Sé que muchos de la edad de nosotros, de Mariana Aragón o de este amigo y servidor entre los 40, 50 y 60 años, que nos tocó pasar una niñez muy diferente a la moderna de hoy en día, y nuestros padres nos dieron una educación totalmente diferente, un poco más estricta, más rígida, y eso ha servido muchísimo. Y todo esto que a los padres modernos de hoy en día aún apliquen ese método que es importante. Cuando se tiene fe en Dios, estamos acompañados por Él. Cuando se tiene fe en Dios, nos sentimos contentos, alegres, brindamos esa energía positiva y damos ese mejor ejemplo a los demás. Pero una persona que dice no tener fe, que es atea, está vacía por dentro. Por cualquier cosa se amarga, se ofende, se molesta, mantiene completamente mal. Y por eso es importante la fe e inculcársela a nuestros hijos. Esos valores son maravillosos. Haga la prueba, se va a dar cuenta en pocos días si la disciplina, si el respeto, si los valores de la fe no cambian su vida. Pero saque tiempo primero para saber cómo está su hogar y llegue a una consulta para decirle de qué forma es que debe llevar esa disciplina, ese respeto, esos valores.
3: 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Repito, 6565-3711. Si usted es de esas personas que hace años nos escucha, tenga cuidado con el número que marca, verifique que sea este, el único. 6565-3711. Le doy la cordial bienvenida a la señora Mariana Aragón.
4: Un saludo para usted, señor David, para nuestros oyentes. Y que si a esta hora no se pueden comunicar, recuerden que deben hacerlo en el transcurso del día. Hay que llamar, pero llame consciente de escuchar la verdad. Si usted puede recibir el secreto, si su problema es algo por la mano de Dios o por la mano del hombre. Porque es que tristemente estoy viendo que hoy en día la gente muere más por lo que se imagina que por lo que realmente está pasando. Hay personas que a esta hora tienen en su cabecita la idea que es que la vecina los está trabajando, que la cuñada, que la yerna, que el familiar les hizo brujería o que los enterraron. Pero cuando llegan a la consulta con estos consejeros de vida, hacemos un análisis a través de la fecha de nacimiento, nos hemos dado cuenta que no es ni una cosa ni la otra. Y lo más irónico de todo es que hay personas que han sufrido, perdido su salud, su tranquilidad, el sueño, la riqueza espiritual por estas ideas que se han implantado en su cabecita. Muchos porque se lo imaginan, otros porque tristemente han buscado ayuda, han recorrido a lugares donde tienen la voluntad, los quieren ayudar, pero no han tenido el suficiente conocimiento. Por eso hoy, si usted es una de esas personas que tal vez está yendo a un lugar, se está haciendo un tratamiento, no ve resultado o piensa que lo trabajaron y quiere salir de duda, lo esperamos en una consulta personal. Aquí en Panamá estamos atendiendo en Betania. Ustedes se comunican y por interno les vamos a dar la dirección. Pero yo quiero que llegue a consulta aquel hombre trabajador, aquella mujer que sabe que es esfuerzo, sacrificio, necesidades, aquella persona que sabe que en estos momentos la vida es corta, no la tenemos comprada y que tenemos que disfrutarla al máximo, porque si ustedes se han dado cuenta, muchos han muerto, millones de personas en el mundo. Perdón, lo digo con mucho respeto, porque tenemos que ver la humanidad, la envidia, la codicia, la ambición. Entonces, si usted está en su casa escuchando el programa, en su auto, en su negocio, no importa dónde esté, tenga presente que no nos escucha por casualidad. A veces nuestro Padre Celestial es tan bondadoso que pone en nuestro camino lo que necesitamos. Y si usted lo que necesita es alguien que lo sacuda, que le haga ver que usted está vivo, para eso estamos. Pero no se soluciona solamente escuchando el programa o diciendo, ah, sí, mi familiar los visitó y cambió su vida, ganó, es lo que siempre escucho. Es que yo me animé porque mi prima ganó, porque mi amigo, no, hágalo, consciente, no solamente de que va a tener una estabilidad en su suerte, sino que va a tener esa riqueza espiritual que tanto necesitamos.
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4: 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Para todos aquellos que ya tienen el secreto de la fe, que están viendo los cambios, los resultados, recuerden que hay que seguir haciendo las declaraciones positivas. Y usted, cuando lo reciba, tenga pendiente que todos los santos días usted se va a mirar al espejo, le va a dar gracias a Dios y va a declarar: voy a estar bien, voy a progresar, voy a salir adelante, voy a tener un cambio en mi vida, me voy a sanar en el nombre de Dios, voy a lograr tener mi casa, voy a lograr tener una familia, una estabilidad, voy a ser feliz. Pero no solamente lo diga de dientes para afuera, créaselo, declárelo en el nombre de Dios, conecte su mente, sus pensamientos con el universo y día tras día, al ritmo que usted vaya cumpliendo cada una de sus peticiones, agradezca a nuestro Padre Celestial, porque entre más agradecemos, nuestro Señor nos va a dar más cosas para agradecer. Elimine de sus pensamientos la ira, el resentimiento, apóyese en las oraciones. Día tras día, conviértase en su sanador con este maravilloso elemento. Viene con un manual de instrucciones, el cual le enseña cómo actuar, cómo debe usted enfrentar cada dificultad, cada problema en su diario vivir. Ya tenemos oyentes en línea, tenga pendiente que si no se puede comunicar a esta hora, lo hace después de las 8 de la mañana. 65653711. 65653711. Paso con esta llamada. ¿Con quién hablo?
5: Guillermo Rodríguez.
3: Regáleme tres numeritos, del 1 al 100.
5: 09 45 79 09.
3: El 0 no cuenta, vendría a ser 9 45, y el último, bueno, aquí mismo estoy viendo claramente que usted tiene 60 años.
5: Correcto.
3: Nació un día viernes. Sismo.
5: Uh-huh. Sí.
3: Desde hace un tiempo para acá usted debe tener mucho cuidado porque hay una persona que lo está vigilando. Esta persona inclusive se hace notar, usted ya la conoce, es una persona muy cercana que vive cerca a su casa. ¿Sabe de quién le estoy hablando?
5: Sí.
3: Esta persona tiene malas intenciones con usted. Le quiere ver separado, le quiere ver dañado su hogar, se está valiendo de chismes. Es más, cuídese porque esta mujer se está valiendo hasta de porquerías. Le estoy hablando de males que le está haciendo esta mujer. Por eso es que de un tiempo para acá usted se ha venido sintiendo intranquilo, a veces como aburrido. Ve que el dinero ya no le está alcanzando como antes, no le está rindiendo. Y un montón de cosas raras. Comencemos que en la parte sexual, pues obviamente uno por la edad va bajando, pero le cuento que usted es extremo en estos últimos 3 meses, como si haya decaído también en esa parte. ¿Lo ha notado, Sismo?
5: Sí, sí, correcto, sí, es verdad.
3: ¿Usted
5: sí,
3: no sospecha?
5: Yo no he notado todo eso.
3: La pregunta es esta, Sismo, ¿usted sospechaba de esta mujer?
5: Sí.
3: Bueno, sí.
5: Sí, sospecho, porque ella siempre estaba metida en cosas allá, preguntando cosas que Bueno, que no le está preguntando.
3: Sí, que no le interesa. Y lo que pasa, y es que no solamente es con usted, es una persona que no está bien de la cabeza. ¿A qué me refiero? No solamente es con usted, hay dos hombres más que ella persigue y una vecina que ella está asediando mucho. Son personas que les gusta averiguar la vida de los demás, se vuelven obsesivos por meterse en la vida de los demás y que los incluyan a ellos como si fueran familia. Son personas que hay que tener mucho cuidado. El otro problemita que estoy viendo en la numerología es la salud de su señora.
5: Sí.
3: Resulta que de un tiempo para acá ya se ha decaído mucho, pero es debido a que se está alimentando mal, a que ella viene con preocupaciones. Cualquier alteración grande o pequeña que ella tiene, inmediatamente se pone mal. Y este problemita está empeorando. Aquí yo veo que ella sufre de una diabetes que está tomando fuerza y a cualquier momento viene un problema más delicado todavía. ¿Qué le han dicho los médicos, Sismo?
5: Bueno, así mismo casi que tiene que tener cuidado con eso, porque eso le va a suceder eso y yo creo que eso es lo que a ella la preocupa más. El médico le dice eso, pues, y pues, sabes que esa gente así que sufren de esa enfermedad, ellos se preocupan más cuando el doctor le dice eso, que tenga cuidado con esto y el otro, porque ellos pensarán que para ellos no se sabe qué es lo que puede pasar.
3: Quiero que me preste mucha atención, Sismo, a lo que le voy a decir. Su señora necesita mucha tranquilidad, mucho apoyo, pero con lo que esta mujer, esta vecina, les viene haciendo, ella también ha venido sintiendo los síntomas de tantas porquerías que ella le ha tirado a la casa y les ha venido practicando chismes, lo que le conté, un montón de cosas malas de la cual vienen recibiendo. Debe de alistar lo siguiente y llevarlo a nuestra casa espiritual, una fotografía de ella. Hay posibilidades de que usted hable con su señora y le diga que tiene que ir a nuestra casa espiritual, o ¿cómo la nota usted si habla con ella?
5: Sí, yo hablo con ella y le digo y ella acepta eso.
3: Entonces,
5: estoy seguro que sí.
3: Dígale que llegue a nuestra casa espiritual y deben de llevar lo siguiente.
5: Ajá.
3: Tres velas de color blanco y la fotografía de su hijo, porque aquí veo un hijo que le está corriendo peligro a consecuencia de esta maldad que esta vecina a ustedes les está practicando. Y deben de comenzar a estar más unidos como familia, porque últimamente los noto muy distanciados, bastante el uno por su lado, el otro por su lado. Entonces necesitan estar unidos y apoyados. Le estoy hablando de usted, de su hijo y de su señora. Esa es la familia que necesita que haya fuerza, que haya unión.
2: Le voy a preparar a usted el secreto de la fe junto con el manual como medio de protección. Le voy a aclarar, una vez teniendo usted el secreto de la fe,
3: limpiando la casa, porque por eso le pido las tres velas, la suerte va a dar un vuelco total. Le voy a listar un numerito para que lo juegue, un número especial para que le vaya bien la primera semana. Y de ahí para arriba la suerte sea totalmente natural. Esta es la forma que le vamos a ayudar. Debe de sacar tiempo y estar el día viernes en nuestra casa espiritual. ¿Sabe por qué le digo el viernes, verdad, Sismo?
5: Sí, correcto, ese ya.
3: ¿Por qué?
5: Porque yo nací ese día.
3: El viernes. Nos vemos el día viernes. Lleve tres velas, lleve a su esposa y vaya a recibirlo.
5: ¿Qué color me dijo? Perdón.
3: Blanca.
5: ¿Qué color me dijo? ¿La vela? Blanca.
3: Sí, señor. Tres velas de color blancas en vaso. Y nos vemos el viernes para explicarles cómo limpian la casa, cómo limpian el cuerpo, y en cuestión de tres días hay una respuesta grandísima para que vea que el dinero le rinde, porque usted agarraba la platica hace años atrás y le rendía. Hace cinco meses para acá usted ve que la plata no le alcanza para nada.
5: Sí, correcto.
3: ¿Qué le recomienda usted a todos los oyentes después de lo que hemos hablado?
5: Bueno, que llamen, porque ahí es verdad que le dicen la verdad a uno, y es cierto que uno necesita eso, porque a veces uno no sabe qué es lo que está pasando, piensa muchas cosas y más lo que se entumece la cabeza y no saca, como uno dice, no acata qué es lo que está pasando, y ya con ustedes sí.
3: Saca una conclusión, ya, sí señor.
5: Sí.
3: Me alegro que esté satisfecho y contento con haberse comunicado el programa, y nos vemos el viernes en nuestra casa espiritual.
5: Bueno, gracias.
3: El Señor me lo bendiga.
5: Amén.
2: Caras vemos, corazones no. Usted no se puede confiar en una vecina o en alguien que le dice ser su amigo, en alguien que le averigua la vida. Cuando alguien está interesado, lo respeta a uno, lo valora,
3: sencillamente deja que las cosas pasen, que fluya esa amistad, que le demuestre a uno el respeto, el valor de la amistad, los valores que uno tanto cree como los de Dios, la creencia, la fe en Dios, las personas buenas. Esas personas, esos amigos son los que se deben de tener allí siempre guardados, tenerlos en el corazón y cuidarlos mucho. Caras vemos, corazones no. Y hay gente que le siente a usted envidia de ver que tiene un hogar bonito, una esposa maravillosa, unos hijos especiales, un hombre que vale la pena, que está luchando por usted. ¿Cuántos casos, por Dios, cuántos hemos visto de mujeres que tienen un hogar maravilloso y hay otras que les encantan los hombres casados y qué hacen? Se valen de cualquier encanto, hasta de brujería, con el propósito de acabarle su hogar.
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3: 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Yo aprovecho para agradecerle a todos aquellos que nos recomiendan, que le dicen, venga, escuche el programa, o le dicen a sus familiares, escuchen el programa de los consejeros de vida. Pero por favor, repito, no le dé, por favor, no le dé el número de nuestro programa, el número de nosotros, a las personas que no nos han escuchado. Lo más recomendable es dígale, escuchen el programa y ellos mismos tomarán la decisión de comunicarse o no con Mariana Aragón o con este amigo y servidor David Monterrey. Somos el secreto de la fe, un cambio que usted necesita en su vida. 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Me voy con más oyentes. ¿A quién tengo en línea?
6: El señor Alejandro.
3: ¿De dónde nos llama?
6: De la Villa de los Santos.
3: Tres numeritos del 1 al 100 para ver qué encontramos en la numerología de sus problemas, señor Alejandro.
6: 4, 9 y 3.
3: 4, 9 y 3. Usted tiene 66 años, Alejandro.
6: Sí,
3: nació un día domingo. Hombre, y quiero felicitarlo porque usted tiene una bonita energía. Usted es un hombre muy positivo, muy humanitario. Usted al que puede servir, le sirve. Pero la gente lo ha vuelto desconfiado. ¿Por qué? Porque hasta su misma familia le ha pagado mal. Entonces usted ya se volvió desconfiado de las personas. Y usted se volvió una persona temerosa porque de un tiempo para acá se ha venido sintiendo muy enfermo, muy decaído. ¿Cuánto hace?
6: Sí, tengo, sí es cierto, tengo aproximadamente más de 6 meses de tener una recaída.
3: Vea, Alejandro, aquí en la numerología encuentro varios problemas. La vista, la potencia, la energía, su salud. Su salud se ha decaído en todo sentido de la palabra. Le estoy hablando como si usted tuviera un promedio de unos 80 años, porque cuando no es un hombro, le duele una rodilla, cuando no, es la cadera, y así todos los días se levanta con un achaque nuevo, Alejandro.
6: Sí, es cierto.
3: Alejandro.
6: Y de la vista sí es cierto.
3: Alejandro,
6: porque estuve operado.
3: Pero yo le voy a explicar cuál es el problema suyo. El problema suyo se llama sedentarismo, se llama estar sin hacer nada, desocupado, preocupado, pensando. Yo le voy a poner un ejemplo muy claro de todos los panameños. ¿Cuál es? Fíjese que las personas cuando están trabajando, así tengan 70 años, no se enferman. Pero resulta que lo jubilan y comienzan a recibir un dinerito
2: y ya se sientan en la casa y no tienen nada que hacer y se ponen a pensar un montón de cosas. Esas cucarachas que se meten a la cabeza, como yo llamo, pues los ha venido enfermando, los ha venido destruyendo lentamente. Y eso pasa, que usted en muchos ratos libres, usted se pone a pensar un montón de cosas y ha traído a su mente pues todas estas enfermedades, todos estos problemas. ¿Qué es lo que tiene que hacer? Pero yo quiero preguntarle, lo que le digo en la numerología, ¿le sale correcto o me estoy equivocando?
6: Sí, es cierto lo que me está diciendo.
2: Porque
6: lo correcto.
2: Yo quiero que usted haga memoria. Hace unos añitos atrás, usted mantenía, hasta los 60, usted mantenía ocupado trabajando. Le pregunto, ¿le dolía algo?
6: No, mire, no. Trabajaba muy bien porque yo trabajé de técnico de enfermería.
2: Entonces,
6: y me jubilé.
2: ¿Y de ahí para acá qué pasó?
6: Ya he tenido una recaída muy grande desde que me operé la vista.
2: No, señor, no solamente desde que se operó la vista, desde que usted se jubiló, usted comenzó a tener un montón de cosas en su cabeza. Mejor dicho, voy a ser más preciso, usted sí. Problema que se imaginaba en su cabecita, problema que se le realizaba en la vida, o sea que usted pensaba en un dolor, por decir algo, en la cintura, que usted sentía un malestar, este dolor se me va a empeorar. Le pregunto, ¿qué le pasaba?
6: Bueno, mire, si es cierto lo que usted me está diciendo.
2: Pues el problema usted mismo lo atrae con su mente, con su cabecita. Entonces, usted viene a definirse como una persona hipocondriaca. Ahora yo le pregunto a usted que trabajó con salud, ¿qué es una persona hipocondriaca?
6: Como una persona, mire, como una persona, yo pienso como muy callado, como muy temeroso, no sé, no le he explicado ahora mismo.
2: Pues mire, yo se lo voy a explicar qué es una persona hipocondríaca. Es aquella que llama las enfermedades, es aquella que se levanta diciendo, uy, me duele hoy el pecho, me siento cansado. Cuando uno comienza a decir eso, el universo lo escucha. Uno mismo atrae las cosas malas. Y eso es lo que está pasando, Alejandro. Entonces, con esto, le quiero hacer un llamado de atención con toda la humildad del caso. A partir de este momento, usted va a prender una vela. Usted cuelga el teléfono, consígase una velita y hace una oración. Y esa oración es para que le entregue todos sus temores y problemas a Dios. Esto lo va a hacer mientras nos vamos a encontrar, mientras vamos a hablar personalmente, porque yo necesito programar su mente y ayudarle para que usted se recupere. En todo sentido de la palabra, usted se va a recuperar, pero tiene que hacer las cosas con mucha fe. ¿Estamos de acuerdo, Alejandro?
6: Cómo no.
2: Entonces, de ahora en adelante, se va a levantar haciéndose la bendición, dándole gracias a Dios y se va a ocupar. Por ejemplo, se va a ocupar usted trabajando, entreteniéndose en cosas de la familia, se va a ocupar cocinando, se va a ocupar haciendo los quehaceres de su casa, pero siempre mantenga activo. Se lo digo por una experiencia propia. Mi abuelo llegó hasta los 102 años de vida y no tuvo que utilizar gafas. Y aparte de eso, él mantenía contento, activo, alegando, riéndose, molestando a los demás, y esa energía, pues, nos la contagió y es la que le brindamos a todos los oyentes para que personas como usted aprendan y vivan felices y contentos. ¿Estamos de acuerdo, Alejandro?
6: Cómo no, sí.
2: Nos vamos a ver en dónde, en Santiago de Veraguas. Usted va a llamar mañana y va a confirmar su asistencia, ¿de acuerdo?
6: Lo llamo a este mismo teléfono.
2: Claro, sí, señor. Usted va a confirmar su asistencia.
3: No. Y va a recibir el secreto de la fe junto con un número ganador que le voy a entregar de mis manos a sus manos, ¿de acuerdo?
6: Cómo no.
2: Alejandro, ¿qué tiene para decirle a los oyentes después de lo que hemos hablado?
6: Mire que he cogido como un espíritu de mucho aliento y yo sé que yo voy a seguir adelante al conversar, haber conversado con usted. Y yo pienso que los demás que tienen el problema mío llegan a saber esto y van a quedar como si estuvieran en la gloria también. Yo he cogido un alivio solamente con oírle sus palabras, porque me ha dicho toda la verdad.
3: Dios me lo bendiga, Alejandro. Llegó la hora de despedirnos agradeciéndole a todos y cada uno de ustedes por su sintonía. 6565-3711. Repito, 6565-3711.
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2: 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Te quiero.

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2: 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Cada mes de mayo, Panamá celebra el mes de la afrodescendencia o mes de la etnia negra, una fecha dedicada a reconocer el enorme aporte de la comunidad afrodescendiente en la construcción de nuestra identidad nacional. La conmemoración fue establecida mediante la Ley 9 de 30 de mayo del año 2000, declarando esta fecha como el Día Nacional de la Etnia Negra en Panamá. 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Además de enriquecer nuestra cultura con ritmos como el calipso, el reggae en español, la gastronomía y las expresiones artísticas que hoy forman parte del orgullo panameño. Mayo es un mes para celebrar la diversidad, promover el respeto y recordar que Panamá es una nación multicultural, llena de historia, raíces y orgullo afrodescendiente. 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
1: Mis amores, buenos días, buenos días. Bienvenidos a esta su programación El Julepe a través de la más alegre Kiwi Estéreo. Para mi gente, la más cordial bienvenida a esta su programación. Señoras y señores, hoy como que va a llover. Como que quiere, está intentando, porque está todo oscurecido, nublado.
2: Está lloviendo.
1: Ya empezó a chupiar.
2: Aquí no, pero ahí por las calles allá se ve ya la
1: sí, pues aquí en Panamá esto es llovizna, por eso es que a veces
2: por
1: dicen...
2: Por calles, por avenidas.
1: A veces dicen que la Matrix está jodida.
2: Sí, se jodió. Aquí en Panamá La Matrix siempre se jode cuando cae el agua.
1: ¿Por qué? Porque está lloviendo en esta calle y en la otra no. Entonces, qué cosa más rara, ¿no? Y así suele suceder.
2: Sí.
1: Así suele suceder. A veces está lloviendo en el patio y adelante no. ¿Qué es esto? ¿Ah?
2: Así es, y no, y hay días en que tú dices, que, por ejemplo, tú vas a Chorrera y tú le dices a alguien en Chorrera, no, ayer cayó un aguacero en Panamá, en la ciudad, y ellos, ¿qué? ¿Aguacero? Es que había un solazo que no podíamos ni salir.
1: Es que no nos vamos.
2: Y es así, y estamos a menos de 20 minutos de una ciudad a la otra.
1: Oye, la gente a veces está en San Francisco y está cayendo el palo de agua.
2: Y en Avenida Balboa.
1: No está pasando nada,
2: o sea. El solazo.
1: Entonces, es como extraño porque en verdad es un territorio lo bastante pequeño como para que sea un cambio tan, tan brusco en tan corta distancia, ¿no? Es raro, pero bueno. Panamá siempre ha sido así. Con el tiempo que yo tengo de vivir aquí en la ciudad, siempre ha sido así. Y bueno, y ahora como que más, porque antes esto era de que, ah, no, que está lloviendo allá, no sé qué, y acá no. Pero ahora es de que está lloviendo en la otra calle.
2: Epa.
1: Y en esta calle no. Eso está como raro. Pero bueno, así es el clima de Panamá. Así es el clima de Panamá, y lo que sí, pues hay que cuidarse mucho de esa corriente que va por el Pacífico, que es esa ola de calor. Nosotros lo llamamos ola de calor, pero sí es una corriente caliente que estamos viendo, pues los resultados ahorita mismo ella va por todo el Pacífico y está causando sus estragos. Allá en la India, pues ya ha fallecido muchísima gente. Aquí en Panamá no nos escapamos de esa ola de calor, todos lo sabemos. Y bueno, los aires acondicionados, los abanicos, tan que no se dan abasto, porque el calor es de verdad que está cruel el calor. Hidratación sobre todas las cosas, mis amores, este fin de semana que uno está en casa, porque bueno, por lo menos cuando uno está en oficina, la mayoría de las veces pues uno está en aire acondicionado.
2: Exacto.
1: Pero cuando uno sale, ese cambio, que uno sale de la oficina a la calle, nosotros que salimos, entramos, ese cambio trae a veces muchos problemas de salud, te da resfriado por esos cambios bruscos de temperatura. Así que hay que cuidarse de todas esas cosas, porque en definitiva la salud nos las tenemos que cuidar cada uno de nosotros. Empezando por la hidratación, insistimos en la hidratación. Y bueno, aquellos que se pueden poner su protector solar si van a estar en la calle, también importante, señoras y señores. Viene el fin de semana. No sé cómo estarán las playas este fin de semana. ¿Será que va a llover el fin de semana?
2: Pareciera que, según las según lo que han anunciado en algunas cuentas de todo esto del clima, se dice que todo el fin de semana va a ser un fin de semana de mucha lluvia. Por lo que se le está solicitando a las personas que no vayan a las playas, que no vayan a los ríos, porque va a ser un fin de semana de mucha agua, ¿no? Entonces hay que tener cierto cuidado con eso, ¿no? A ver qué pasa. Y si usted piensa ir por esas áreas, entre playa, ríos y demás, pues a tener mucho cuidado, incluso hasta el campo, porque a veces uno va al campo y puede que esté muy cerca de alguna tierra que producto de la lluvia se puede deslizar, cosas así. Entonces, a tener solamente cuidado. Dependiendo para dónde usted vaya, tenga cuidado con el clima, porque como puede ver, hoy mire cómo está de nublado. Así que puede ser que mañana, pasado, esté igual. Así que solo a tener cuidadito. Creo que es lo único que usted debe tener ahí en cuenta, tener mucho cuidado.
1: Sí, bueno, ahorita el clima, el detalle es que está todo oscuro, pero igual hace calor. Es la humedad.
2: Es la humedad.
1: Esa sensación térmica nos tiene loco.
2: Sí, la humedad que hay es fuerte. La humedad que hay es bastante, bastante fuerte y hay que tener mucho cuidado con eso.
1: Uh-huh. Ahorita estamos como entre 28 y 29 grados.
2: Bueno, no tengo aquí el déjame ver qué dice el celular.
1: ¿Qué dice el señor Google?
2: No, sí, 27 grados dice el celular, probabilidades de tormenta eléctrica.
1: Oye, pero si va a llover.
2: Tener cuidado.
1: ¿Y la sensación térmica? No dice.
2: No. Acá no me dice tanto. No me dice tanto. Es que él dice es nada más de vez en cuando. Pero bueno, señoras y señores, hoy estamos a viernes, arranque de fin de semana. Y antes de seguir con la buena música que ya le estamos programando, es momento de darle primero las gracias a Papá Dios por este hermoso día que nos regala hoy, 29 de mayo del 2026, señoras y señores.
1: La humedad está al 82%.
2: ¿82% la humedad?
1: Dice 82% de humedad.
2: Bueno, eso es bastantito,
1: creo. Es el pronóstico de hoy. Sí, es bastante.
2: Eso es bastantito. Así que, bueno, a tener en cuenta lo que siempre le decimos, a hidratarse, mantenerse hidratado, hidratada, porque el sol está pegando fuerte. Uh-huh. Y bueno, y ahorita que viene la lluvia aparece, pues entonces a cuidarse de un resfriado. Vamos, Mirta, a darle las gracias a Papá Dios.
1: Gracias, Señor, por este nuevo y maravilloso día de vida que tu presencia nos regala, que sea para tu gloria, nuestro bien y el de nuestro prójimo, Señor. Te damos gracias por la vida, por el amor, porque nos mantienes, Señor, vivos, con salud, porque nos das las grandes virtudes y grandes dones para continuar nuestras vidas. Te pedimos, Señor, que no nos abandones, que siempre estés junto a nosotros en cada paso que demos, en cada sueño que tengamos, en cada cosa que deseamos realizar, en cada momento bueno y en los menos buenos también. Te pedimos, Señor, por la paz que debemos tener en nuestro trabajo, en nuestro hogar, en nuestro diario vivir, Señor. Esa paz y esa tranquilidad que tanto necesitamos. Te pedimos por los enfermos, te pedimos por nuestros amigos y quienes no lo son, ellos también te necesitan. Te pedimos

0: lista.
1: ¿La del domingo?
0: La del domingo.
1: Sí, porque en el perfil está la de hoy. Hoy juega el gordito del zodiaco, recuerden. Exacto. Oye, vamos con lo más reciente de Manuelito Gómez y el impacto musical.
0: Oye, sí, nuevecito de paquete.
1: Ayer estrenó Manuelito Gómez el tema Ese Caminito Viejo, del propio Manuelito Gómez como compositor. Así que vamos a escucharle.

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0: vuelta estamos, señoras y señores, con mucho más del Julepe. 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Achú, salud. Ajá.
1: Me la espantaste. Me la espantaste. Qué malvado eres. Me la espantaste. A mí cuando digo esto, y alguien dice achú, ay, se me espanta. Y me da un dolor en la nariz. Qué malvado. Y sí, tenía el celular porque voy a poner la pirámide. Ay, qué malvado. Me duele la nariz, no pude estornudar. Me truncaste, eso está como... Ay, no, mejor no lo digo.
0: Ve, te vas a resfriar porque saliendo de aquí estornudaste bien fuerte en el pasillo. Hasta acá se escuchó.
1: Yo estornudo fuerte. Pero el vecino me escucha cuando yo estornudo en la casa.
0: Desde allá te grita salud.
1: Y el vecino... y mi esposo, un día, mi esposo estaba allá, que fue, a llevarle unos mangos, no sé qué fue.
0: Ajá.
1: Y entonces... yo estornudo acá en la casa. ¡Sí! Y entonces el vecino le dice, ¿esa es tu esposa? Y dice, sí. Hasta allá se escucha, dice, mi esposo se escucha clarito. Pero mira, lo curioso es que cuando yo estaba más pelada, yo estornudaba así. Y la gente se burlaba de mí, de mis estornudos.
0: Como Micho.
1: Sí, yo estornudaba. Te lo pueden decir mis compañeros de la escuela también. Así eran mis estornudos. Y ahora estornudo como mi abuela.
0: Duro. Ya eso después de los 40.
1: Sí.
0: Sí, después de los 40.
1: Es que precisamente fue después de los 40.
0: Después de los 40.
1: Estornuda como un león.
0: Sí, ya. No hay piedad para nada después de los 40, te digo.
1: Oye, después de los 40 todo sale.
0: Y todo empieza a cambiar.
1: Todo cambia. Todo.
0: Sí. Que ese es el error que lastimosamente nosotros cometimos porque nosotros nos empezamos a cuidar llegando a los 40. Sí. Y uno teníamos que habernos cuidado a los 20.
1: Entonces, ¿para qué me voy a cuidar? Ya no me cuido.
0: No, ya no se cuide, ya comamos. Comamos todo lo que... 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
1: Oiga, ¿y le gustó el regalito?
0: Sí.
1: Le eché una mirada así
0: por encima y creo que hoy es un buen día para empezar.
1: ¿Verdad?
0: Sí.
1: Bueno, quiero que sepa que este libro es de la autoría de una compañera de trabajo, que ella pues tiene una bonita colección de libros pues que ha escrito, y de verdad que están muy bonitos. Ella tiene uno que recientemente escribió con unas cartas de su abuela.
0: Ah, mira qué bonito.
1: Sí, ese está súper interesante también. Así que bueno, apoyemos a nuestros escritores panameños. Uh-huh. Ella se llama Mari Gómez. Marí tiene una bonita colección de libros. Ella dice, influencer en el Evangelio, tiene relatos para un mundo más empático, que tiene mucho que ver con el bullying. Mm. Está interesante. Y tiene luces de bolsillo.
0: Ese es el que tengo.
1: Que ese es el que tú tienes. Y tiene sombras de bolsillo. Todos están súper interesantes. El de sombras de bolsillos tiene mucho que ver con los temas de ansiedad, de ego, de envidia, celos, culpa. Pero bueno, un día la voy a invitar aquí para que nos hable un poquito de lo que ella escribe, porque de verdad que escribe cosas muy lindas y variadas. O sea, ella no se enfoca como en un tema en específico, de que una rama en específica, sino que es como de cosas que... Imagínate, ahora escribió un libro con su abuela. Y de verdad que sería muy interesante traerla, muy interesante. Y bueno, y a usted que le gusta mucho la lectura. Oye, yo me paré de nuevo con el libro que estoy leyendo. Tengo como 10 días que no leo.
0: Ajo, muy mal eso.
1: Sí, porque ya uno pierde como el hilo.
0: Sí, muy mal
1: eso. Estoy ahorita leyéndome el de Héctor Mencomo, el primer libro que escribió.
0: El primero de él.
1: Ajá, ¿tú lo llegaste a leer? Sí.
0: Primerito, sí.
1: Está súper interesante y entonces, como hace tanto tiempo él lo escribió, ahora me lo estoy leyendo y siento como que me lo estoy leyendo por primera vez, ¿no?
0: Claro, uno le vuelve a sentir el mismo. Y es más, hay cosas a que uno le presta atención que no le prestó en la primera leída.
1: Exacto. Y es
0: como las películas.
1: Y de verdad que es fascinante cómo tú te metes en la película, como tú dices. Porque cuando uno está leyendo y está interesante la lectura, uno pareciera que está participando en, en las escenas de...
0: En lo que estás leyendo.
1: De lo que estás leyendo.
0: Correcto.
1: Y en verdad es sumamente interesante, ¿no? Yo no me considero una mujer que lee mucho. Estoy tratando de, hace tiempo, ¿verdad, Ñero? De agarrar el hábito de la lectura, porque es que no he sabido organizarme para sacar el tiempo.
0: Ese es el tema.
1: Ajá, organizarme y sacar el tiempo y que estos 15 minutos, 20 minutos, 30 minutos son para la lectura.
0: Para leer.
1: Porque agarro el libro y, ¿ves que no? Ajá, suelto el libro, ya. ¿Me comprendes?
0: Exacto.
1: Entonces, ese tiempo tengo que sacar, como tú dices, sacar ese tiempo para mí.
0: Epa.
1: Sacar ese tiempo para mí.
0: Eso es importante.
1: Todavía no he sabido hacerlo, pero estoy en mis intentos todavía.
0: Eso es lo bueno, que lo está intentando. Eso es lo principal.
1: Sí, ahora tengo que ponerme al corriente de nuevo. Yo cuando... El detalle es que cuando yo dejo de leer un libro que estoy en las cosas sabrosas, Da cosa de dejar, o sea, tú no quieres como dejar de leer en ese momento, pero tienes que hacerlo por cualquier otra cosa, pero cuando vuelves tienes que volver a leerte el último capítulo.
0: Para agarrarle el hilo.
1: Para agarrar nuevamente. El hilo, interesante que si se te escapa algo, entonces uno como va como para atrás y para adelante, por eso uno se demora.
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1: Señores, tengo la pirámide para este 31 de mayo, 31 de mayo, así que vamos con la pirámide.
0: ¡Vamos con la pirámide!
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0: 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Vamos con la Loto para este domingo, Mirta Rodríguez.
1: Claro que sí, la pirámide grande para el sorteo de este 31 de mayo. Se acabó mayo. Se acabó mayo. A ver, la grande, 711, 711, 711. La chica, 817, 817, casi lo mismo.
0: Epa.
1: 817, la grande, 711, la chica, 817, probable 05, 17, tu fecha, 28, 32, que por cierto la compré y no salió la condena, 32, 47, soñar con piojo, de nuevo, vea, 50, 74, soñar con el maligno, y 92. Voy a repetir los probables lentamente para que los puedan anotar. 05, 17, 28, 32. Ajá, culebra.
0: Culebra.
1: 47, 50, 74 y 92. La grande, 711, 711. La chica, 817. 817, 817. Así que bueno, mis amores, esa es la pirámide. Ya la estoy armando acá
0: para subirla
1: en nuestro Instagram. Y por supuesto, también no se las voy a colocar todavía en el perfil, porque ahí está la del gordito. Se las voy a poner en el estado. Al finalizar la programación, hacemos el cambio entonces en el perfil. ¿De acuerdo?
0: Dice acá Mirta, lo que pasa es que el clima anda con la menopausia. Puede ser.
1: Puede ser, porque está...
0: Sí, porque anda, está en un momento está bien, en el otro momento está mal, en un momento está soleado, en el otro momento está con frío, lloviendo.
1: La menopausia es así.
0: Es así, igualita, tal cual, y el cuerpo.
1: Y entra el sofoco, sí, y entonces después uno quiere llorar.
0: Después está de buen humor, después está de mal humor.
1: Entonces cuando uno está...
0: Se le olvidan las cosas. Oh, cosa difícil.
1: Y a veces te da como un dolor en los huesos. ¿Pero por qué me duele este brazo? ¿Por qué me duele el hombro?
0: El cambio de vida. Ese sí es el verdadero cambio de vida.
1: No, hombre, qué va.
0: Sí, señora. Sí, no, señora,
1: sí,
0: y señores.
1: Sí, pero digo, el dolor es... A veces, mira, a veces a mí me duelen los dedos de los pies, pero los huesitos.
0: Ajá.
1: Y yo dije, ¿pero esto de qué? Porque si tú ves, yo poco me entacono ya. Yo me pongo...
0: Zapatillas, casi siempre.
1: Me pongo zapatillas. Pero ¿por qué si ando tan cómoda con zapatillas? Porque me duelen a veces los deditos de los huesitos, los deditos de los pies. Ay, a la vida. Entonces uno no, pero bueno. Son cosas y etapas que no se pueden ocultar. Cosas que pasan. Y lo peor de todo es que la menopausia se está viendo en las mujeres a menor edad que antes. Ya está como adelantándose.
0: Sí.
1: Pero yo creo que es el traje en que nosotras mujeres llevamos.
0: Claro, claro. Antes, por ejemplo, la mayoría de las mujeres antes no trabajaban tanto como trabajan ahora. Y me refiero a trabajar en empresas. Porque en la casa siempre se trabaja.
1: Uy, el trabajo pero, de casa es duro.
0: Sí, pero tú en la casa tienes la facilidad, Mirta, de que digamos tú, tengo que trapear, pero trapeo ahora. Primero me voy a sentar a ver un programa y después trapeo, ¿no? O cocino, bueno, ya terminé de cocinar, pero mientras se está secando el arroz, me voy afuera a regar las matas o me siento tranquilo, tranquila ahí a ver televisión en la oficina, ¿no? En la oficina hay que cumplir un horario, entonces tú estás con que la jefa me pidió este informe y tengo que subir este y este cliente me llama y no sé qué y no he tomado agua.
1: El nivel de estrés es más elevado.
0: El nivel de estrés es más elevado.
1: Y el estrés distorsiona todo el funcionamiento del cuerpo.
0: Todito, todito.
1: No, que y los hombres también tienen su no es menopausia, ellos en andropausia.
0: Andropausia. Y la mala alimentación todavía, eso es un peso más que uno lleva entonces. Y por eso los cambios de vida hoy día se dan más a tempranas edades y más difíciles. Con todo y que ahora tenemos más información. Pero bueno. Bendiciones, dicen el Picacho de San Carlos para Soledad. Que pase un feliz cumpleaños de parte de Mary, que están en plena sintonía por allá. Edio Barrios está en plena sintonía, como siempre, allá en La Chorrera. Buenos días, Mirtiñero. Samuel, en sintonía, a bordo ahí de su camión. Lidia Esther, está en plena sintonía. Nuestra amiga Alice, bendiciones, dice enviar un saludo de buenos deseos a Ñero, que cumplió ayer, no pude felicitarle, Dios le guarde y le dé la oportunidad de realizar sus sueños, salud, sabiduría, y mucha esperanza. Apreciamos, amigo, desde la tierrita, esa es vecina mía, Alice.
1: Yo extrañé a Alice ayer, me extrañó que no mandara el mensaje.
0: Ali va a ser vecina mía allá en Potrerillo.
1: ¿También te la voy a llevar?
0: No, si ella vive en Potrerillo. Ali es allá en Potrerillo, allá que van, va a ser familia. ¿Qué dice, compadre Luis Carlos?
3: Buenos días, Mirta. Buenos días, Ñero. Saludos a todos los oyentes de Julepe. Oiga, saludo a la señora Mari. Gracias por avisarme la vez pasada que me estaban colocando penas de amor. Gracias a usted, Mirta, Ñero, por siempre.
0: ¿Cómo no, compadre?
3: Ayudar al artista nuevo, apoyar a los nuevos valores de nuestra música típica y a todas las personas que le está gustando el tema en TikTok, la verdad. En el 2021 le gustó y ahora también agradecido con todo ello. Bendiciones mil y bendiciones a ustedes en el Julepe. ¡Ay, ay, ay!
1: Hay temas así.
3: No estábamos en sintonía porque trabajamos en una entidad pública y en ocasiones a veces casi no hay tiempo, pero...
0: Entendemos, entendido, compadre. Sí, saludos.
1: Sí. Esto, hay temas así que de repente se pegaron en un... No pegaron en un tiempo y ahora... En otro tiempo, entonces, de repente, alguien le da por ponerlo en alguna red social o algo y el tema se pega.
0: Exacto.
1: Eso sucede mucho. Qué bueno, bien por ti. Pero estoy un poco triste porque no... Ay, ay, ay, faltó.
0: Sí, sí lo hizo.
1: ¿Sí?
0: Sí.
1: No lo hizo así como antes, porque estaba suavecito.
0: No, hombre, no, sí lo hizo. Creo que no escuchaste y fue.
1: Oye.
0: Priti, priti, Camarena, rumbo a Tierras Altas, dice. Saludos.
1: Ahora, más tardecito, vamos a tener una entrevista con la gente del Festival Internacional de Folklore. Ellos ya deben estar llegando por ahí.
0: Qué bueno. Ya llegaron, dice, ya llegaron.
1: Así que estamos pendientes ahorita como a las 10 más o menos. Vamos a estar conversando con ellos, que nos van a hablar un poquito sobre lo que es este festival y parece que están en la etapa de inscripciones. Así que atención a todos los conjuntos folclóricos, porque ahorita vienen unas buenas noticias para ustedes.
0: Mirta, usted y yo deberíamos abrir un conjunto folclórico.
1: Sí, ¿verdad?
0: Proyecciones folclóricas, el Julepe. Oh, tienen que ser muy cachimbones.
1: Tenemos
0: gente.
1: Tenemos que bailar y tenemos que bailar bien.
0: Mire, tenemos.
1: Porque nos van a tirar piedras.
0: Metemos.
1: No bailamos bien.
0: Metemos al Chino Monagrillo.
1: Ajá.
0: Está usted.
1: Ajá.
0: Coco.
1: Ah, sí. Otra pareja,
0: por ejemplo. Leonela.
1: Leonela. Ajá. Ya van tres mujeres.
0: Voy yo. Entonces, vamos ya. Dos varones, tres mujeres. Metemos invitado a la señora
1: María. Guachapiao, pero fue la pareja de Guachapiao.
0: Oh, la pareja Guachapiao. Hay que traer a la modelo esta, la morena, que fue Miss Panamá, ¿cómo se llama ella? que fue comunicadora también. ¿Se acuerda de ella? Una morena alta, que su hijo también es influencer.
1: Ella fue Hawaiian Tropic.
0: Ajá, y que tiene una línea de maquillaje y cosas.
1: Ajá.
0: Ella puede ser buena pareja de Guachapiao.
1: Sí, porque ella es grandota.
0: Invitamos a mi compa Cheche. A Lili Combe, ya va.
1: Tenemos un buen conjunto.
0: Tenemos un buen conjuntico. Trae Mingo baila. Italiano, llevamos a Mingo.
1: Ajá, falta otro parejo, ¿no?
0: Ahí, por ahí vamos. Ahí, algo hacemos.
1: ¿A quién más podemos meter?
0: Algo invitamos, ¿ah?
1: Oye, vamos a hacerlo, pues. Sí. ¿Tú sabes dirigir un conjunto?
0: Dice que. Dice, dale. Mirta, después de los 40 empezaron a salir las canas y bastante. Pues se salvó que después de los 40.
1: Sí, yo tengo canas desde que tenía 15, 18 años.
0: Tengo canas ya y rato.
1: Es más, si yo me dejo de pintar el pelo, yo quedo como ñero.
0: Exacto, blanquita.
1: Para que sepan, ¿oyeron?
0: Dice, Mirta, tome sopa de patita de pollo o de pata de vaca.
1: Mi papá tiene el pelo blanquito y mi mamá se pinta el pelo. ¿Oyó? También. Porque,
0: sopa de pata de pollo le están mandando a que tome.
1: Para
0: pa eso, para la menopausia y esas cosas. De pata.
1: O sea, tú publicaste que yo estoy en esa etapa de menopausia.
0: Usted lo dijo aquí al aire. Yo nada más estoy diciendo lo que le están recomendando, estoy diciendo yo.
1: Está bien.
0: Saludos a Viviana en Gualaca, Chiriquí, en plena sintonía. ¿Qué hubo? Don José Caballero está en plena sintonía. Dice, yo les acompaño en el grupo, no me dejen por fuera, dice José Caballero. ¿Vio?
1: Y había una cosa antes que la gente decía, ay, cuando la mujer ya está en menopausia no sirve.
0: No, entonces qué. Oye, Leonela dice que va rumbo, está lista para la práctica, que le avisen cuando son las prácticas.
1: Te estoy diciendo, vamos a hacerlo.
0: Bueno, ya somos casi.
1: Pero tú puedes ser director.
0: Sí, sí, sí.
1: Director Israel Verastegui, alias Ñero.
0: Ajá. Conjunto folclórico El Julepe. Oye, entramos en un
1: No, y la primera que le ponen una práctica es
0: la de Nessa. Pero es que te explico, la de Nessa es una de las primeras piezas que los niños aprenden.
1: A mí me encanta.
0: Los niños y los principiantes aprenden a bailar porque por su facilidad del conteo. ¿Verdad? Exacto, es un zapateo de un tiempo
1: y la vueltita.
0: Y se baila a cuatro tiempos a la izquierda, cuatro tiempos a la derecha, o hay quienes la hacen a ocho tiempos, pero te ayuda al conteo, ¿no? Ese uno, dos, tres, cambio. Y eso es lo que ayuda a que después el bailarín se vuelva experto. Pero bueno, vamos a buscar. Pero nos hace falta más gente, Minta, porque siempre va a haber una que no va a poder ir a bailar.
1: Yo tengo una prima que baila, milagro, y ella también.
0: Pero escucha Julepe, si no escuchas Julepe.
1: Sí, claro que sí.
0: Aquí es pura gente que escucha Julepe.
1: En la oficina escucha el programa.
0: Ah, bueno, está bien. Está bien. Sí. Y si necesitamos gente salomadora, tenemos la señora, ¿cómo se llama? La que canta bastante.
1: Lidia Esther.
0: Lidia Esther, esa es la que canta los tamboritos, la traemos para acá.
1: Sí, que
0: bueno. Música no, porque músico aquí tenemos un montón.
1: Sí, tenemos que.
0: ¿Usted se imagina el Julepe presentándose y el acordeonista, un Víctor Bernal? O un Raúl Aparicio.
1: Barbaridad, ¿no?
0: Un Isaac de León. Porque ellos tocaron primero folclore.
1: Claro, ¿cómo no?
0: Toda esa gente tocó primero. Incluso Fello Escudero tocó folclore primero. Ulpiano Vergara empezó como tocando en agrupaciones folclóricas.
1: Tú estás tirando ideas como loco, pero podemos cogerlo en serio.
0: No. Si es que mis ideas siempre parecen así, pero son puras ideas serias.
1: Pero entonces, procede, pues.
0: Bueno, ustedes preparen las polleras y los muchachos preparen.
1: Yo tengo todos los polleramen de la hija mía.
0: Y preparen las cutarras.
1: Nada más tengo que hacerle las bastas porque esa condenada más alta que yo ya.
0: Dice el Priti Camarena que se une para el conjunto.
1: Y yo puedo meter hasta la hija mía, ¿no?
0: No, pura gente mayor de edad.
1: Sí.
0: Sí, porque antes de bailar vamos a dar unos traguitos de seco y whisky, entonces menor.
1: No, está bien. Está
0: puro
1: bien,
0: adulto, está bien. Puro adulto para que si vamos a oler a cofal, olemos todos a cofal.
1: A Vix, a Rigar,
0: esa vaina de precalentamiento, todo. Las mujeres iban con las hojas de sabia allá.
1: La cremita para las piernas.
0: La hoja de sabia en batuna, en mentolato y en Vix, antes de bailar se meten un... ¿pa? Está hueco de la nariz un poco de Vicks para que respiren mejor y estamos listos.
1: Nos ha dicho viejos a todos.
0: No, mijita, es que nuevo no estamos tampoco.
1: No, yo no he dicho que estemos nuevecitos, pero tampoco es que...
0: Después de la primera pieza ya los veré con los ojos largos.
1: No, ay, qué gusto.
0: Qué gusto. Pero mira, que sería buena idea porque nos ayuda a mantenernos en forma, por
1: eso
0: lo menos.
1: Sí, mantiene en forma la gente.
0: Porque uno va bailando, uno quema
1: el
0: calorías.
1: El baile, ¿no? Y entonces uno es una manera de hacer ejercicio con gusto.
0: Sí, claro. Vamos a tirarle
1: uno
0: línea.
1: Uno no está tirarle línea, no, vamos a hacerlo, dale.
0: Dale, pues, está bien.
1: ¿Cuándo empezamos
0: pues?
1: Vamos a esperar que
0: la gente se vaya anotando.
1: Y entonces nos presentamos en la actividad que vamos a tener aquí en noviembre.
0: No. Ahí vamos mal.
1: ¿Por qué?
0: Esto es para un conjunto para grandes escenarios, Mirta. No para venir a bailar aquí en la tarima, que ni vamos a caber. Si la tarima aquí nada más cabe en 4 parejas, ¿cómo vamos a venir si ya vamos 10 parejas ya? ¿Cómo? ¿Y Guachapeao no cabe bailando ahí?
1: Bueno, de altura que Guachapeao sí no
0: va a
1: caber. Pero
0: va a tener
1: de
0: que
1: ancho,
0: abajo.
1: La tarima es grande la que vamos a hacer este año.
0: A menos que Guachapeao baile abajo en la tarima y queda parejo con cualquiera parejita. Y él va a ver dándole la vuelta en la tarima. Es lo único que podemos hacer.
1: Ay, Dios mío, Guachapeao. Mira todo lo que han dicho de ti aquí, Guachapeao.
0: Vamos con música, señoras y señores.

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16: Kadir Barría quedó fuera del Mundial y explota en las redes. Una de las noticias que más comentarios ha generado en Panamá fue la ausencia de Kadir Barría en la convocatoria oficial. Tomás Christiansen explicó las razones deportivas de la decisión durante la conferencia de prensa. Y en más noticias, Plaza Amador sigue celebrando el tricampeonato de la LPF. El Plaza Amador continúa siendo tendencia deportiva tras conquistar el torneo clausura 2026 de la Liga Panameña de Fútbol. Jugadores y fanáticos celebran el histórico tricampeonato del club.
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0: señoras y señores, con más del Julepe.
1: Oye, y en buena compañía. Nosotros estábamos hablando en antes de conjunto típico, que queremos hacer un conjunto típico.
0: Exacto.
1: ¿Ustedes no nos escucharon? No. Ya estaban allá abajo esperando, debe ser. Porque hace un ratito, pues, estábamos hablando de que nosotros tenemos que hacer un conjunto típico de Julepe. ¿Ah? ¿Usted se imagina eso? Ñero bailando, todos los locutores de aquí, Leonela, Chino, sí, Monagrillo.
0: Sí, la damos.
1: Sí, hombre.
0: Sí, la damos.
1: Yo digo que sí.
2: Sí, la... Yo lo vi, oye, por favor.
0: Sí, la damos. Oye, Mirta, tenemos invitados en la casa.
1: Claro que sí, ellos vienen a promocionar un evento folclórico que es internacionalmente hablando, pero es allá en Chiriquí.
3: Exactamente.
1: O sea, la gente de Chiriquí es internacional. Tú sabes que esto es... Bienvenidos, muchachos. Acá está con nosotros Alexis, que pues todo el mundo lo conoce con su conjunto.
0: Profesor Alexis Villaverde.
1: Sí, sea famoso, que ellos viajan y hacen... Y bueno, él es un maestro en todo esto de los bailes, hace coreografías, bueno, ¿quién no lo conoce a él? Y bueno, por acá tú eres el chico con que yo estaba hablando contigo,
3: sí, correcto,
1: ¿verdad?
3: Carlos,
1: que
3: es
1: el que, Carlos del Cid, que fue con quien no, se comunicó con nosotros para acompañarnos esta mañana. Écheme en el cuento bien cómo es la cosa, porque ustedes están haciendo una convocatoria.
3: De inicio a fin.
1: Están haciendo una convocatoria y hay muchos conjuntos típicos a nivel nacional.
3: Claro que sí.
1: Entonces, como es una convocatoria, yo me imagino que todo el que quiera puede inscribirse. Así que hablen, cuéntenos cómo es el asunto, porque pues la gente, yo les dije, viene esto. Así que están atentos escuchando. Cuéntanos cómo es la cosa, Carlos.
3: Bueno, muchas gracias, Mirta. Muchas gracias, Ñero, por la oportunidad, Carlos, Radio Escucha también.
1: Uh-huh.
3: El Festival Internacional de Folklore es un evento. Su primera edición se va a realizar en el pueblo de Boquete.
0: Uh-huh.
3: El pueblo de Boquete es muy conocido por su tema
0: turístico. Mi pueblo,
3: turístico,
0: mi pueblo, Boquete.
3: Tema turístico, tema de aventuras. Y pues debía haber un evento culturalmente hablando que internacional que llevara nuestra cultura y trayera otras culturas hacia uh-huh. el distrito de Boquete. Entonces, en esta ocasión nos apalancamos en la fecha del Día Mundial del Folklore, que es el 22 de agosto.
1: Va a ser el 22 de agosto.
3: En el marco del Día Mundial del Folklore, desde el año pasado, el Ministerio de Cultura, a través de una resolución ley, declararon la Semana Nacional del Folklore del 16 al 21 de agosto. Pero aparece el evento del Festival Internacional de Folklore que se convierte en lo que va a ser la clausura para esta semana o este Día Mundial de Folklore.
1: ¡Qué
3: entonces,
1: belleza!
3: En este momento, profesor Alexis, productor del proyecto, nos acompaña y nos indica traer la parte de los grupos internacionales. Tres grupos internacionales, uh-huh. Colombia, Chile, México, que nos van a honrar con su participación. Y además de honrarnos con su participación, llevar esa cultura de ellos hacia nuestros nacionales y a todos los visitantes extranjeros que normalmente están en Boquete de visita.
1: Y pues, con ese climita rico de Boquete, uno puede estar empollerado todo el día y no pasa nada.
3: Exactamente.
0: Cero sudor.
3: Exactamente. Entonces, bueno, el evento consta de tres tarimas. Uh-huh. La tarima principal se va a elaborar en lo que es el Gimnasio Los Naranjos, bajo techo, para hacer la parte internacional, donde está el profesor Alexis. La tarima secundaria frente al parquecito de Boquete, de Domingo Médica, uh-huh. en la alcaldía de Boquete. Y una tercera tarima, donde todas las noches y el último día, el día de la clausura, vamos a tener artistas de la música típica popular para, luego de que las tarimas cierran, pues,
1: tener la variedad.
3: Pueda visitar esa parte.
1: Han pensado en
3: y
1: todo.
3: Y crear un circuito. Y crear un circuito turístico.
1: Y todo
3: turístico.
1: Esto es gratis. Todo el que todo quiera ir, más de las otras provincias, a ir a disfrutar el festival. Claro. Es internacional, hay que aprovechar, porque el que no ha tenido la oportunidad de viajar, por ejemplo, a México, a Colombia, Chile inclusive, porque Chile está más lejos, tiene la oportunidad pues de ver estos bailes folclóricos de estos diferentes países.
3: Es importante que las personas sepan que las inscripciones, como tú lo mencionabas ahorita, uh-huh. han estado abiertas desde el 15 de mayo y clausuran este domingo. 31 de mayo. Tenemos más de 45.
1: Ya nosotros no nos podemos inscribir. Ya.
3: No, sí, sí, se pueden. Pueden no, hasta el 31. Hasta
1: no, pero el 31. Sí que nosotros estamos apenas hablando.
0: No ¿qué importa. Vamos a pasear. Echamos el primer paseo.
3: Hay que ir a pasear, ñero, ¿verdad?
0: Claro,
3: hay que ir a pasear.
0: Claro.
3: Si hay que ir a coger el frío, boquete. El frío, boquete.
1: No, podemos ir, pero imagínate que vamos, bueno, a practicar y todo eso. Estamos muy...
0: Practicamos allá mismo en el camino.
3: En el mismo boquete.
0: En el camino. En el camino. Paramos a comer, echamos una practicadita ya. Vamos, ya, ahí vamos. Tú déjame eso a mí, Mirta, tranquila.
3: Él se encarga porque de esa parte.
1: Es que va a ser director.
0: Yo me encargo de esa parte, ya.
1: Yo le dije, tú tienes que ser director, porque él es el que tiene experiencia bailando en conjunto. Claro. Yo bailé conjunto, yo estaba en el primer grado, imagínate tú.
0: Tres piezas fáciles, ah, vamos a bailar ya.
3: Tres piezas fáciles, de una vez. Entonces, hablamos de que, pues, un circuito de tarimas. También hemos pensado en la parte logística, muy importante. Ajá. Lo que es el voluntariado, tuvimos las inscripciones abiertas del 1 al 15 de mayo, una inscripción de más de 150 voluntarios.
1: ¡Qué
3: registrados,
1: maravilla!
3: Personas de diferentes, ¿cómo te digo? Áreas. Hay personas que han estudiado derecho, redes, comunicadores sociales, que se inscribieron para ser voluntarios y formar parte del proyecto en su primera edición. Gracias a una casa de estudios superior, la Universidad Internacional Nueva Luz, va a haber un diplomado en gestión de eventos culturales y voluntariado, es decir, que cada uno de estos voluntarios inscritos van a tener un diplomado totalmente gratis para formar parte del proyecto. Entonces, lo que buscamos con el Festival Internacional de Folklore, más que llevar nuestra cultura y traer cultura hacia nuestro país internacional, es que Panamá, como marca país, tenga un evento insignia en el marco del Día Mundial del Folklore, que es lo que hemos estado...
1: Es que no hay, realmente no lo hay.
3: Lo hemos estado trabajando gracias al apoyo de instituciones como el Ministerio de Cultura, que se involucra
1: algo
3: desde
1: así
3: el día 1.
1: La gente hace su cosita,
3: uno,
1: pero tan grande no se ha hecho
3: desde
1: nunca.
3: Desde el día 1, Autoridad de Turismo, Fondo de Promoción Turística, la Alcaldía de Boquete, que desde el momento uno dijo que sí, Cubo Estéreo, también acá a través del programa que ustedes manejan, que nos dijeron del momento que se lo presentamos, sí, y marcas que se han ido sumando, agrupaciones folclóricas que se han ido inscribiendo también, y pues ha sido bastante... como quien dice, acogida esa convocatoria que hemos tenido. Entonces, acá el profesor Alexis le va a hablar un poco más de la parte artística, que es lo que él ve y lo que él necesita que las agrupaciones nacionales, porque lo que buscamos es que haya una diversidad cultural. Entonces, claro, como hay una diversidad cultural, cada agrupación de sus provincias venga con lo que tiene su provincia, porque eso es lo que buscamos.
1: Es lo ideal.
3: Es lo ideal.
1: Para tener
3: ideal.
1: Esa variedad.
3: Y para eso, pues, el profe le va a profundizar un poco más y le va a solicitar lo que es la parte artísticamente hablando.
2: Okay. Sí, muchas gracias, Mirta, Añero, que son personas conocidas en el evento folclórico y, bueno, también por el cariño que siempre me han tenido por el trabajo que he hecho durante todos estos años. Este es un proyecto más que nada de experiencia vivida, y digo vivida porque de los 41 años que tengo de estar dirigiendo mi agrupación propia, de eso tengo 37 años sin parar de estar representando a Panamá a nivel internacional.
1: ¡Qué belleza!
2: Y cada vez que, durante estos años que he salido, siempre he visto, quizás no las actuaciones internacionales, sino cómo se organizan estos festivales a nivel.
1: Sí,
2: de afuera,
1: absorbes,
2: ¿no?
1: en cada festival tú absorbes de que esto se pudiera hacer, lo podemos hacer en Panamá de esta manera. Porque tú sabes, uno en la marcha va aprendiendo, va observando y va quedándose con esas experiencias.
2: Y mira,
1: ¿no?
2: Y sabes, durante todos esos años yo he llegado a una conclusión, he dicho, mira, ¿sabes qué? El folclore no llega a las grandes ciudades. Sí llega, pero no con esa fuerza. El folclore llega a los pueblos que más...
1: Viven.
2: Que no lo tienen, no les llega a ellos, y cuando lo ven, lo valoran mucho más, claro, que quizás una ciudad grande que es tan agitada, que no tiene tiempo de muchas cosas, las grandes ciudades del mundo. Entonces, yo dije, ven acá, esto es folclore en el interior, en ciudades, en pueblos, sería de gran valor para ellos porque muy pocas veces nos ven.
1: Claro.
2: Y incluso hasta a nivel local, ¿ves? Muy pocas veces veo un grupo local tan cerquita. Solamente de repente en una fiesta X de pueblerina o en una feria, Feria de Azuero, Feria de, o sea, que son eventos que ya son como
1: muy puntuales.
2: De verano, muy puntuales.
1: Sí.
2: Festivales de repente internacionales, traer grupos de afuera, de otros países, casi no todos los días lo ve.
1: Ajá.
2: Entonces, ahí le dije, esto lo solamente he hablado con Carlos, dije un año y dije, Carlos, ¿sabes qué? Podemos hacer un festival acá. Tengo pensado hacerlo, pero me gustaría que fuese acá en Chiriquí. ¿Qué área sería? Y ahí fue donde él dice, ve acá, podemos hacerlo de repente en Boquete.
1: Claro, y que Boquete es un área súper turística.
3: Totalmente.
1: Sería un atractivo más.
2: Totalmente.
1: Para el turismo internacional y también el turismo nacional, ¿no? Y el turismo nacional va a tener la oportunidad, pues, de apreciar

0: distinto. O sea, en Francia hay un lugar que se llama Confolens. Confolens es un pueblito chiquititito. Y en toda Francia, el mejor festival del mundo, digo, el mejor festival de toda Francia está en ese pueblo chiquito que se llama Confolens. Entonces, Confolens se ha vuelto una especie de un pueblo turístico cultural, donde van grupos internacionales,
1: o sea, es invitados. Turismo cultural.
0: Exactamente. Entonces, ahí van más de... Aquí estamos invitando 3 países, porque estamos empezando. Pero allá se van 15 países, 20 países. O sea,
1: y es que es un festival de días.
0: Claro. Entonces, digo, la finalidad de esto es, de esta primera edición, es que tenga una gran fuerza de aceptación con los grupos internacionales. De que una sola tarima no se cargue solamente con grupos nacionales e internacionales, sino en una sola tarima darle la importancia de los grupos internacionales. Y que en otra tarima, que es una segunda área, que es lo que estamos hablando, tengan oportunidad los grupos nacionales de exponer su base regional. Cuando digo base regional, su folclore regional. Uh-huh. Pónganse que grupos de Veragua, que bailen bailes de Veragua.
1: Con sus vestuarios de Veragua.
0: Con sus vestuarios de Veragua. Sí. Grupos de Colón, que bailen
1: Congo,
0: sus expresiones artísticas de Colón. Y así, dice eso. Entonces, eso es lo que más que nada estamos como marcando, ¿no? De que no haya grupos que sea
1: Herrera, que baile Manito, Cueño.
0: Exacto. Sí. Entonces, que el grupo se deguste de ver una diversidad, como dice Carlos, de folclore que tú vas a disfrutar en esa segunda tarima.
1: Claro.
0: ¿No? Entonces esa segunda tarima va a tener un tiempo de aproximación, de presentación, cómo lo vas a hacer. O sea, ahí va a haber más que nada como especie de un libreto de cómo se va a trabajar con los grupos para que el público que esté afuera, como es libre y es gratis, el público pueda degustar de todas esas cosas. Y que
1: es más, hay gente que va a estar un ratito acá, otro ratito acá. ¿Cómo se van a manejar las tarimas? ¿Van a estar al mismo tiempo?
0: Simultáneas, van a ser simultáneas.
1: Ok, y entonces la de la noche, la que va a ser distinta, que va a ser con la participación de los músicos nuestros exponiendo la música típica, ¿no? Exacto. Entonces las tarimas van a estar simultáneas, pero están muy lejos una de la otra, ¿no?
2: Ok, prácticamente lo que es el gimnasio de Los Naranjos, que está ubicado en lo que es el área del distrito.
1: Estoy buscando los gimnasios en Los Naranjos y no me lo ubico.
3: El parquecito, después el parquecito, tú vas como hacia la Posada Boqueteña, que está un poquito más arriba, como quien va al puente que hicieron, ¿no?, sobre el río Caldera, el puente de las fotos que todo el mundo busca. Sí. A la mano izquierda tienes como a unos, póngase que menos de 1000 metros de ahí de donde está la Y, el gimnasio de Los Naranjos. O sea que prácticamente el gimnasio de Los Naranjos a la tarima secundaria tiene de 2.5 a 3 kilómetros de distancia. Uh-huh. Sin embargo, lo que buscamos en la tarima internacional, que es la de Los Naranjos, es inauguración, la parte bajo techo. Estamos hablando que es agosto, un poquito de tema de lluvia. Sin embargo, pues hemos pensado en ese fenómeno y buscando de que... Es un mito que siempre dicen, mira, ¿sabes qué? En la parte de lluvia no podemos hacer algo. Entonces, es lo que estamos buscando.
1: Pero ahí andan muchachitos por ahí rondando, el niño. Así que...
3: Exactamente. Entonces, lo que buscamos es que Boquete, a través de 3 tarimas, la tarima principal, la tarima secundaria, en la tarima secundaria tengas el día sábado, el Día Mundial del Folclore, en simultáneo con la internacional, una diversidad. Claro. El día principal de inauguración, lo que es la inauguración con los grupos internacionales acompañados de teloneros al grupo anfitrión de Panamá. Claro. Entonces, y el día de la clausura, un desfile folclórico que ya entonces no forma parte de la tarima principal, sino que la tarima secundaria se convierte en un palco para degustar lo que es el desfile folclórico con todas las agrupaciones nacionales.
1: Y va a haber mucha gastronomía, me imagino,
3: es,
1: ¿no?
3: Es correcto. Entonces, una vereda artesanal.
1: Mucho almohábano, mucho almohábano.
3: Una vereda artesanal que estamos trabajando ahorita en lo que es el asocio con el Ministerio de Comercio e Industria, para que a través del Ministerio de Comercio e Industria y la marca Hecho en Panamá, que está registrada ahorita, la parte cultural también, podamos traer todos esos maestros artesanos, todas esas personas que ven la parte de que se lleven nuestros internacionales y nuestros nacionales a sus destinos, esa parte comercialmente hablando. Entonces, también apoyados por el Ministerio de Cultura, podamos tener esa vereda artesanal y que sea totalmente gratis para

0: el artesano pueda exponer su producto.
1: Qué bueno, qué bueno. Esto es una gran ayuda para los artesanos.
0: Hemos pensado desde la persona que está apoyándonos en el comité de logística, en este caso los voluntarios, el Gimnasio de los Naranjos se va a convertir en el
1: pero
0: lugar
1: va a
0: para...
1: artesanías, no bonerías.
0: Artesanía. Entonces, el Gimnasio de los Naranjos, aparte de ser nuestro escenario principal, ellos tienen la parte de dormitorios. El dormitorios, más de 300 camas de dormitorios que va a albergar a nuestros voluntarios para que ellos puedan estar en Boquete y estén a disposición del festival. O sea, y los grupos internacionales, todos van a ser hospedados en hoteles. Gracias a los hoteles que nos han estado apoyando desde el día 1, el Hotel Aranjuez, que dijo sí del momento 1.
1: ¿Desde cuándo empezaron este invento? Porque este invento lleva tiempo.
0: Totalmente. Este es un proyecto que arranca desde el año pasado, desde el mes de febrero, desde nuestra primera visita en febrero al Ministerio de Cultura, luego a la Autoridad de Turismo, y así sucesivamente se fueron sumando instituciones gubernamentales, instituciones de divulgación de información, emisoras, radio, y ahorita mismo ONGs como la Cámara de Comercio, Industria y Agricultura de Boquete, que es nuestro garante de fondos en el festival. Ni el profesor Alexis, ni Carlos del CID, ni nadie del comité organizador toca dinero. Aquí nosotros tenemos un ente externo, respetado como la Cámara de Comercio, que es quien va a recepcionar todos los fondos, bien sea del gobierno nacional, de la empresa privada, va a administrar los fondos y al final va a poder existir una rendición de cuentas en qué se recibió, en qué se gastó, cuánto quedó y cuánto tenemos como para la siguiente edición poder realizarlo nuevamente.
1: Y esas delegaciones folclóricas hay que darle su atención, su comida, su hospedaje. Esto no es
0: la parte fácil. La parte internacionalmente hablando, como le digo, le doy gracias a los hoteles que dijeron sí desde el momento uno. Más de 75 artistas que traemos, 25 por cada país, más su staff, más sus músicos. Todos los grupos internacionales traen música en vivo. Nadie viene en pista. Todos los grupos nacionales, uno de los requisitos también es que vayan con su orquesta musical, porque necesitamos que si los internacionales vienen con su agrupación musical, nosotros como Panamá también hagamos lo mismo. Entonces,
1: Ñero, tú me ibas a invitar para Chiriquí, me dijiste, este es un buen momento.
2: Vaya, ya está.
1: No, tú dijiste que tú me ibas a llevar a tu casita allá, dizque no sé qué, y entonces...
2: Todavía apenas me voy a mudar yo.
1: Chuleta, qué problema con este man.
2: Esto está encima, yo no puedo llevarla de una vez.
1: Esto está encima, no, si eso es en agosto, de aquí a agosto tú podías hacer eso.
2: Dale pues, dale pues, pero de todas maneras resérvate una habitación por un tal caso.
1: Pero no, ya eso es más negocio.
2: Hágame caso, usted reserve la habitación, no sea así.
0: Sí, como te decía, lo que está diciendo Ñero de las reservas, agradecemos a la campaña Tripea lo Tuyo de la Autoridad de Turismo de Panamá, que desde el momento uno, realizó alianzas con nosotros para que todas las agrupaciones internacionales que se están inscribiendo para formar parte del festival, las tarifas que tú busques en Booking o en el counter del hotel no las vas a encontrar, solamente en la página de tripealotuyo.com, para que todos los hoteles, todas las agrupaciones tengan una mejor tarifa.
1: Va a faltar cama. Yo creo que sí.
0: Y en la parte de lo que es la llamamiento hacia marcas que deseen formar parte, pueden seguirnos a través de nuestras redes sociales, en Instagram, TikTok, YouTube, Festival Interfolclore con K. Así nos van a poder encontrar y de esta manera pues puedan solicitar lo que son los apoyos que estamos teniendo ahorita de parte de las marcas. Todo exento, o sea, todo lo que es deducible impuesto a través de la Cámara de Comercio, que es nuestro ente que reconoce la parte comercialmente hablando y que es nuestro garante de fondos.
1: Maravilloso, de fondos. Maravilloso.
3: Que debes mencionarle a Mirta y a Ñero de qué a qué vamos con el festival.
4: Ah, ok.
3: O sea, ¿qué queremos?
2: ¿Cuál es el objetivo?
0: ¿Cuál es el objetivo? Objetivo, nosotros nacemos como un comité organizador, de 6 comités organizadores, entre ellos pues está la parte de la parte logística y voluntariado, lo que es la producción, lo que es la parte de desfiles, también está lo que es la parte económica, apoyados por la Cámara de Comercio, respaldados por la Cámara de Comercio como un ente ONG no gubernamental, y lo que es la parte de la presidencia y divulgación del proyecto. Pero más allá de ese comité, nuestro objetivo al cabo de 2 años, 2 certámenes, es poder presentarlo a través de los diputados de la provincia de Chiriquí ante la Asamblea Nacional como un patronato. Eso es lo que estamos buscando. Y que cada una de las personas que formaron parte del comité organizador, acompañados de la parte privada, la parte institucional, podamos tener una sinergia y darle continuidad N cantidad sí, de ediciones
1: que al proyecto. Que este sea el primero de muchos más.
2: De muchos, es correcto, exacto.
0: Es correcto.
1: Que más, y que vengan más países y que crezca, ¿no? Como todos los festivales van creciendo.
0: Es correcto.
1: Qué maravilla, la verdad es que...
0: Y bueno, los invitamos acá a Mirta y Añero que nos acompañen en este proyecto, un bonito proyecto país, marca país, para que pues, como dice el profe, seamos esa ciudad de Europa pequeña, uh-huh, en el caso de Boquete, que se convierta en un epicentro en el Día Mundial del Folclor, para que todos los años, este año estamos trayendo 3, nuestro objetivo es, año que pasa, sumar un país más y... al convertirlo en un patronato ley, entonces iniciar lo que son las competencias internas con los grupos internacionales, acompañados de la parte, como quien dice, de anfitrión por Panamá.
1: Ay,
0: eso es lo que buscamos.
1: Qué
0: eso es lo que
1: bueno,
0: buscamos.
1: Qué bueno.
0: Eso es lo que buscamos.
3: Para que sepa, Mirtiñero, este festival ya desde ya va a estar inscrito en una organización internacional fuera. ¿Qué significa eso? Que este festival desde ya va a estar
1: en los ojos de otros países,
3: va a estar en una agenda, en un programa como qué festivales del mundo se celebran en qué país, y ya Panamá va a estar en ese foco.
1: Qué
3: de este
1: maravilla,
3: primer festival.
1: Se me dice la piel, o sea, qué
3: emoción. Significa que grupos, países que quieran, están interesados en querer venir a Panamá y decir, ah, mira, el festival de Boquete, queremos estar ahí y vamos a participar para esa época.
1: ¡Qué maravilla!
2: Qué bueno.
1: Pero bueno, ahora quiero que ustedes reiteren cómo la gente se puede inscribir, a quién hay que llamar, dónde qué página hay que entrar, cómo es el asunto para que los conjuntos folclóricos pues uh-huh, que quieran participar de este evento internacional hagan ese contacto con ustedes.
0: Ok, pueden seguir la red social Festival Inter Folclore con uh-huh, K. A través del link que está en cada una de las redes sociales van a encontrar el formulario que está disponible hasta este domingo 31 a las 11:59 de la noche. Tienes para inscribir a tu agrupación. Eso es automático. A las 11:59 de la noche el link se cierra. Automáticamente se cierra. El comité de lo que es agrupaciones nacionales va a estar haciendo lo que es la segmentación de las agrupaciones, verificando qué piezas van a bailar, de qué región es, qué vestuarios van a traer. Y si usted hay repetición a través de el apoyo del profesor Alexi, usted uh-huh, va a poder tener una diversidad más de música, una diversidad más de vestuario, para que la agrupación que usted traiga no repita. Porque la idea uh-huh, es que en la tarima secundaria no haya repetición.
1: Se vea esa variedad.
0: Y haya una diversidad, tanto musicalmente hablando como... en vestuario se refiera. Entonces, con esto, lo que vamos a lograr es que haya un enriquecimiento de la parte de folclore, tanto en vestuarios como en músicas, y que nuestros visitantes uh-huh, de todas las provincias y nuestros visitantes internacionales de Boquete puedan tener esa degustación de nuestra cultura en el país, en ese momento en Boquete, durante esos 3 días. Lo importante también es que, como decíamos, esto tiene una clausura, que es el día domingo. El domingo 23 de agosto. El Día Mundial del Folclore es el 22, sábado. Y el día 23 es la clausura. La clausura es con un desfile que inicia desde el Ignacio de los Naranjos, pasa por todo el pueblo de Boquete. O sea, usted se imagina todas esas provincias con diferentes vestuarios, con sus orquestas musicales.
1: ¿Cuántos días va a ser?
0: 21, 22 y 23. 3 días.
1: 3 días.
0: Pero los internacionales vienen llegando al país desde el día 18 y 19, o sea que ellos están aquí 7 días y se van al 24. Entonces vamos a tener los grupos internacionales en el festival, pero previo al festival van a haber actuaciones en los hoteles patrocinadores, en noches temáticas de los hoteles patrocinadores, en instituciones gubernamentales también, en colegios, en escuelas, que nos han pedido esa enseñanza de parte de los grupos internacionales para con la comunidad educativa y que los chicos aprendan.
1: Enriquecedora va a ser esta experiencia
0: y que los chicos aprendan cómo esas agrupaciones internacionales primero, llegaron a nuestro país, cómo viajan y cómo ellos se preparan artísticamente para asistir a un proyecto como este.
1: ¡Qué maravilla! ¿Hay algún límite de integrantes de la agrupación para poder participar?
0: No, para nada. La tarima secundaria es hemos visto registro de personas que, agrupaciones que han inscrito 10, 17, 18 parejas. Chanfle. O sea, hay personas de diferentes.
1: Eso tiene que ser muy lindo en tarima.
0: Entonces, al final de esto, lo que buscamos es que usted con su agrupación tenga una plataforma internacional
1: y se luzca
0: y que luzca a la región de la que usted viene. Usted se siente orgulloso de la región que usted viene.
1: Ustedes han pensado en todo, ya digo, ustedes están con esto desde hace mucho tiempo. Porque
2: eso es lo importante.
1: Han visto cada detalle.
3: Oye, estamos sentados así a tomar café hablando sobre este tema, ¿no? Ajá. Y se ha construido a sí mismo, ¿no? En base, obviamente, a la experiencia mía internacional, y eso se ha ido retroalimentando. Yo no soy chiricano, pareciera, ¿no? Pero no soy chiricano, porque me paso metido allá siempre. Pero yo le dije, Carlos, tú, ese es tu lugar. Tú conoces allá, tú haces el movimiento, claro. Y yo nomás te doy el
1: tú asesoras, ¿no?
3: Exactamente.
1: Pero definitivamente tú te has convertido en una pieza importante, un pilar importante para la realización de esto, por sí, la experiencia vasta, claro, que tú traes de tantos años, 37 años, muchacho, sí, de
3: viajando.
1: Dios.
3: Y este año no viajé porque,
4: pues ya está planificado ya, esto. El viaje es acá ahorita mismo.
1: Oye, pero qué bien, qué bueno que puedas aplicar todas esas experiencias aquí en Panamá. Muchas veces uno se queda con esos conocimientos, pero qué bueno que tú tengas la oportunidad de compartirlos y hagan ella esta maravillosa mancuerna para traer y de una vez por todas tener en Panamá un festival internacional de la magnitud en que ustedes lo están presentando. Wow, esto de verdad que va a ser grande.
3: El foco de verdad de mi sueño de esto mentalmente es traer grupos de Nueva Zelanda, uh-huh, África,
1: opa,
3: o Sudáfrica, que son grupos fuertes.
1: Bueno, tú has ido por allá, ¿no?
3: Claro que he ido. Grupos de Armenia, o sea, grupos que de un folclore que la gente nada más lo ve como en película.
1: ¡Qué belleza!
3: Entonces,
1: qué
3: bueno. Ese es el foco. Hemos empezado. Como es la primera edición, estamos empezando así, como que...
1: No, y están empezando muy bien. O sea, yo considero que están súper organizados y veo, desde ya considero que va a crecer y va a crecer más rápido de lo que ustedes creen, porque en Panamá no existía. Entonces, como tú dices, ya estamos en un listado y la gente que no ha venido a Panamá, y va, lo primero que le va a llamar la atención es que, oye, pero no hemos ido aquí, vamos para allá. Entonces, yo no creo que sea uno por año. Yo no creo.
3: Mira, te digo algo. Cada vez que nuestro grupo sale al país, yo sé que el calor de Panamá siempre se vive.
1: ¿Se siente?
3: Más que nada como por panameño.
1: Porque nosotros panameños somos. Panameño, sí. Dios mío.
3: El folclore, la cosa. Oye, siempre hay grupos que dicen, oye, quiero ir a su país, me encanta. Me encanta es porque por lo que tú dejaste de huella en ese festival.
1: Claro.
3: Por cómo tú eres. Entonces, ese tipo de forma como somos nosotros, deja una huella en diferentes festivales que dice, oye, yo quiero ir allá. Si hay mucha gente así como tú, yo quiero ir para allá porque quiero estar como ustedes.
1: Qué
3: entonces,
1: maravilla.
3: Oye, han habido personas que han viajado y que, oye, he venido por ustedes.
1: A pasear.
3: Y que de verdad camino por nosotros, que sí, porque me encanta. Y han quedado en Panamá y dicen, me encantó Panamá, nunca lo había conocido y quiero regresar.
1: Sí, entonces, eso es verdad lo que tú dices. Es la huella países. Que uno deja en las personas.
3: Claro.
1: Sí, sí, definitivamente. Ay, pero que me alegra muchísimo. Estoy muy contenta con estas maravillosas noticias que ustedes nos traen. Noticias importantes para la gente que nos gusta el folclore y las cosas. Pero al que no le gusta, también.
3: Claro.
1: Porque, ¿ves? Se van a antojar y van a ir para allá.
3: Se enamora.
4: Sí, ¿crees? Ahí van a tener la parte turística también de Boquete, que es un lugar declarado por lo que es tanto la Autoridad de Turismo como el Ministerio de Cultura como una de las ciudades... ahorita se ha convertido en una de las ciudades de congresos muy importantes. Tenemos uno de los hoteles sedes del proyecto también, que es el Hotel Valle Escondido Resort, uh-huh, que va a alojar las agrupaciones internacionales. Ellos crearon un anfiteatro que tienen capacidad para más de 1,500 personas. De hecho, la foto oficial del festival internacional va a ser en el Hotel Valle Escondido, en un auditorio que ellos tienen, que es al aire libre, pero es un tipo de auditorio
0: a otro nivel. Y ellos nos dijeron desde el momento uno, nosotros deseamos que la foto oficial del festival sea en el Hotel Valle Escondido. Entonces, en ese sentido, te das cuenta que no solamente los dueños de las propiedades en Boquete, turísticamente hablando, sino que los dueños de tours, los dueños de lo que son actividades en Boquete, nos han contactado para formar parte del proyecto y darle esa experiencia al turista, porque ese artista que viene de Colombia, de Chile, de México, al final es un turista. Uh-huh. Él es un artista porque viene a hacer un trabajo escénico, pero es un turista que se lleva y que al momento que toma la foto o sube una historia, ya está mercadeando Panamá.
1: Desde claro ese momento. Que sí.
0: Desde el momento en que llega al país y compra un chip de teléfono para tener data y comunicarse con su familia, ya está aportando a la economía del país. Desde ese momento. Entonces, lo que estamos buscando con esto es, aparte de la parte turística y cultural, es impactar económicamente a nuestro país. Totalmente gratis, pero totalmente gratis la fonda, el restaurante, la discoteca. El
1: todo
0: bar,
1: eso va a sumar.
0: Va a estar impactado. La parte de los tours, los hoteles, porque cada nacional de repente tiene familias en Chiriquí, que no tiene.
1: Los artesanos que necesitan vender, que necesitan mercadear sus productos.
0: Comercializarlos.
1: Es una gran oportunidad. Una gran oportunidad. Sí, me alegra muchísimo por los artesanos, me alegra muchísimo por nuestros conjuntos típicos, me alegra muchísimo por Chiriquí, por Boquete y sobre todo por nuestro país,
0: Panamá.
1: Porque Panamá, en ese momento Boquete va a ser Panamá.
0: Totalmente.
1: Panamá. Entonces, totalmente. Tenemos que apoyar este tipo de eventos y qué bueno pues que el gobierno y que la empresa privada también esté apoyándolos, porque en definitiva va a ser muy grande y beneficioso para nuestro país.
3: Oye, Carlos, ¿le separamos una habitación a algún hotel?
0: Claro que sí, ahí tenemos diferentes, tanto en David como en Boquete. Tenemos, como le digo, cuartos, habitaciones que al final del camino invitamos a los creadores de contenido que están escuchando de igual manera y que los ven a ustedes a través de sus redes sociales, que se comuniquen con el festival. Nosotros tenemos mucha relación comercial a través de la Cámara de Comercio, que dijo del momento uno, sí, esas habitaciones, cuarto hotel, que tú puedas visitar Boquete.
1: Me gustaría como Cubo Estéreo también darle esa cobertura con nuestras redes sociales.
0: Claro,
1: los
0: sí.
1: Hablamos ahora tras bastidores y nos vamos para allá.
0: Yo me llevo
1: al community manager de aquí y nos vamos. De verdad, me encantaría porque en definitiva eso va a quedar grande y va a marcar la historia.
0: Totalmente.
1: Va a marcar la historia. Así que nos vamos para allá, nos vamos para Boquete.
0: Nos vamos para Boquete.
1: Oye, muchísimas gracias.
0: Sí. Estamos trabajando gracias a diferentes artistas de la música típica popular en lo que es la convocatoria para el jingle oficial del proyecto. Así que pues a todos los artistas que están también escuchándolos, a ustedes que deseen ser parte de este jingle, están totalmente invitados a formar parte de esto con locaciones, como te digo, de Boquete. O sea, te imaginas hacer una toma desde la parte del volcán, desde la parte de que tiene Boquete, desde donde está el río Caldera, que está esa fuerza que tienen ellos. Y de esta manera poder promover, como dije, no solamente la cultura, sino el turismo y la marca país. La marca país, porque cuando tú estás fuera, dices, ¿sabes qué? Esa banderita que está allá, yo la conozco, esa es mi bandera en mi país. Entonces, te sientes orgulloso de que en ese momento tú estás marcando desde la tribuna que sea, desde la parte de la música típica popular, desde la parte artística como coreografía, desde la parte de voluntario, de la parte hotelera, de la tribuna que sea, los medios de comunicación, tú puedas dar ese apoyo, que muchas veces siempre yo he dicho que la única moneda de cambio que existe no solamente es el dinero. O sea, tú puedes dar desde otra forma un apoyo y ese apoyo va a ser bien retribuido porque pues tú vas a decir, ¿sabes qué? Eso me funciona para esto y es un aporte que yo estoy dándole al proyecto.
1: En claro. Ese aporte, bueno, ya lo saben, es 21.
0: El aporte, todo proyecto debe tener un propósito. El propósito del proyecto es entregar al gobierno local, en este caso a la alcaldía y al Consejo Municipal de Boquete, un plan de gestión de riesgo, porque Boquete normalmente es una ciudad que conocemos que cada vez que llueve se inunda. Epa. Entonces, nosotros a través de una de las empresas asesoras del proyecto, licenciada Ángela Buendía, desde el momento que conoció el proyecto dijo sí, y ellos están preparando un plan de gestión de riesgo para entregar al distrito de Boquete como propósito del festival hacia el pueblo de Boquete.
1: ¡Qué maravilla! Bueno, ya lo saben, las inscripciones están listas hasta este domingo 31 de mayo hasta las 11:59
0: no
1: de
0: más.
1: La noche. Ajuste bien su reloj, porque hay gente que dice, yo le envié a las 11:59, pero ya eran las 12, papa, ya eran las 12. Entonces, esto, el festival 21, 22 y 23, ¿verdad? De agosto, ya lo saben. Aprovechen esta gran oportunidad, y el que nos está escuchando y que no solamente porque le gusta Chiriquí, sino que aproveche de este festival internacional y hace como dos vidas en un mandado, ¿no?
5: Exacto. Totalmente.
1: Ajá, no, dos mandados en una vida. ¿Cómo era la cosa?
5: Dos vidas.
1: No sé.
5: Dos
1: ya, estoy, ya estoy como Chespirito. La cosa es que hay que ir para el festival.
3: Tiro, no para un solo tiro,
1: pavo. Así que bueno, aprovechen esta gran oportunidad. Ustedes, pues siempre bienvenidos. Esperamos verlos por acá nuevamente antes de por ahí, de la fecha.
2: De la fecha, claro.
1: Para darle ese recorderis a la gente, porque ahorita estamos haciendo convocatoria, pero luego hay que hacer. Esa invitación a la gente a que vaya al festival, así que bienvenidos siempre serán acá. Y bueno, mis amores, nos vamos al cambio, venimos con más, ¿eh?

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0: nos fue tiempo hoy.
1: Se nos fue volando el viernes.
0: Pero muy interesante. En verdad nos demoramos un poquito con la entrevista porque este primer festival internacional folclórico en Panamá, lo que yo veo va a ser un espectáculo. Uh-huh. Y hay que aprovecharlo, hay que ir a ver, hay que ir a disfrutar. En otros países estos festivales son grandísimos y yo sé que aquí en Panamá pues también lo va a ser. En definitiva, qué buena idea que ya nosotros vamos a tener un festival folclórico internacional. Mis amores, lamentablemente el final de la programación pues ha llegado. Yo les di la pirámide, ¿verdad que sí?
1: Sí, sí, sí.
0: Sí, se las di.
1: Quedaste
0: ya se
1: en
0: la,
1: ponerla nada más.
0: La voy a poner entonces, sí, ya la dimos, la voy a poner en el perfil de WhatsApp para que ustedes la tengan. Hago la salvedad, voy a quitar la de la del gordito que sale hoy para que ya les, porque es que si lo digo después entonces estamos en problemas porque ustedes dicen que no está, que no está, que no está, no quiero problemas, así que les voy a poner el día de hoy, ya les voy a poner en el perfil la pirámide de este domingo 31 de mayo, ya está lista ahí en el estado. Le van a quedar igual las dos pirámides, la del gordito y la del domingo. Mis amores, un abrazo bien grande, que tengan un maravilloso fin de semana. Al final no ha caído el aguacero, pero yo digo que por ahí viene bajando porque la nube no se ha movido. Y es que no hay una minúscula brisa. Está todo parado. Así que la nube,
1: leve llovizna.
0: La nube esa no se va a mover. Sabelo.
1: Hasta que no caiga. Señoras y señores, nos escuchamos Dios primero el lunes. Pásenla bonito y que papá Dios les bendiga y les regale un excelente fin de semana. Disfruten el último fin de semana de este quinto mes del año.
0: El último, hasta el lunes. El último. Hasta el lunes, mis amores.
1: Chao, chao.
0: Bendiciones.

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3: Panamá destaca en torneo internacional de esgrima en Suiza. La selección panameña de esgrima sorprendió hoy al ubicarse entre los mejores delegaciones de un torneo internacional realizado en Suiza. El resultado ha sido considerado uno de los mejores recientes para este deporte. Sporting San Miguelito separa a José Calderón. El club Sporting de San Miguelito anunció la separación temporal del arquero José Calderón tras una suspensión relacionada con FEPA Food. La noticia ha causado debate entre fanáticos del fútbol nacional.
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5: La mayor goleada de la historia fue en España 82, cuando Hungría venció 10-1 al Salvador. Sigue siendo la única vez que un equipo llega a los dos dígitos en un marcador.
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0: anda, gente? Buenos días, buenos días. Buenos días por la mañana, buenos días. Buenos días, bienvenido a la parrada Guachiro Monagrillo, viernes. Se llegó el viernes, viernes.
1: Hay morrones, ajo, perejil, zanahoria, tomate, limones, lechuga.
0: Muy, pero muy buenos días, bienvenidos a la parrada Guachiro Monagrillo, versión del viernes. Arranca el programa que le gusta a usted, le gusta a la tía suya, a la abuela, a la prima, a la suegra, a todo el mundo le gusta la parrada. Buenos días, este es el programa de los talleres, de la seguridad, de los policías, de todo el mundo.
2: ¡Ay, papá!
0: De los transportistas, de los taxis, de los muchachos que están elaborando en la avenida, de los albañiles. Este es el programa número uno, el number one.
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0: El programa de música típica por excelencia en la mañana.
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0: La parranda de Chino Monagrillo por Cubo Estéreo a nivel nacional. 103.3, Darién, Colón, Panamá y el oeste. 93.5, Veraguas,
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0: Herrera, Los Santos y Coclé. 101.3, Boca del Toro, Chiriquí. Y muy pronto nos van a escuchar a través del 95.9, Chiriquí, Boca del Toro. Y no solo eso, nos escuchan a nivel internacional.
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0: En el mundo entero, todos los panameños nos escuchan a través de cubestereo.com. Sí, señor, allá en Canadá también.
3: Lucho Pérez.
0: Buenos días, señores.
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0: Hoy es viernes.
3: La sabí.
0: Hoy es viernes de tiki tiki.
4: Deja. Me caigo de sueño.
0: El billete, hoy es viernes de plata.
5: Estás escuchando en la parranda el viernes del tiki tiki.
0: Eso. ¿Cómo andas a cartera? ¿Cómo andas a cartera? ¿Cómo andan los billetes? ¿Cómo andan los billuyos? Estucao. ¡Huye, Coqui! Buenos días, mi gente, buenos días. Los invito entonces a que formen parte del programa 6426-0632. Ese es el número de aquí de WhatsApp, el número mío, para que usted me escriba, me mande fotos, me mande videos, me mande notas de voz. 6426-0632.
2: ¡Ay,

0: esperando terminar laborar de para tomar una dos que tres. Ofi.
1: Lucho Pérez y su conjunto orinan en la carretera.
0: Uy.
1: Tropezaron las. La sabe.
0: Oye, saludos del Valle de Antón, suena. Está fresco acá. Qué bien, ¿eh? El clima aquí en Panamá está medio nublado, pero no, por ahora frescón, frescón.
1: Y cerveza con la plata la comí.
2: Escríbenos al WhatsApp 6426-0632.
0: Ese es el número, 6426-0632.
1: Una de los

0: mañana nos vemos allá en Santa Ana de los Santos. Mañana voy para Santa Ana de los Santos en una tremenda parranda, Guachiro Monagrillo, Cencito Quintero, una matanza. Allá en Santa Ana de los Santos mañana. Desde las 5 de la tarde. Pone típico allá, vacilar, tomar cerveza. A tomar seco a los perros allá en Santa Ana.
1: ¡Ay, papá! ¡Chichi!
0: Ya tú sabes. Mañana allá en Santa Ana de los Santos. Cencito Quintero tiene piezas buenas. Ahora voy a poner una pieza de Cencito aquí.
2: Yo me voy a parar el día.
0: Oye, saludo para Sergio González. De parte de Johnny Manito. De parte de Ñeque.
1: Huye, Coqui.
2: Yo me voy.
3: Buenos días. Bendiciones. Oye, el

0: 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Bonito, pero a todos.
1: Y ya saben, mi gente, es que no.
2: ¡Ay, papá!
0: Pocos en la cama, tomar igualmente, pero bien parejo. 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Sé como squad.
1: Porque mi hijito sabor. Vamos de nuevo, me voy a meter en ese mood. ¿Cómo?
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1: Vaya por acá, saludos al señor Luis hasta el Tecal en sintonía.
3: El conjunto del
1: pueblo. Esto es para que lo, ese programa también es para la gente que socola, dice que los que trabajamos contando monte, como no. Programa de todo el mundo. Saludos para la maestra Yarleni. ¿Qué dice la maestra? Enchi reportando sintonía. ¡Echa monagrillo! Oí a Juncal. Oí la bellaquera.
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0: Estoy seguro.
1: Ay, papachichi.
0: Que en la noche me recuerda. ¿Te acordarás de mí, mi amor? 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En el patio de tu casa. Y los labios tú te muerdes.
1: ¡Huye, Coqui!

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1: ¡Qué rebotura esta vaina hoy! ¿Qué está pasando, mi? ¡Coro! ¡Qué te va! ¡Coro! La gente está como arrebatada hoy.
2: ¡A los! ¡Y no pierdas!

0: Chino Bonadillo. Bendiciones, saludos, reportando desde el andaide de Playa Caracol.
1: Oye, saludos a mi hermano que nos reporta sintonía desde Playa Caracol ahí haciendo una zanja ahí. Pretty, pretty ahí tirando fundación. Saludos para María hasta la Loma Grande de Peronomé de parte de su amante. Vaya. ¡Huye, Coqui! Oye, saludos chino desde Chepo, Rafael Lucero en sintonía. Hoy es viernes, muchacho. Hoy se puede. Oye, les recuerdo mi número de WhatsApp por acá, 6426-0632, mi línea, ¿eh? Para que ustedes me escriban, me manden notas de voz, fotos, videos, mensajes de texto, sticker. Buenos días, buenas mañanas, está la parrana con el chino.
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0: amigos. Arrancamos el programa, voy a mi primer corte comercial y regreso con más éxitos en la mañana de hoy, viernes. Viernes, fin de semana.
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6: Montado en la carreta de Cubo, mes de la afrodescendencia en Panamá. Cada mes de mayo, Panamá celebra el mes de la afrodescendencia o mes de la etnia negra. Una fecha dedicada a reconocer el enorme aporte de la comunidad afrodescendiente en la construcción de nuestra identidad nacional. La conmemoración fue establecida mediante la Ley 9 de 30 de mayo del año 2000, declarando esta fecha como el Día Nacional de la Etnia Negra en Panamá. Durante este mes se realizan desfiles, actividades culturales, festividades gastronómicas, exposiciones y eventos educativos que resaltan la música, la danza, las tradiciones, la historia y el legado afrontillano y afrocolonial de nuestro país. La comunidad afrodescendiente dejó una huella invaluable en grandes obras como la construcción del ferrocarril y el Canal de Panamá. Además de enriquecer nuestra cultura con ritmos como el calipso, el reggae en español, la gastronomía y las expresiones artísticas que hoy forman parte del orgullo panameño. Mayo es un mes para celebrar la diversidad, promover el respeto y recordar que Panamá es una nación multicultural llena de historia, raíces y orgullo afrodescendiente. 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
8: Bueno, señores, regresamos por acá a La Parranda con el Chino Monagrillo. Tengo un estreno musical, me acaba de llegar de paquete, lo acabo de sacar del cartucho. Atención, señores. Vamos a escuchar lo nuevo, reciente. Ahorita mismo eso no ha sonado en ningún lado. Ahorita me lo acaban de mandar. Dice Caco Nieto, hermano, le acabo de mandar lo nuevecito de Caco Nieto y, por supuesto, de Doralis. Sí, señores, Doralis y Caco, los Grandes Ligas del Pindín, tienen un tema nuevo, nuevecito de paquete. La canción se llama Mujer de 4C, así se llama la canción, Mujer de 4C. No sé qué significa eso, pero este tema lo compuso Ariosto Nieto y vamos entonces a escuchar lo que es la canción, la 4C, Mujer de 4C. Voy a escuchar esa vaina y voy a ponerlo a ustedes a escuchar esto, los nuevecitos, vamos a escucharlo para ver qué es lo que dice la Mujer de 4C.

0: Dorali. Haciendo vaina, pelada. Hey, Dorali, pero tú me tienes engañado. Tú dices que tú estás soltera aquí en esta canción.
1: Y he podido.
0: Tú dices que tú estás soltera, tú estás soltera.
2: ¡Ay, papá! ¡Chichi!
0: Ya, pelada, nos tienes engañado a todos. Dice que estás soltera y tienes carro.
2: ¡Ay, papá!
1: Yo te tengo todo.
0: Tienes todo.
1: Allí. Yo tengo casa.
0: ¿Qué más tienes?
1: Tengo comida.
0: Eso.
1: Tengo un carrito.
0: Hago que me interese.
1: Cosita que te gusta a ti.
2: ¡Huye, Coqui! Escríbenos.
0: ¡Ay, papá! Oye, mujer de cuatro celos nuevo que tiene Doralis y Caco Nieto en la avenida. Oye, ahora sí se volvieron las mujeres locas con esta canción, ¿eh? Solo oye. Oye.
1: Soy soltera.
0: ¡Eso es mentira!
2: ¡Ay, papá!
0: Oye, saludos para la colega. En full sintonía, la gente allá en San Isidro, saludos. Eso es lo nuevo que tiene Doralis y Caco Nieto, los grandes ligas del Pindín en la avenida. Aquí lo acabo de estrenar, aquí en La Parranda. Dice por acá, por colocarme una canción de Jonathan. Hasta la Trinidad de Capira, saludos a Miguelito que está pintando. Ah, está pinteando en la tienda de Doña Elida. Saludos, mi hermano.
1: Sé que hay mucho.
0: Un saludo por acá para Anderson Girón. Saludos también para hasta el almacén de la Casa de la Cuerina, en la Avenida de los Mártires, a mi amor Damaris, de parte de Luis Carlos en sintonía. Saludos.
1: La chica.
0: Hasta la colonia, la familia Castillo, que está en sintonía.
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4: Mire, chino monaguillo, mucho hombre usted, ¿ah? Mi hermanazo, Dios me lo bendiga. Lo cuide mucho, lo tenga sano. Gente como usted lo necesita, Panamá.
0: Eso.
4: Urgentemente.
1: No voy a hacer.
0: Eso es.
5: De mucho toro, primo.
0: Oye, la gente allá en el taller de chapistería. El amigo Jorge, allá en el área de. Allá, taller de chapistería del amigo Trejo. Allá en. Oye, abajo de Chorrera. De la Chorrera. Enderezado y polimiento. Para allá vamos, pronto.
1: No lo necesito.
0: Dice por acá, buenos días, chino, un feliz viernes. Doralis Mega, Doralis Mela, berraca. Dice Gladys Esther que ella también está soltera, pero que no tiene, no hay comida ni tampoco hay carro. Lo demás sí hay, lo demás sí hay.
1: Yo tengo, ay, papá, yo tengo el poder.
0: Mujer de 4C. Carro, casa, faltan 2C. ¿Qué, cuáles son las otras 2C?
2: ¡Ay, papá! ¡Chichi!
0: ¡Ah! Hay uno que no lo puedo decir aquí, falta una C.
2: ¡Ay, papá! ¡Chichi!
0: ¡Ah, me falta una C! Voy a preguntarle a Dorali cuál es la C que hace falta.

0: Dice que es la mujer de 4C. Dígame ustedes para ver. Carro con C. Casa con C. Comida. Ah, ya, Ofi.
1: ¡Ay, papá!
0: Y el otro es el de atrás. ¡Huye, Coqui! Sabe mucho, Dalia.
2: Cosita que te gusta.
0: Esa Doralia es diablo.
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3: sintonía. Para felicitar a todas las morenitas hermosas que a nivel nacional aquí en Panamá por ser el día de la etnia negra. Felicidades a todas las morenitas hermosas aquí en Panamá.
0: Oye, sí, hoy es el día de la etnia. Hoy 29 de mayo, ¿verdad? ¿Verdad? ¿Verdad? Vaya. Sí. Había, se me estaba yendo. Mujer de 4C, lo nuevo que tiene entonces Doralis y Caco Nieto. Los Grandes Ligas del Pindín. Es un estreno aquí en La Parranda, lo nuevo. La mujer de 4C.

0: ella sabe que va a conquistar a Dorali. Ya sabe que va, ya está, ya tiene cuatro cepos delante. Tiene carro, tiene casa, tiene comida. Pero en ningún momento Dorali ha dicho si lo va a querer o no.
1: ¡Ay, papá!

0: Y este sabe que está abierto las 24 horas para usted.
1: Oh, bárbaro, bárbaro.
0: Siempre hay garantía, mi hermano. Garantía.
2: De mucho toro. Señores, 12 mediodía, 12 en punto. De la tarde, 12 mediodía. Voy y regreso. Hoy, recuerden que hoy estamos celebrando el mes de la etnia. Hoy es 29, ya hoy es el último día. Así que vengo con un tanganazo afrodescendiente.

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2: Jocelyn Edwards recibió homenaje en Panamá. La peleadora panameña Jocelyn Edwards fue reconocida oficialmente este martes tras sus recientes logros internacionales en artes marciales mixtas. El acto se realizó en el Palacio de las Garzas. Autoridades destacaron el esfuerzo y disciplina del atleta, quien continúa posicionándose como una de las figuras femeninas más importantes del deporte panameño en el extranjero. Dudas por la lesión de Adalberto Coco Carrasquilla. El mediocampista panameño continúa siendo tema de preocupación nacional luego de resentirse físicamente en México. Christiansen explicó hoy que el jugador será evaluado constantemente antes del debut mundialista.
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2: Estamos celebrando el mes de la etnia, hoy 29, así que señores, voy con esto.

0: Bueno, estoy celebrando, dice por acá. Mayo es el mes de la etnia negra en Panamá, siendo el 30 de mayo, o sea, mañana, el día nacional establecido por la ley número 9 del 2000 para conmemorar la abolición de la esclavitud y resaltar la herencia afrodescendiente. Hoy estamos en víspera, pero bueno, mañana también podemos celebrarlo. Así que sigue la fiesta afro ya hoy y mañana, porque ahora en mes de junio viene la fiesta entonces San Juan, San Pedro, eso viene a Bellaquera. Bueno, ya sabe que las principales actividades y costumbres que suelen desarrollarse durante este cierre de mes son los eventos culturales, donde hacen presentaciones de danzas afro, bailes congo, exposiciones, vestimentas y gastronomía que son muy buenas. También motivan a los niños a usar turbantes, trenzas, polleras, congo y todo lo demás. Aquí le regalamos un poquito, que también forma parte de nuestras costumbres y tradiciones.
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0: Sí, señor, celebramos el mes de la etnia un ratito aquí, en la parranda con el chino.

0: Oye, quiero mandarle su saludo a todos los que están contactándose con nosotros a esta hora de la mañana. Esta hora del mediodía ya.
1: Hola, Chino Manarí, buenos días. ¿Cómo está usted? Habla acá, Fernando Pérez.
0: Dímelo, mi hermano.
1: Tu cumpleaños mañana, 30 de mayo. Mañana cumpleaños, mañana, 30 de mayo, mañana, señor Chino.
0: Saludos para ti de cumpleaños, entonces. Te mandan saludos de cumpleaños.
2: Quiero mandarle un feliz cumpleaños, parte de la Tinto acá de la villa. Le deseo muchísimos años más. ¡Wow!

0: Puro vacilón de domingo, hoy celebrando víspera del mes de la etnia. Dice que mañana, entonces celebramos el 30. Seguimos la parranda con el chino, voy con esto, ¿ah?
1: Canciones de los años 50 y de los años 60. Para disfrutar, canciones inolvidables. Son cuatro lindas canciones que vamos a disfrutar.
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1: Compositores de estas canciones: Clímaco Batista, Juan Molina.
0: Escuchas,
1: y el premier de los comentadores, Daniel Dorinto Cárdenas, Fallo Escudero, Leonidas Moreno y los Alares Montañeros en Club Tableño, Jorondo Nocieño. Me voy para Vallarrico y 19º Festival.

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0: La salsa montañera a esta hora de la tarde, 12-14 minutos. O quedé bailando, pieza pa' buena, dice Gladys.
1: ¡Ay, ay, ay! ¡Mucho toro! ¡Ah, no, machino, monadrillo, carajo! ¿Qué va, usted? ¿Usted hiciste ahora tomarse una fría, hombre?
0: ¡Sí, señor!
1: ¡Bendiciones, hermano! ¡Estamos con sintonía!
0: Saludos, mi hermano.
1: Suculento tranque, mi hermano.
0: Sí. O mi hermanazo Waldo Núñez, reportando sintonía, hermanito.
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0: De mucho tiempo. Yo quiero hacer algo bien chévere hoy. Vamos a ver cómo está la sintonía. Quiero que alguien me escriba del área de Darién. Solamente saludo desde Darién. Me pone el pueblo de Darién. Ahí me manda un chat. 6426-0632. Desde Darién. Estoy escuchando que te escucho desde Darién, fulanito, en tal lugar. Vamos a ver hasta dónde llega por acá la emisora. Saludo para el internacional Fulín.

0: Quintín, en el Darién, en el Setengati, Cerrú Barrios, fiel oyente. Gente del Darién, el saludo.
1: Buenos días, buenas tardes, mi amigazo Chino de Monagrillo, aquí en mi residencia. Un saludo ahí del Corredor de los Pobres. Oiga, pieza pa' buena esa, papá, bailándola como con la mujer que no se la dio uno. Oh, gracias por su programación. Mire, y saludo ahí a Grupo Los Defensores del Folcloro, de parte de Ojo.
0: Saludos a la gente ahí que nos reporta sintonía. Ya nos reporta sintonía. La gente allá en el Quintín, en el Darién, el saludo. Ahora quiero que me reporte sintonía. La gente del área de Chepo, alguien de Chepo, me manda el chat. 6426-0632, Chepo. Bayano. La comarca por ahí cerquita. Venimos de allá para acá.

0: Se por acá en plena sintonía de Chepo La Higuera, reportando sintonía, hermano. Hecho.
1: De mucho coro.
0: La gente que nos escucha por el área de Chepo, el saludo. A ver, me reporta sintonía, gente, por el área de Mañanita. Pacora. 24 de diciembre. A ver, reporte sintonía.
2: Le mandan un saludo a todas esas morenitas hermosas a nivel nacional que vienen a Panamá por el mes del año.
0: Colega, pero es que usted se extiende demasiado.
3: Buenos días, Chino. Es de acá, de la Candelaria de Río Grandeira. Pieza pa' buena. Repítela de nuevo si puedes.
0: ¡Repítela! Por acá, Víctor Domingo, hasta San Martín. Saludos, saludos.
4: Aquí reportando sintonía desde Santiago de Veragua, papá. Eso. En la hora de almuerzo. Y en sintonía de Cubo Estéreo. La primera.
0: Eso. Bueno, ya salimos de la 24. Ahora me reportan sintonía. Bueno, Ciudad de Panamá. Ciudad de Panamá, me pueden escribir donde sea, aquí en Panamá. Vamos a salir de Panamá. Uno de Panamá, uno de Panamá. Aquí en la 24 de diciembre. Me reporta sintonía. Julián Ojo también. En el área. Aguanta, suave, que no he llegado allá. Venimos de Darién para acá. Suave, que yo voy a llegar a Chiriquí. Suave, suave. Ay, papá. Panamá, Panamá. Rigoberto Delgado y los pasajeros de la ruta Santo Domingo Las Tablas. El saludo.
1: Huye, Coqui.
0: Panamá, Panamá Centro. Cualquier lugar de Panamá, San Miguelito, cualquier lugar, que me mande un chat, que me mande un chat.
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0: Vamos a ver si se escucha este programa o no se escucha.
1: Huye, Coqui.
0: Saludo a la gente que está desde Panamá Metro. Ahí está. La gente que nos reporta sintonía por los pueblos. Ubaldo Núñez, la gente en el área de los pueblos. Full sintonía. Me voy pa' Chorrera. Atención, Chorrera. Reporta sintonía, Chorrera.
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0: De la Chorrera, de la Chorrera. Atención, la Chorrera.

0: A ver quién nos reporta sintonía en el área de la Chorrera. Atención, manda el mensaje de texto. Estamos haciendo el recorrido de la parranda.
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0: 426-0632. Llegamos a Chorrera, la parranda con el Chino. La Chorrera.

0: ubicados allá en Ollas, abajo de la Chorrera, nos reporta sintonía.
1: Hola, Chino de Monagrillo, la Chorrera, reportando sintonía. Una buena ahí de Alfredo, oye, pero que tenga como salsita de verdad.
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0: Saludo de la esquina del sabor San Miguelito, full sintonía. Después de Chorrera, ¡Capira! ¡Voy pa' Capira!
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0: A ver, alguien que me reporte sintonía desde Capira, atención. Un oyente de Capira, quiero escuchar a ver si tengo a alguien de Capira.

0: saludo para Kevin allá en el área de Tortí. Saludo, mi hermano. Quiero escuchar a alguien, quiero que alguien me escriba. 6426-0632. Voy por Capira. Voy por Capira. Alguien de Capira. Atención, Capira.
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0: De la Loma del Roble, Aureli, reportando sintonía. Me quedé en Capira. Como me quedé en Capira, voy a comercial y regreso de Capira. Me quedo en Capira mientras voy a comercial y por ahí vamos siguiendo. Vamos siguiendo hasta llegar a Chiriquía. Atención. Voy y vengo.
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14: Le enviaron y se llama Déjame entrar en tu corazón.

0: Cantadera en Panamá, hay que darse la vuelta por allá a la cantadera de allá en ¿cómo es? En el restaurante ese de la 12 de octubre. Hay que ir a esa cantadera. Bueno, hoy está Yasmín. Está el hombre grande, el de la locución. ¿Quién más? Dima Joda, el nieto de Chancleta. Cantadera hoy allá en la 12 de octubre. En el Reventón Spot Bar. El saludo a mi hermanazo Eloy. Mando el saludo de parte de la parada con el chino. Saludito. Vamos para allá, para esa cantadera hoy, mi hermano. Oye, la gente de la Loma del Roble, Aureli. La gente de la comarca. Oh, pero no me han dejado ni llegar ya. ¡Ey! En Capira, estamos en Capira.
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0: Estamos en Capira. Quiero un saludo de la gente de Capira para ver si me están escuchando, carajo.
1: Escríbenos al WhatsApp.
0: A ver.
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0: Ahora sí.
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0: Reportando sintonía, mi hermanazo. Dice por acá, Capira Centro, saludos. Saludos desde la Unión de Azuero en Chepo. Ya pasamos por Chepo.
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0: Saludos a la gente de La Chorrera, allá

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1: Oye, saludo para Sebastián Camarena, el operador de la pala hidráulica, mi hermano, allá en la cantera de Chame, la gente de Chame, ya estamos en Chame. Allá en Casada Larga también nos reporta sintonía de Laida. Este en la palmita. El saludo. Silvia Río y Titi Rodríguez, allá en Calle Arriba de los Pozos. No he llegado allá todavía. Saluda a Polanco desde Capira. La gente en Bejuco. Leonel. Huye, Coqui. Ya pasé Capira, ya pasé Bejuco, ya pasé Chame. ¿Por dónde voy? Riohato. Voy por Riohato. A la parrada por Riohato. Reporta sintonía Riohato.
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1: Mándame la nota de voz desde Riohato. Manda el saludo. Desde el Siri Grande de Capira, la familia Martínez, el saludo. Hasta el Kioco Loma Campana, de parte de Ogilda. Saludo, Venancio.

0: anda pasando a Río Hato, Río Hato.
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0: A Reján, ya yo pasé por Reján hace rato.
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0: Ya pasé por Reján hace rato.
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0: Mira, gente de Trinidad de Capira, saludo a mi hermano, saca la mano. Saludo de cumpleaños para Isel Chipri hasta la casa.

0: Voy llegando, Antón. ¡Antón! ¡A la mula! ¡A la mula, Pantón!
1: ¡Ay, papá! ¡Chichi!
0: ¡Hey, saluda a Yavisa! A la gente allá en Yavisa. A mi hermano Vaso que va rumbo a Yavisa, al Darién. No, ya yo salí de Darién hace rato ya. Voy por Antón. Quiero escuchar a ver la gente que nos reporta sintonía en Antón 6426-0632. ¡Antón! ¡A la mula! ¡A la mula! Saludos para Michael hasta el kiosco.

0: Oye, saludos hasta Clara Sábado de Capira para la familia Rivera Sánchez, que está en sintonía. Pasé por Capira hace rato también, mirá. Pero ahí va el saludo. Oye, en Antón no había nadie tampoco.
1: La velocidad, chino, va a la velocidad, que por aquí por Antón hay muchas colilargas. Cuidado, un accidente. Saludos a la gente de Penonomé.
0: Allá, ahí pues, está, la gente de la gente de Antón. Eso.
1: Saliendo para todos, ahora estamos.
0: Sí, voy a balazo, que viene el agua. Voy llegando a Penonomé, Cocle, Penonomé.
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0: Mi gente de Penonomé, mi gente de Penonomé. A ver, reporta sintonía.
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0: 6426-0632. Quiero escuchar, quiero nota de voz. Quiero saluditos de la gente de Penonomé. Todo Penonomé completo. La gente en las tablas abajo. Pipi.

a la familia Dame Polanco. Allá en la Palma de Veragua, voy rumbo para Veragua, no demoro. Pica la manaca, Costa Rica, saludo frontera, mi hermano.

0: ¿Qué dice, mi hermanazo? Muy buenas tardes. Saludos, bendiciones. Espero que se encuentre bien. Estamos por acá, por el área de Isla Contadora. Chiricano, acá en Isla Contadora. Saludos a toda la tropa por acá. Estamos en la hora de almuerzo. Así que saludos a toda la tropa chiricana por acá en Isla Contadora.
1: Mi hermanazo, la gente de Isla Contadora, no puedo ir por allá porque ando en la mula, hermano. Ando en la mula. Ando en la mula y no llego allá. El mar no me deja. Bueno, salí de Penonomé. No había nadie en Penonomé, loco. ¡Qué tristeza! ¡Huye, Coqui! Voy rumbo, voy aquí. Voy a meterle la pata. Voy rumbo a Aguadulce. ¡Voy pa' Aguadulce!
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1: La familia Benita en Antón. 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
1: Pero no me. Hermana Ida América Cedeño y Judí Cedeño. De parte de su amigo Romel Fuente. Desde Panamá. Hoy rumbo a Aguadulce, la gente de Aguadulce, ojo. Llevo agua es lo que llevo en la mula.

0: eso.
1: De Leslie, de Leslie, de Leslie. 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Esa es la canción que debo poner.
2: Ah, Leslie Santa María, Leslie.
1: Después de esa viene Leslie. Yo todavía no he llegado ni a divisa.
0: ¡Ay, papachichi!
1: Atención, la gente de Agua Dulce, vayan saliendo con los tanques que llevo al agua.
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1: El consultorio del diablo.
0: ¡Ay, papá!

Pérez. Saludos a la gente allá en la Herradura. Eso en la Chorrera, Lilibé. Ahí yo viví un tiempo en la Herradura, en la Chorrera. Saludos desde Chupampa. Ya pasé. No, todavía no llegaba allá, mano. Voy llegando a...

llevo agua, tía, llevo agua, llevo en la mula, llevo agua. Oye, la gente de Quebrada La Palma en Ipetí, para el señor Gancito y sus hijas y sus dos yernos.

ya tengo que ir a comerciales. Cuando vengo, vengo con el chofer, porque tengo que llegar a Chitré con el agua. Pero me voy ahí, voy a Chitré, me voy hasta Chiriquí. ¡Ay, papá!

0: De por acá, buenas tardes, chino. ¿Cómo se llama ese tema del Mechi? Ah, ¿usted quiere saber cómo se llama? Ya, mire, espere. Yo no le voy a decir. Él le va a decir. Espérate.
1: González, de Libertombe, le enviaron y se llama Déjame Entrar.
0: Ahí está el título. Déjame Entrar.

0: Cruz de Rayo, la Arenita. Gente buena, gente trabajadora. Saludos, Chino de Monagrillo.
1: Señores, voy a comerciales y regreso. Voy rumbo. Voy rumbo a Chitré y a Chiriquí con agua, con agua.
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1: Montado en la carreta de Cubo, mes de la afrodescendencia en Panamá. Cada mes de mayo, Panamá celebra el mes de la afrodescendencia o mes de la etnia negra, una fecha dedicada a reconocer el enorme aporte de la comunidad afrodescendiente en la construcción de nuestra identidad nacional. La conmemoración fue establecida mediante la ley 9 de 30 de mayo del año 2000, declarando esta fecha como el Día Nacional de la Etnia Negra en Panamá. Durante este mes se realizan desfiles, actividades culturales, festividades gastronómicas, exposiciones y eventos educativos que resaltan la música, la danza, las tradiciones, la historia y el legado afrontillano y afrocolonial de nuestro país. La comunidad afrodescendiente dejó una huella invaluable en grandes obras como la construcción del ferrocarril y el canal de Panamá. Además de enriquecer nuestra cultura con ritmos como el calipso, el reggae en español, la gastronomía y las expresiones artísticas que hoy forman parte del orgullo panameño. Mayo es un mes para celebrar la diversidad, promover el respeto y recordar que Panamá es una nación multicultural, llena de historia, raíces y orgullo afrodescendiente. 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

0: Los comerciales fueron largos, así que ya yo pasé de largo. Estoy llegando a divisa, muchachos.
1: ¡Ay, papá! ¡Chichi!
0: Gente que necesita agua allá de Monagrillo, va a llevarle agua a la mamá mía. El teniente Humberto Chan, sintonía allá en la pata de cerro de Garrachinenda, Arié.
2: Aquí estamos en plena sintonía de hermanazo chino de Monagrillo en todos estos pueblos aledaños de la provincia de Herrera, Chumbamba, El Limón, Cruz de Rayo, La Arenita. Gente buena, gente trabajadora, saludos chino de Monagrillo.
0: El saludo, mi hermano, el saludo. Es mi gran amor. Oye, hasta los sedientos de pedací que están haciendo los pozos para tener agua buena. Saludos para Tulita. Vaya, Tulita.
1: Huye, Coqui.
0: Feliz cumpleaños para Joana Caballero. Hasta pedací. De parte de su papá Edwin Caballero. La gente de Agua Dulce. O que va, pase a balazo.
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0: Es la mula de la parranda de chino Monagrillo, la mula de la alegría.
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0: Dice la gente en Parita. Parita.

Papachín. El roble de agua dulce, mi hermano. Te vi, Papachín, te hice cambio de luz, mi hermano. Voy llegando a Parita, ya voy llegando.

Señores, señores, mañana nos vemos en el área de Los Santos. Voy a estar en Los Santos, la parranda Chino Monagrillo, Santa Ana de Los Santos. Allá voy a estar. Mañana en la tarde, mañana como a las 5 de la tarde voy a estar por allá. En una gran matanza, allá estará Celcito Quintero. Así que la invitación cordial a toda la gente allá en el área de Santa Ana de Los Santos. Vamos a dar la parrandilla por allá, buena. Vamos para allá mañana. Ustedes invítenme a la fiesta, invítenme. Yo salgo barato, barato. Pero va a tener una fiesta con música buena, la música con el DJ y la parranda. Chino Monagre.

Bueno, señores, ya estoy aquí doblando Mamonagrillo. Ya llegué, voy aquí pronto ya. Eso quiere decir que ya se acabó el programa. Pero mañana vengo, mañana vengo. Mañana vengo para hacer programa y después que termino aquí me voy rumbo a Los Santos. Oiga, gracias a todos ustedes. Tremenda mañana hoy viernes. Tremendo día. Bendiciones para todos ustedes. Recuerden, mañana a las 9 de la mañana. A las 9 de la mañana arranco la mula. Atención, mañana desde las 9 la parranda de Chino Monagrillo por Cubo Estéreo. Gracias a todos ustedes por dejarme formar parte de su ambiente musical, de su familia y de su gente. Este es su amigo, su compañero, su compadre, su hermanito, el Chino Monagrillo de por Cubo Estéreo. Gracias. Nos vemos mañana. Ahí va la mula.

0: mañana nos vemos entonces, mi gente. Ay, dice mi hermano que Toño Castillo que... mañana en Santa Ana, no, eso en el centro de Santa Ana, ahí mismo, en el centro del pueblo, ahí mismito. Te pregunté dónde la matanza de Edwin Vergara, ahí va a estar Cecito Quintero y el Chino Monagrillo. Hey, hay comida, carne. Es más, usted paga la entrada y le dan comida.
1: ¡Ay, papá!
0: Van a comer carne con bollo y yuca y toda esa vaina mañana. Vemos allá mañana en esa matanza. Voy rumbo a esa matanza mañana.

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2: Mis amigos, sean todos bienvenidos a esta su descarga montañera, los éxitos del amo, dueño y señor de la cumbia, Alfredo Fellón Escudero, Leonidas Moreno y su salsa montañera. El compañero les saluda hoy viernes, inicio de fin de semana.
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5: Bueno, queremos agradecer la atención prestada, invitarles para el próximo lunes, 1:00 p.m. a través de las frecuencias de Cubo Estéreo. Nos sintonice con los éxitos de Fellón Escudero, Leonidas Moreno y su salsa montañera. En breve estoy de vuelta con el 15-9.

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3: Y estamos de vuelta con los éxitos del team que le canta a Panamá, el team que evoluciona, el team que ha calado muy bien en los seguidores de nuestra música típica panameña. Vladimir Atencio y su agrupación El Manantial de Amor, el compariel les acompaña, como siempre, complaciéndoles a través de nuestro WhatsApp de cabina al 6426-0632. Sean todos bienvenidos, buenas tardes.
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2: Vamos a traerles esta pieza musical que es muy solicitada a través de nuestro WhatsApp de cabina. Aquí está Amigo No Es Cualquiera, tema de la vida real, mis amigos. Complaciéndoles en ese 426-0632. Saludos para el amigo Jorge Aguilar, que siempre está en sintonía en el sector 9 de Gonzalillo. Y a mi gente allá en La Chorrera, en Nairobi Fría. Y el amigo Jorge Trejo, saludos y bendiciones. Gracias por acompañarnos.

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2: Queremos agradecer la sintonía e invitarles para el día de mañana sábado en punto 2 de la tarde a través de las frecuencias de Kiwo Estéreo. Nos sintonice con los éxitos del team que le canta a Panamá, el team que evoluciona. Vladimir Otecio y su agrupación El Manantial de Amor. Que pasen bonita tarde, bendiciones y gracias por la sintonía.

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buenas tardes, bienvenidos a toda la edición del viernes. ¿Cómo están? Ay, se nos va el mes de mayo, 29 de mayo hoy. Dios me los bendiga, suerte a todos en el cortito. Llamamos cortesía de Sabores de Azuero, el cruce de Pacora. Ay, ay, ay. 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Te felicita. 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Le saluda a Leonela Delgado. Buenas tardes, Panamá. Mi corazón no te olvida.

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2: Ay, a ver, la ruta Cañita Panamá, ¿cómo estás? Saluda a todos sus pasajeros. Feliz viaje.

0: oyente allá en Bacamón, de Isabel, fiel oyente. Aquí algo de lluvia, feliz tarde igual para usted. Ay, ay, ay. Tarde oscura en la ciudad capital. Lleve su paraguas, maneje con mucha precaución. Mi corazón no te olvida. Va a llover, no importa, que usted cante también.
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0: Oye, saludos a todas esas rutas a nivel nacional. Los amarillitos, mucho tranque en la avenida, mucho tranque en la ciudad.

por decir de Lulu demasiado bueno. 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Este que va para el interior, pasa Lulu demasiado bueno. Oye, 15 en la primera mitad, Dios mío, vamos a ver que finalice este primer premio. No compré ni un 25. Así que vamos a ver qué sucede.

0: de que eres bonita, pero no como Coralia. ¡Ay, ay, ay! Ahora venimos con temas nuevos. ¡Ay, vamos para Las Garzas mañana, sábado 30 de mayo! ¿Tú sales grande, Alfredo Escudero, Los Montañeros?
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0: Oye, saluda a mi amigo Dima Samaniego, ahí en Repuesto del Este. Tu rastre confianza. Mi amigo Felicio Pérez. Ahí le manda saludos a Dima Samaniego. ¡Saludos!

0: gente esperando ganas el gordito, dice, se acuerdan de la del delgado.
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0: Se quedan calladitos, no dicen ay teca. Les cae en plancha después, ey, dame, préstame, no.

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No sé. ¿Quién me escribe allá? No sé.

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0: Se empezaste alegre como siempre. La tarde que nos quita la tristeza. La voz que nos quita la tristeza. Muchas gracias. A ver, Mendoza, desde el puerto de Caimita la Chorrera. Ay, mi amigo Chintín. 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Vamos a un cambio.
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3: Vamos con Jonathan Chávez, actriz del año. 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
3: Bueno, primer premio, 15 segundos.

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1: 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Edgar Hurtado.
0: Oh, se inspiró el amigo Edgar Hurtado esta hermosa canción.
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3: Suave, chacha.
4: El

0: mío.
1: ¡Ay! Ellos también son teatristas. Son actores. No, no somos las mujeres, los hombres también. Se hacen los mártires.

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0: 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Mira lo que lo escuché aquí en la área de Piquera. Aparecer Minio Roja, otro de los grandes patrocinadores. Enamorado ahora de viejo. Los viejos no se enamoran. Después de viejo, enamórense pues.
2: Ay, moreno.
0: La gente, ay, parece la hija. No, esa es la novia. Oiga, deje que el viejo viva, pues. Para que esté solito, que esté acompañado.

0: viernes, o sea, hoy 29 de mayo, se presenta el Minion Roja, Jardín La Esperanza, La Chorrera versus el grupo dominicano. Sábado 30 nos vemos allá en el Rancho Veracruz, el Rancho La Almendra en Veracruz.
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0: Domingo 31 nos vemos en el Jardín Belkis, Siricito abajo de Capira. Agenda con el Minion Roja este fin de semana. Cerramos el mes de mayo.

0: pueden ir a ver mundial allá en el bar La Macaraqueña, cervezas bien frías, licores nacionales, extranjeros.
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0: El restaurante está abierto desde las 6 de la mañana, ya saben, aquí en La Macaraqueña.
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0: Por 7 el segundo premio. Vamos a ver cómo finaliza este segundo premio. 7-9 segundo premio. Bueno, queda el tercero.

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saludos a Joel Escudero, está en sintonía, ya todo preparado para este 30 de mayo. Allá en la esquina caliente, allá en Las Garzas. Tú sales grande, Joel Escudero. Opening con el colega y amigo Don Toño.

0: una amiga suya, un amigo suyo, una muchacha bonita. Oye, ¿me la presentas? Hasta le chatean hoy día. Ya no tienen que acercarse, le dice, ey, ey, velo ya, velo ya.
1: Si tienes Instagram.
0: Ater, que yo no te he dicho nada.
1: 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Yo te sigo.
0: Oh, esa hombre me dejó enamorado. Así hablan los caballeros.
2: Días.
0: ¿Y que dónde vive? ¿Está casada? ¿Tiene hijos? ¿Cuántos hijos tiene? Para ver. Oye, investigan rapidito la vida de uno.
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0: Y empiezan a buscar Instagram, Facebook, TikTok, para ver qué es lo que publica. Los hombres investigan.

0: Violeta del Este, a todo volumen. Dice, me encantó Coral y Leonela. Me hiciste recordar cuando estaba muchachón.
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0: Oye, Coral es una pieza, un clásico, la música típica panameña. Eso no pasa de moda nunca.
2: Ay, ay, ay.
0: Chofer está descansando, dice, compláceme con el chofer enamorado de Costa Rica. Saluda a la gente ahí en Costa Rica, pura vida.

0: amarillito, la unidad 587, saludos. Amiga, anhela conocerla personal, dice.
1: Es la más linda.
0: Perdónela, usted va para allá a ver a Alfredo. Oh, tengo ganas. Me queda cerquita de casa.

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se inspiró Kenia Soto. ¿Cómo estás, Kenia Soto, mi amiga? Allá en Capira, refugiada en otros brazos. Se titula esta hermosa canción. Ay, ay, ay. Cuiden a la novia que tiene para que no vaya a estar refugiada en otros brazos. Cuidadito. Después se arrepiente porque usted la descuidó y se fue con otro.

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0: Ay, aún palpita por mí ese corazoncito. Y esta canción ya tiene como 9 años ya. ¡Wow!

0: los invito al Papá Fest, celebrando el Día del Padre, sábado 20 de junio. Centro Recreativo Fusel, Alfredo Escudero y los Montañeros. Encontrares de Antonio. Ya mi amiga Marlene dice que vamos, vamos pues.
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0: Oye, que ya celebré 10.

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1: Saludos cordiales a la gente del aeropuerto de Tacuba. Me llamó Robaldez. Se quedan para Fusero. Oye, que la gente activada. Yo, el escudero, van todos para allá. Tú sales grande, ¿eh? Después de una larga ausencia, hay ratito que Alfredo no toca allá en Fusero. La entrada de Cerro Azul.
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1: Desde Guararé Los Santos, el programa de los viernes y de toda la semana. Alegría te piquera, papá. La marca dice.

0: de los 40 no me llegaba nada. Ahora hay que espantar, las dice, las solteras y las casadas. ¡Oh! Está cotizado, muchacho. Oye, dice mi mamá que Lori está salomando allá en Cerro Azul. Mi chichi linda, mi Lori Delgado. ¡Oh, oh, wey! Oiga, mi Lori es tipiquera.
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0: Voy a pedir permiso un día para si la puedo traer acá para que ustedes la escuchen salomando.
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0: Pero la cachimbona que tengo yo. Ay, tú no das para dejarme, mi amor. Así lo dice el montañero mayor, Alfredo Escudero. En la gente de San Martín me solicitaron esta hermosa canción. Oh, se me eriza la piel. Este video ya lo buscaron en YouTube, más lindo que allá en Cerro Azul, la tierra mía.

0: Mario Bros saliendo de Penonomé rumbo a la ciudad capital. Escuchando la mejor, dice Alegría Tepiquera. Oye, esta pieza yo voy a buscarme un parejo para allá. Allá para Fuser.
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0: Sábado 20 de junio, ya nos vemos.
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0: el Papá Fest, celebrando el Día del Padre.

0: Soleto, mi amor.
1: Ingeniero.
0: Me lo goce mi Cristóbal Antonio. Está en sintonía, mi amor. Mi hijo, si sabe esta canción, me la canta. Su mamá es para ti, yo seguro. Bueno, pues.

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0: 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Soy poeta, hijo. Y si mamá, yo soy hombre, tengo que aprender. Mira tú con lo que me sale ese muchachito, güey.

saludo a mi mamá, allá en Cerro Azul, Aurora Chacón González. Mamá, ¿cómo está el clima por allá? ¿Está lloviendo o no?

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0: $43 por promoción especial este 6 de junio. ¡Ay, Chiquín Moreno! ¿Dónde andará Chiquín Moreno? ¿Está en sintonía?
2: Señor de los temas. Para Cristal Pérez.
3: ¡Allá en Tonosí!
0: La amiga Blanca allá en Pedregal, en Los Medallos. 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

0: Bueno, de Béisbol Las Garzas, Alfredo Escudero, este sábado 30 de mayo, no te lo pierdas, $10 la entrada. Baile gratis, vamos a un cambio.
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0: ¡Ay, vamos con esta hermosa canción! A la gente que sale cansado de trabajo y escucha que hubo estéreo, alegría te piquera y dice: ¡oh! Se me olvidó el cansancio de la semana. Miren, cuando uno llega viernes ya uno está cansado. Uno trabaja en el trabajo, en la casa, con los hijos. No es fácil. Las damas que me escuchan saben eso. ¡Ay! 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Vamos a hacer lo posible de compartir con mi gente de Pacora el domingo en la misa. Aquí vestido, atuendo de afrontillano, celebrando el mes de la etnia negra.

Saludo al ingeniero Ángelo Yao, dice, está en sintonía. Allá mis amigos de la finca. Mi amigo Edwin, ¿cómo estás? El administrador Lao, en sintonía. Saludos con sentida. ¿Cómo estás? ¿Cómo estás? Está para estar una maca escuchando la herida de Pequera, dice. Yo voy a tener que volver a mi emprendimiento que yo tenía de hamacas. Mis oyentes me comprarían una hamaca. Cada oyente me compra una hamaca. Entonces, yo creo que haría platita. Miren, la pandemia yo inventé. Es un emprendimiento de hamaca. Me fue muy bien. Gracias a eso, compraba leche, pan para mi hijo. La gente de la mesa, ¿cómo me compró hamaca? Una doctora del centro de salud allá compró como 30 hamacas, sí, para la casa de la playa, para la casa de la finca, para unas amistades. Oye, yo estaba muy contenta, de verdad que gracias a Dios. Pero yo creo que lo voy a tener que retomar. Mucha gente me está preguntando. Gracias al oyente que me recordó. Ya mi tía Semira me pidió una hamaca. Pueden decir que la hamaca es para gente floja, pero uno necesita descansar un ratito. Mire lo que está para mí, llega la hamaca, dice mi compadre Jaime. Y un día me llegó una cuña, como por un mes. Yo me puse muy contenta, estaba yo acostada en la hamaca. Acababa de llegar yo a trabajar y me acosté en la hamaca. El hombre me mandó el yapi de una vez. Yo, hombre, parejo, carajo. Así es que me gusta bien ese trabajo.

cerramos con esta, la edición del viernes, Alegría de Pijera. Todo Panamá en sintonía de una sola estación. ¡Qué Estéreo, Alegría de Pijera! Ay, mi amor, no te vayas, dice. Ya te vamos a extrañar hasta el lunes, no, hombre.

0: Montalo, la Lola Delgado, dice. Acá en Tonosí, a todo volumen. Mi amigo Lalo Montenegro, ¿cómo estás? ¡Oh, oh, oh! Una hora no es nada, dicen. La necesitamos 2-3 horas mínimo, dicen. Vamos a tener que cerrar la calle allá, al frente de Cubo Estéreo. Ay, yo el escudero, si supiera lo que cuesta una hora, ¿verdad? Necesito muchos patrocinadores para tener 2 y 3 horas. Para Fuentes, que hoy está de cumpleaños, aparte de sus amigos, compañeros en Morrison. Hoy allá en los pueblos, saludos. Ay, lo tuyo es para mí. Lo mío es para ti. Oh. Así dice la pieza. Papá dice: lo tuyo es mío y lo mío es mío. ¿Dónde andará Rufino Delgado?
1: Escuchando.
0: El papito mío. Ahí vamos a la... Llegamos a la parte final. Huele a café, Dios mío. Me da un olorcito a café calientito. Malaya pan de allá donde Cleto, allá en Peña Blanca. Un quesito blanco. Y hecha tarde. Yo vendo las otras hamacas. Las hamacas esas de lona yo vendo. Acá me estaba vendiendo, me estaba mandando un oyente bastantes hamacas de las de pescar, que dicen, ¿no? Tan bonitas las hamacas, miren. Saludos. Dice, yo estoy haciendo café. Oh, bueno, mamá me dio el olorcito a café acá. Oh, desde Cerro Azul hasta acá, imagínense eso. Así que regálense un hermoso fin de semana. Los quiero mucho. Escuchamos el día lunes, si Dios me lo permite, aquí estaré a las 3 en punto. Les presento Leonela Delgado. Chau, chau.
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2: Estas son las noticias más relevantes del deporte. Tomás Christiansen revela los 26 convocados de Panamá al Mundial 2026. La noticia deportiva más importante de hoy en Panamá fue la presentación oficial de la lista mundialista de la selección nacional. El técnico Tomás Christiansen confirmó los 26 jugadores que representarán al país en la Copa Mundial 2026. La convocatoria generó reacciones inmediatas por varias sorpresas y ausencias. Dudas por la lesión de Adalberto Coco Carrasquilla. El mediocampista panameño continúa siendo tema de preocupación nacional luego de resentirse físicamente en México. Christiansen explicó hoy que el jugador será evaluado constantemente antes del debut mundialista.
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2: 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Cada mes de mayo, Panamá celebra el mes de la afrodescendencia o mes de la etnia negra, una fecha dedicada a reconocer el enorme aporte de la comunidad afrodescendiente en la construcción de nuestra identidad nacional. La conmemoración fue establecida mediante la ley 9 de 30 de mayo del año 2000, declarando esta fecha como el Día Nacional de la Etnia Negra en Panamá. Durante este mes se realizan desfiles, actividades culturales, festividades gastronómicas, exposiciones y eventos educativos que resaltan la música, la danza, las tradiciones, la historia y el legado afrontillano y afrocolonial de nuestro país. 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Mayo es un mes para celebrar la diversidad, promover el respeto y recordar que Panamá es una nación multicultural llena de historia, raíces y orgullo afrodescendiente. 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
2: Montado en la carreta de Cubo, mes de la afrodescendencia en Panamá. Cada mes de mayo, Panamá celebra el mes de la afrodescendencia o mes de la etnia negra, una fecha dedicada a reconocer el enorme aporte de la comunidad afrodescendiente en la construcción de nuestra identidad nacional. La conmemoración fue establecida mediante la Ley 9 de 30 de mayo del año 2000, declarando esta fecha como el Día Nacional de la Etnia Negra en Panamá. Durante este mes se realizan desfiles, actividades culturales, festividades gastronómicas, exposiciones y eventos educativos que resaltan la música, la danza, las tradiciones, la historia y el legado afrontillano y afrocolonial de nuestro país. La comunidad afrodescendiente dejó una huella invaluable en grandes obras como la construcción del ferrocarril y el Canal de Panamá. Además de enriquecer nuestra cultura con ritmos como el calipso, el reggae en español, la gastronomía y las expresiones artísticas que hoy forman parte del orgullo panameño. Mayo es un mes para celebrar la diversidad, promover el respeto y recordar que Panamá es una nación multicultural llena de historia, raíces y orgullo afrodescendiente. 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